0: estratégico en la construcción de prosperidad compartida. Por su parte, el ministro de Exteriores japonés, Toshimitsu Motegi, se refirió al acuerdo para que México envíe petróleo a la nación asiática.
1: Desde México, 1 millón de barriles de petróleo crudo, confirmados en la cumbre telefónica celebrada en abril, llegaron a Japón. Teniendo en cuenta la coyuntura actual en Oriente Medio, coincidimos en continuar y fortalecer nuestra cooperación en el sector energético. Además, coincidimos en ampliar la cooperación en diversos ámbitos, como el fortalecimiento del diálogo en el ámbito científico y tecnológico.
0: En este contexto, Motegi dijo que se fortalecerá el diálogo en materia de energía entre ambos países, además de que se fortalecerán los vínculos en materia económica comercial. Roberto Velasco y Motegi sostuvieron un diálogo privado en el que hicieron una revisión de los temas de la agenda bilateral. Martín, por el momento el reporte para el Auditorio de Enfoque, quedamos al pendiente.
2: Gracias, Ricardo, por tu información. Sin duda que una eventual ampliación del comercio en torno a la economía digital entre México y Japón sería muy importante, dado el desarrollo tan fuerte que tiene el país nipón, justamente en el desarrollo de la economía digital, de todo lo que tiene que ver con la parte del desarrollo de la inteligencia artificial. Ahí México podría aprender mucho de lo que hace Japón en torno a este tema. En otros asuntos, le cuento que 25 estados de los 50 que conforman la Unión Americana, y estos 25 estados son demócratas principalmente, demandaron al gobierno federal de los Estados Unidos. Argumentan que la nueva política arancelaria del presidente Donald Trump excede sus poderes. El gobierno del presidente Trump anunció el pasado 23 de julio aranceles generalizados de entre el 10 y el 12.5% sobre 60 socios comerciales, luego de una investigación que los acusa de permitir el suministro de bienes de países que recurren al trabajo forzoso. Parte del documento judicial que se ha enviado a la Suprema Corte de los Estados Unidos dice: no existe ninguna relación lógica entre el supuesto problema del trabajo forzoso en las cadenas de suministro internacionales y los aranceles globales que impuso la Oficina del Representante Comercial de los Estados Unidos. La querella, en la que participan los fiscales generales de Nueva York, Arizona, California, Colorado, Nueva Jersey y Minnesota, entre otros estados, señalan que los gravámenes son ilegales y que además impactan al alza los precios de diferentes bienes y servicios para consumidores y empresas en todo el país. Así es que internamente ya comienza el presidente Trump a tener este tipo de señalamientos por el impacto negativo que tienen los aranceles en los productos que se consumen allá en los Estados Unidos. La informalidad laboral sigue siendo un modo de subsistencia para los mexicanos, en especial para las mujeres. La organización México Cómo Vamos presentó un estudio que reveló que no han sido los costos laborales los que desincentivan la creación de empleo formal, sino la falta de crecimiento. Ernesto Gloria, te escuchamos. Adelante, buenas tardes.
3: ¿Cómo estás, Martín? Auditorio de Enfoque Noticias. Muy buenas tardes a todos. Así es, en nuestro país la informalidad sigue siendo la regla para el mercado laboral y la padece el 54.8% de las personas ocupadas, en donde los trabajadores enfrentan una fuerte penalización en los ingresos, donde la remuneración es 1.8 veces menor comparada con el mercado formal. Así lo afirmó esta organización México Cómo Vamos. Axel González, coordinador de datos, señaló que la informalidad representa uno de los rostros de la desigualdad, en especial para las mujeres, ya que enfrentan una mayor parte de trabajo no remunerado y presentan mayores niveles de informalidad que los hombres, pese a que las mujeres tienen mayor escolaridad. Vamos a escucharlo.
4: Las mujeres tienen mayor escolaridad promedio que los hombres, tanto en el empleo formal como en el informal. Los hombres tienen 12.3 años de escolaridad promedio, mientras que las mujeres 13.2 años. En el empleo informal, los hombres 9 años y en el empleo informal, las mujeres 9.7 años. Habrán escuchado que hay una relación muy directa, por ejemplo, entre el nivel de ingresos y la escolaridad, ¿no? Sobre lo que se conoce como capital humano y cómo está relacionado. Existe una relación muy directa entre el ingreso laboral de una persona y su nivel de escolaridad. Mientras es más baja la educación, pues son más bajos los niveles de ingreso que se observan tanto los hombres de las mujeres.
3: Martín, los hombres destinan al trabajo remunerado formal aproximadamente 45 horas a la semana, en tanto los que están en el ámbito informal, 41 horas. Las mujeres, mientras, destinan 40.6 horas al trabajo formal y entre 30 y 32.4 en el caso del informal. Pero cuando a esto se agrega el trabajo no remunerado, es decir, las labores de cuidado y del hogar, cambia mucho la perspectiva. En total de remunerado más no remunerado, las mujeres que tienen un empleo formal trabajan 72.6 horas a la semana, en un empleo informal lo hacen 69.1, mientras para el caso de los hombres, tanto en el empleo formal como en el informal, apenas destinan de 16 a 18 horas laborales no remuneradas. Los sectores con mayor proporción de empleo informal son el sector primario, como la agricultura, la ganadería, en donde el 84.6% de sus trabajadores están en la informalidad. En servicios, exceptuando las actividades gubernamentales, el 83% está también en la informalidad. En construcción lo hace el 81.5% y en servicios de hospedaje y preparación de alimentos y bebidas, el 71.2%. Sofía Ramírez, directora de la organización, señaló que a pesar del aumento en el costo laboral que ha impactado a diversas empresas, el verdadero problema es la falta del crecimiento económico que permita generar un mayor número de empleos formales. Así lo dijo cuestionada por Enfoque.
5: Realmente el crecimiento económico tiene mayor impacto en la disminución de la informalidad que, digamos, el encarecimiento unilateral de los costos. Por supuesto, si se encarecen los costos y hay estancamiento económico, pues es una mala combinación, pero pareciera haber evidencia muy clara que el crecimiento económico es ese gran elemento que nos está faltando en la ecuación cuando hablamos de disminuir la informalidad y que afecta de manera transversal. Obviamente, las microempresas, por definición, incluso son unidades de subsistencia y estas unidades económicas literal de subsistencia no están planeadas como negocio. No es que falten incentivos a emplearse en el mercado laboral formal desde el punto de vista del trabajador y la trabajadora. Lo que hay son falta de oportunidades para poder insertarse en empleo de calidad.
3: Y finalmente, Martín, por ello afirmaron que reducir la informalidad requiere reconocer que no todos los trabajadores ni todos los sectores enfrentan los mismos desafíos, sí, ya que las diferencias por sexo, escolaridad, lugar de ocupación y sector económico muestran que las estrategias de formalización deben responder a realidades distintas.
2: Vaya,
3: pues parte,
2: situación.
3: Martín, de lo dado a conocer hoy en este estudio.
2: Interesante la radiografía que nos presenta México, cómo vamos sobre el empleo, Ernesto, y a pesar de todos los esfuerzos que se hacen en cuanto a leyes, ¿no?, en cuanto a estrategias, las mujeres siguen pues generando mucha actividad económica, pero sobre todo de este trabajo no remunerado, como se señalaba.
3: Sí, uno de los faltantes que tenemos en el país es un sistema de cuidados, uh-huh, que les permita a las mujeres poderse dedicar a un empleo formal de preferencia, y mientras realizan este empleo para tener ingresos, que alguien se ocupe precisamente de sus hijos o de las personas adultas mayores, que es a generalmente a quienes cuidan.
2: Ese es el pendiente. Gracias, Ernesto.
3: Buenas tardes a todos.
2: Buenas tardes. Y en otros asuntos, le comento que aspirantes que habían asegurado un lugar en la máxima casa de estudios se manifestaron frente a la rectoría de la UNAM. Incluso algunos bloquearon Avenida Insurgentes. Mi compañero Juan Enrique Velázquez estuvo desde temprano presente en esta manifestación de los estudiantes. Juan, te escuchamos. ¿Cómo van las cosas ahora? Buenas tardes.
6: Con mucho gusto, Martín. Saludos, amigos de Enfoque. Efectivamente, en demanda de que no se aplique nuevamente el examen de admisión a las diferentes licenciaturas de la Universidad Nacional Autónoma de México, un reducido contingente de aspirantes que obtuvieron un lugar en la máxima casa de estudios se manifestó efectivamente este lunes en la explanada de la rectoría de la UNAM. Con pancartas y diversas consignas, los inconformes exigieron a las autoridades universitarias una mesa de diálogo y dijeron que no es justo que después de tantos meses de estudio, por unos cuantos, pretendan quitarles un espacio ganado limpiamente. Manifestaron que si es necesario realizar nuevamente el examen de admisión, no hay problema, porque los conocimientos no se pierden de un día para otro, pero recalcaron que las autoridades universitarias están fallando. Aquí algunos testimonios.
7: Pues sí, o sea, sabemos que de una forma u otra tal vez tengamos que realizar el examen, y en lo que a mí respecta, yo me voy a esforzar en los días que queden estudiar más para sacar ese puntaje o sacar mayor acierto para ya cerrarles la boca.
8: Yo sí estoy dispuesta a realizarlo, pero lo que no estoy de acuerdo es que no estén respetando a nuestro aspirante seleccionado. Uno se esforzó incluso por años, hay gente que se esforzó por años, yo estudié 10 meses y no me están respetando mi lugar. Sí, lo voy a volver a hacer, pero yo no estoy asegurando, mi lugar ya no está seguro. Ya mi lugar no es mi lugar, sino que está expuesto a que una persona pueda ocuparlo y no se me hace justo que mucha gente nos esforzamos y no se nos está respetando. Simplemente pedimos que el aspirante seleccionado se nos quede.
9: Yo siempre he dicho que los conocimientos no se van de un día para otro y yo me siento completamente segura de repetir otra vez el examen, las veces que sean necesarias para reclamar mi lugar, pero simplemente no se nos hace justo que pues culpa de los tramposos, de los que no estudiaron, pues se nos quite nuestro lugar.
6: Amigos de Enfoque, tras manifestarse frente a la torre de la rectoría por espacio de una hora y no ser escuchados, los cerca de 200 inconformes avanzaron hacia Insurgentes. Insurgentes Sur, por supuesto, caminaron por carriles centrales y bloquearon el tránsito vehicular en sus dos direcciones sobre Eje 10. Los quejosos, que desquiciaron el tránsito vial en la zona sur de la capital del país, se retiraron casi a las 16 horas y minutos después se desplazaron nuevamente a la rectoría, donde les recibieron su pliego petitorio. Martín, amigos de Enfoque, el reporte.
2: Muy bien, Juan, gracias por la información. Se dijo de parte de los estudiantes si van a regresar el día de mañana o en los próximos días.
6: No, porque no tienen una cabeza en sí, Martín. Creo que conformaron un chat para ellos que no proporcionaron, pero estaremos al pendiente. Claro que sí.
2: Correcto, gracias, Juan Enrique.
6: A la orden, buenas tardes.
2: Y atentos porque ha emitido la Universidad Nacional Autónoma de México un comunicado hace unos minutos que dice que será este martes, mañana martes 4 de agosto, cuando la UNAM difundirá las fechas y lugares para aplicar los exámenes de control a los alumnos seleccionados luego del cuestionado proceso de ingreso a la licenciatura de este año. También se precisará el procedimiento mediante el cual se convocará a cada aspirante. Este comunicado señala que la máxima casa de estudios se habilitará sedes foráneas, además de la sede de la Ciudad de México, para la aplicación presencial del examen de control. Así es que mañana, atentos, todos los jóvenes que están en posibilidades o en la lista, digamos, de presentar este examen de control, mañana habrá detalles sobre el mismo. Ya son las 6:15 p.m. Vamos a ir a mensajes. Antes le cuento, atentos, porque hay varios avisos de Protección Civil de la Ciudad de México. Primero, dice que hay lluvias intensas en la alcaldía Álvaro Obregón, Azcapotzalco, Cuajimalpa, Gustavo Madero y alcaldía Miguel Hidalgo. Se observa actividad eléctrica en Azcapotzalco y tu alcaldía en la Gustavo Madero también. Dice que se prevé que durante la tarde y parte de la noche se mantengan las lluvias intensas como las estamos viendo hace unos momentos. Y también advierte de la caída de ceniza por información que tienen algunas imágenes del volcán Popocatépetl. Se prevé la caída de ceniza volcánica en las próximas 12 horas en Milpalta, Tláhuac y Tlalpan, y además Xochimilco. Pide la Secretaría de Protección Civil que se mantengan atentos a esta situación porque podría caer ceniza del volcán en las próximas horas. 6:16 p.m, regresamos.

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10: ¿Qué necesita el cuerpo de las y los futbolistas para estar al máximo? Para que los futbolistas jueguen y se sientan al máximo, necesitan una nutrición rica en carbohidratos, proteínas y grasas saludables para mantener la energía y el rendimiento durante los partidos. También, mantenerse hidratados les ayuda a evitar la fatiga acelerada y la disminución del desempeño. Dormir es importante. Un descanso adecuado mejora la concentración, desinflama los músculos, reduce el riesgo de lesiones y permite que el cuerpo recupere sus reservas de energía. Estos hábitos son claves para el bienestar y el rendimiento óptimo en el campo.
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0: Son las 6:20 PM. Continuamos con más información. Se encuentra en la línea telefónica Rodolfo Ostolaza, el subdirector de Estudios Económicos de Banamex. Rodolfo, ¿cómo te va? Muy buenas tardes.
1: Martín, con el gusto de saludarte a ti y al auditorio. Muy buenas tardes.
0: Gracias, Rodolfo. Revisaba un análisis que hacían ustedes a propósito de lo que hace unas semanas la presidenta Claudia Sheinbaum anunció como una salida, digamos, para hacer negocios o una salida de negocios para Pemex con un acuerdo con Petrobras, esta empresa brasileña. Te preguntaría, Rodolfo, ¿cuál es el balance que hacen respecto a este acuerdo y qué impacto tendría en Pemex?
1: Pero lo primero que hay que entender es de qué se trata, ¿no? Porque simple y sencillamente un mecanismo de entendimiento. No se empresas petroleras estatales latinoamericanas se ponen de acuerdo en que les gustaría.
0: Vamos a llamarte de nueva cuenta, Rodolfo, porque no se entiende. Desafortunadamente la línea telefónica no es de calidad. Dice este análisis que hace junto con Areli Medina, también de Estudios Económicos de Banamex, que el acuerdo Pemex-Petrobras es positivo, pero no cambia la perspectiva del sector. Habla de una serie de posibilidades que Pemex pudiera justamente revisar en cuanto a la producción, en cuanto a la innovación, en sus procesos de exploración. Pero en el tema, ya en la parte final de este eventual acuerdo, pues se ve complicado que Pemex pudiera obtener algunos beneficios. Te retomamos ya, Rodolfo. Espero que con mayor claridad para que el auditorio pueda escuchar tu explicación.
2: Que así sea. Sí, te platicaba. Listo. Yo que lo que se firmó es un memorándum de entendimiento entre dos empresas petroleras latinoamericanas donde el Estado juega un papel muy importante, con diferencias muy notables. Petrobras es el referente cuando hablamos de aguas profundas. Tienen esto que se llama el presal, que son aguas muy profundas, que es actualmente de donde sale la mayor parte de su producción. Y Pemex, que está muy acostumbrado a las aguas someras. En México sacar el petróleo siempre había sido mucho más sencillo, no era necesario pelear con las atmósferas que implican aguas mucho más profundas. Entonces, este memorándum lo único que hace es decir, bueno, vamos a platicar para ver qué podemos intercambiar en términos de tecnología, de conocimiento y demás. Y lo interesante es los incentivos. ¿Qué podría ganar cada uno de las dos partes? Para México es muy claro ganar este conocimiento en aguas profundas. Sabemos que tenemos el proyecto de Trión, que todavía no se ven resultados en términos productivos, pero que existe, donde Pemex está no como socio principal, tiene el 40%, y una empresa extranjera es realmente quien lo está operando. Y por el otro lado, Petrobras, ¿qué gana? Bueno, pues gana acceso a una cuenca que está subutilizada, que es la del Golfo de México, del lado mexicano. Ellos ya operan del lado norteamericano, conocen la zona, tienen la tecnología. Eso es de lo que podría ganar. Además de otras cuestiones, por ejemplo, todo el tema de los petroquímicos, de cómo están vinculados con etileno 21 y demás. Pero lo que nos parece más relevante es una carta de buenas intenciones, de quieren platicar, quieren hacer cosas juntas, pero no es vinculante en términos de inversión. En ese sentido, no cambia nuestra perspectiva del sector porque no se llega a un acuerdo concreto.
0: A fondo, digamos. El perfil que tiene Petrobras es diferente. Incluso tiene una base de accionistas privados. No es una empresa como Pemex, que es totalmente del gobierno federal. ¿Podría ahí abrirse algún espacio para que Pemex tuviera más confianza, viendo la experiencia de Petrobras, que pues se puede tener capital privado para explorar algo por su parte, Rodolfo?
2: Mira, la gobernanza de Petrobras es muy interesante justo por esto, porque ellos cotizan en bolsa, ¿no? Y entonces el sector privado, digámoslo, tiene asientos en el Consejo de Administración, pero al final del día Petrobras, la dirección de Petrobras la dicta el Estado, pero por supuesto que volteando al mercado, y eso les ha dado o les ha permitido desarrollar mucho la parte tecnológica, insisto, en aguas profundas. El caso de Pemex es diferente, sobre todo porque ya se dio este cambio en la denominación. Ya no es una empresa productiva del Estado, ahora es una empresa del Estado que lo que está buscando más es una cuestión que no tiene que ver con el rendimiento económico. Sin embargo, en México parece que se está empezando a retomar la discusión que estuvo en el sexenio anterior al previo, en el sexenio de Peña Nieto, donde se permitía la entrada de estos privados. Parece que se está empezando a retomar justamente porque la producción petrolera ha caído muchísimo. Estamos en niveles cercanos a los de la década de los 70s y no hay indicios de que esto se vaya a recuperar, justamente porque Pemex durante muchos años fue, por decirlo de manera coloquial, la caja chica del gobierno, se le exprimieron todas las rentas, y hoy que ya se ha modificado esa parte, cuando el derecho de extracción, el costo fiscal de Pemex ya se le ha reducido a lo que pueda ser manejable, pues la empresa está tremendamente emproblemada en términos de deuda, en términos de sus proveedores, y todo eso, por supuesto, que también se refleja en la operación. Lo que está haciendo Pemex es mantener lo que puede.
0: Pues incluso estamos ya hablando de fracking en México de nueva cuenta, ¿no? Recordarás que se creó una comisión por parte del gobierno federal para analizar la posibilidad de retomar el fracking, lo que se había cancelado en la anterior administración. Quiere decir que a veces, por más deseos que se quiera de utilizar recurso público para hacer funcionar una empresa que además te dé resultados positivos, pues no resulta tan fácil, ¿no? Y se requiere de cierta participación del sector privado.
2: Como lo está sucediendo
0: situaciones como el fracking.
2: Exacto, como está sucediendo en el sector eléctrico, por ejemplo, con la Comisión Federal de Electricidad, ¿no? Que ya está como muy abierto, que queda muy claro que el 54% lo va a tener CFE de saque como el mínimo al que puede tener, y ya después los privados se pueden sumar en la otra parte, mucho más subordinados. Pero en el tema del fracking me parece muy importante porque se le dio una versión, digamos, muy centrada al gas, cuando se dejó de lado el líquido, el petróleo, que también es muy relevante. Espero que estas comisiones retomen esa parte porque es justamente lo que se necesita, con el gran riesgo de que se busca que sea un fracking verde y la tecnología no es totalmente neutra al medio ambiente.
0: ¿Hay posibilidades de extraer petróleo en buenas cantidades a través del fracking o solamente gas natural? O digamos que no se sabe todavía cómo estamos en ese componente, Rodolfo.
2: Sabemos que tenemos reservas interesantes, tenemos el caso de nuestros vecinos de la frontera norte, en Texas se realizó toda una reforma, Arizona, como una revolución, digamos, del fracking. Entonces, digamos que el antecedente territorial geográfico existe, pero hasta que no picas la piedra no puedes estar convencido. ¿Sabe? Donde sí podría ser, sería con Petrobras en aguas profundas. Está muy claro que esa área del Golfo tiene muchísimos recursos. Exactamente.
0: Correcto. ¿Y revisaste los últimos datos de Pemex? Apenas salieron el fin de semana pasado, donde se habla de ingresos importantes en ventas, incluso el haber compensado la pérdida operativa del mismo periodo del año pasado.
2: Sí, desafortunadamente la parte de las finanzas de Pemex como empresa siempre está un poco sucia por todo esto de las transferencias que se realiza. Si lo vinculamos a cómo se está viendo, por ejemplo, las finanzas públicas en general, vemos que se está llegando a una consolidación, justamente lo que estaba buscando en términos de la deuda, pero a costo de un subejercicio muy grande del gasto. Y el rubro que más, en el que menos se ha efectuado ese gasto es precisamente el de energía. Nosotros pensamos que es la parte de Pemex, que no se le han dado los apoyos que ya estaban escritos en el presupuesto. Entonces, lo que requiere Pemex es justamente eso, darle la vuelta a la parte operativa para poder resolver el corto plazo y entonces sí ya que podamos discutir los temas más estructurales, ¿no? ¿Qué es lo relevante de Pemex? ¿Qué es lo que buscamos de Pemex como empresa del Estado? ¿Cuál tiene que ser su objetivo más allá de la simple extracción de rentas? ¿Hacia dónde debe de ir? Pero para eso primero se le tiene que dar la vuelta al tema operativo, que es además donde pende su deuda, que su deuda ya los mercados la ven como un símil de un bono soberano mexicano o muy soportada por el mercado soberano, y todo eso siempre, sin duda, tendrá impactos en las finanzas públicas de nuevo.
0: Con los precios del petróleo en los niveles que los traemos arriba, el caso del crudo mexicano anda sobre los $73, así cerró el día de hoy. Rodolfo, ¿ves algún beneficio extra para Pemex?
2: Para Pemex en sí, sí, porque está vendiendo más caro de lo que tenían pensado, pero en términos de finanzas públicas agregado no, porque existe impuesto al revés, por llamarlo de alguna manera, este beneficio que se da cuando el precio rebasa cierto tope. Entonces el gobierno no permite que se rebase el precio en bomba, que es de 24 pesos el litro de la magna, y eso pues obviamente es una sangría fiscal que termina justamente mermando lo lastimado que ya están los ingresos públicos. Este año traemos una caída en impuestos sobre la renta muy grande, que en términos reales que no se veía hace muchos años. Quiere decir que realmente las finanzas públicas, independientemente de Pemex, necesitan repensarse, necesitan reacomodarse, no solo por el lado de los ingresos, también de los gastos, ¿no? Pensando en todos los gastos que nos vienen, las pensiones, lo que va a suceder con Pemex, el costo financiero de la deuda, que ya se nos acabaron la era de tasas baratas, parece que van a empezar a subir. Todo esto sin duda tiene impactos en cómo nos empiezan a ver las calificadoras, ¿no?
0: Pues vaya escenario que se está planteando justamente en torno a las finanzas públicas, y ahí en medio está Petróleos Mexicanos. Rodolfo Stolaza, subdirector de Estudios Económicos de Banamex, gracias por conversar con el auditorio y darnos esta radiografía de Petróleos Mexicanos.
2: Siempre un privilegio, estoy a tus órdenes. Un saludo a ti y a todo el auditorio.
0: Gracias, saludos. Ahí tiene usted la voz de los expertos. ¿Cuál es la posibilidad de éxito de este convenio entre Pemex y Petrobras, la petrolera brasileña, y también el futuro de las finanzas de Pemex en medio de estos precios del petróleo? Por cierto, hoy bajaron fuerte, cayeron fuerte los precios del crudo en los mercados financieros. El de Europa cayó casi $5 en $83. Cerró el de Estados Unidos, bajó $6 hasta los $80 el barril, y el petróleo mexicano bajó $7 y cerró en $73.75. Vamos con más información. Mara Rivera, adelante, buenas tardes.
3: ¿Qué tal, Martín? Auditorio de Enfoque, buenas tardes. Así es, la presidenta Claudia Sheinbaum presentó en la mañanera a dos expertos que han estudiado el impacto que tiene el uso excesivo de las plataformas digitales, las redes sociales en los niños, las niñas y en los jóvenes. La mandataria dijo que se busca presentar una propuesta en agosto para regular el uso de las plataformas digitales y evitar la adicción y problemas en el crecimiento de los jóvenes.
4: Foros que queremos llevar a cabo en el país sobre este tema, el impacto de las redes sociales, con la idea de que hagamos una propuesta de orientación, regulación de las redes, que podamos, yo diría, proteger a las niñas y los niños de esto que puede convertirse en una adicción.
3: Agregó que la medida cuenta con el respaldo del 70% de las madres y padres de familia, mientras continúa la discusión sobre otras regulaciones digitales y el uso de la inteligencia artificial.
5: 70% de madres y padres de familia en el país están de acuerdo en que no se utilicen los celulares durante todo el tiempo de la escuela.
3: Jonathan Haidt, profesor de psicología social en la Universidad de Nueva York y autor del libro La Generación Ansiosa, advirtió que el uso de teléfonos móviles desde temprana edad provoca daños cognitivos y emocionales en el desarrollo de los niños y de las niñas. El especialista sugirió que México adopte medidas para limitar el uso de los teléfonos inteligentes en las escuelas. También propone aumentar la edad mínima para abrir cuentas en las redes sociales a los 16 años.
6: El consejo es el siguiente: que se centren en el diseño de las plataformas, no en regular o prohibir contenidos. Podríamos aprovechar del ejemplo de Indonesia, que enumera las funcionalidades inapropiadas para los niños, como hablar con desconocidos.
3: Hasta aquí el reporte que les tengo.
0: Gracias, Mara, por la información. Y a las plataformas, ¿quién las pone en orden? Nadie ha logrado pues que cumplan los lineamientos, las disposiciones de evitar que el algoritmo se modifique de acuerdo a quien está presenciando las redes sociales y entonces haga más interesante conforme va moviendo uno la pantalla, y de los niños ni qué decir, ¿no? Y mejor los gobiernos prefieren tomar cartas en el asunto, como lo anuncia la presidenta Sheinbaum, que las plataformas asuman su responsabilidad y cambien su dinámica. Si no se obliga, si no se hace algo a fondo, en una alianza quizá entre varias naciones, varios países, para obligar que estas empresas que desarrollaron las redes sociales las modifiquen, pues va a servir de poco, ¿no? Porque pues los padres de familia estarán una o dos horas atrás de los jóvenes, atrás de los niños, tratando de evitar que agarren el teléfono y se metan a redes sociales, pero habrá espacios en los cuales el papá no esté atento por alguna circunstancia y el niño pueda meterse de nueva cuenta a la red social que usted guste y mande, y a partir de ahí pues volverse a enganchar. Esta situación se tiene que arreglar a fondo e involucrar directamente a las empresas que desarrollan las redes sociales. 6:33 PM, continuamos.

0: Hacemos una pausa en la Liga MX y empezamos con la Leagues Cup en partidos con equipos de o enfrentando a Estados Unidos. Los Ángeles Fútbol Club recibiendo a Chivas Rayadas de Guadalajara. Buen partido. América frente a San Diego el próximo jueves en el Coloso de Santa Úrsula. 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
1: Lo que niegas te somete. 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Carl Jung.
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1: 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Se fortalece con el uso. Ruth Gordon.
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6: Y son ya las 6:37 en esta época de vacaciones de verano. Hay que hablar de cómo está la situación allá en Quintana Roo, justamente por el tema del sargazo y sobre todo la estrategia que el gobierno federal ha lanzado justamente para tratar de atender este que ya se ha vuelto un problema en algunas zonas, hay que señalarlo, en algunas zonas turísticas de Quintana Roo. Se encuentra en la línea telefónica Sebastián Ramírez, él es titular del Fondo Nacional de Fomento al Turismo. ¿Cómo te va, Sebastián? Muy buenas tardes.
7: Hola, hola Martín, muy bien, muchas gracias.
6: Gusto en saludarte, Sebastián. Estuviste ahí en la conferencia con la presidenta Claudia Sheinbaum hablando de este tema que dicen los operadores turísticos es muy importante resolver lo más pronto posible.
7: Sí, es un tema muy importante que afecta a todo el Caribe, a varios países, a la República Dominicana, a Barbados, a los Estados Unidos en la Florida, y que obviamente al estado de Quintana Roo en México de forma relevante, que se ha venido intensificando a lo largo de los años, que viene desde África, esta macroalga que es el sargazo, y que fundamentalmente por eso la presidenta Sheinbaum ha decidido intensificar la respuesta del gobierno de México, porque pues es un fenómeno que se desprende del cambio climático y que en la medida en que aumenta la temperatura del mar, aumenta la cantidad de sargazo que llega a nuestras costas. Y por eso la presidenta Sheinbaum ha decidido aumentar la capacidad de respuesta del Estado con una inversión histórica de 2,000 millones de pesos. Y bueno, pues eso es un poco de lo que se anunció la semana pasada.
6: 2,000 millones de pesos y además para que haya más personal atendiendo e involucra también al sector privado, a los hoteleros. Sebastián, ese es un punto que se ha señalado y se ha destacado, la colaboración del sector privado, que además pues de que se termine con el sargazo depende mucho del éxito de sus negocios.
7: Sí, fíjate que la presidenta estuvo hace 15 días en Quintana Roo, ahí tuvimos una primera reunión con los hoteleros, los principales hoteleros de Quintana Roo, ahí se definieron, se trazó una ruta, le dio seguimiento a esa reunión en Palacio Nacional, después anunciamos con ellos la estrategia en la conferencia mañanera, porque es muy importante la participación de ellos, porque es relevante el cómo recogen ellos el sargazo en sus playas, porque cuando no lo hacemos de manera correcta, de manera sostenible, pues corremos el riesgo de hacerlo con maquinaria pesada y llevarnos arena y eso provocar erosión de las playas y que terminemos también afectando a las playas. Entonces es muy importante la coordinación con el sector hotelero. Y además esta inmersión también tiene que ver con aumentar la capacidad en el mar. La Secretaría de Marina tiene un rol fundamental, aumenta su capacidad con barcos barcos sargaceros que recogen el sargazo desde el mar, con barreras que detienen la entrada a la costa, a la playa, y obviamente con maquinaria y tecnificación para que mejoremos y eficientemos la recolección dentro de la playa. Y lo que a nosotros como Fonatur nos toca tiene que ver con la coordinación de las distintas instituciones que participamos, con el sector hotelero y también con la disposición final, Martín, porque es muy importante que llevemos a lugares preparados, con geomembranas, con infraestructura, el sargazo, porque suelta un lixiviado, un jugo, cuando se descompone, que puede contaminar el agua. Así es que es muy importante que hagamos un manejo integral y correcto del sargazo, además de que también pues se le puede dar una valorización y un reciclaje. Entonces, bueno, pues es un fenómeno que tenemos que atender, pero no quiero dejar de decirles, Martín, que el sargazo no está todo el tiempo ni en todas las playas, o sea que no dejemos de ir a Quintana Roo, que hay muchas playas que no tienen sargazo, y que además de la playa, Quintana Roo también tiene una oferta de cenotes, zonas arqueológicas, cultura, gastronomía, la selva, que bueno, es un destino turístico maravilloso. Que bueno, que con esto pues terminamos de mejorarlo porque queremos que esté bien.
6: Claro, e incluso veo que en el Diario Oficial de la Federación este día se anunció ya la presentación de un polo de desarrollo en Puerto Morelos, en donde justamente se va a tratar de industrializar al sargazo, ¿no? Con algunos incentivos fiscales, que entiendo es la otra cara de la moneda. Sí, el sargazo puede resultar un problema mientras está en la playa, mientras genera estos desechos y este líquido que mencionabas, Sebastián, pero por otra parte se puede utilizar en algunos procesos para fabricar o en algunos procesos industriales.
7: Así es uno de los elementos que ya estamos trabajando con la Secretaría de Medio Ambiente, con la Secretaría de Ciencias, porque queremos promover su reciclaje, su valorización. Hay empresas que hoy en día ya están produciendo biofertilizantes, tabiques, es un potencial muy importante, y claro, esto es lo que se llama economía circular, cuando logramos hacer que los residuos puedan tomar una nueva vida, cuando no los tratamos como basura, sino como residuos. Es muy importante, pero bueno, para eso tenemos que hacer una disposición final correcta, ¿no? Y es parte de lo que tenemos que trabajar y que también la presidenta nos ha encargado y que además nos va a ayudar a financiar de forma más eficiente el proceso de disposición y de manejo integral.
6: Correcto, y como bien lo señalas, Quintana Roo ofrece muchas cosas, y si de ahí te ligas a Yucatán y luego a Campeche, pues te la puedes pasar bomba en esta época de vacaciones de verano, ¿no?
7: Así es, literalmente bomba, y recordar que más o menos la temporada del sargazo termina en torno al mes de septiembre, y una vez más, ¿no? No es todos los días ni en todas las playas, hay muchas playas que no siempre tienen sargazo, y bueno, y hay muchos otros atractivos siempre que disfrutar en Quintana Roo. Claro. Yo les recomiendo que quien pueda conocer Cancún, Tulum, pues nunca se pierda la oportunidad.
6: Sí, sobre todo aprovechando el clima que actualmente priva en esa zona. Pues Sebastián, muchas gracias por conversar con el auditorio. En otro momento hablamos sobre Acapulco, que es un desarrollo turístico que conoces bastante bien, te tocó prácticamente toda la reconstrucción.
7: Claro Claro que sí, con mucho gusto, Martín. Me da mucho gusto saludarte y a todo tu auditorio que yo creo que anda ahí en el tráfico de camino a casa.
6: Bueno, pues ojalá que tenga buen regreso. Gracias, Sebastián.
7: Saludos.
6: Buenas tardes. Es el titular del Fondo Nacional de Fomento al Turismo y es importante que si usted planea vacaciones en Quintana Roo, en Yucatán o en Campeche, en alguna zona del sureste mexicano, pues hable con la agencia de turismo, con los hoteleros, trate de averiguar cómo está la circunstancia del sargazo. Habrá playas donde no haya problema y pueda usted tranquilamente ir a visitarlas. Vamos a ir con nuestro compañero corresponsal Javier Vite, quien nos habla justamente de este tema que se publicó en el Diario Oficial de la Federación, la declaratoria del primer polo de desarrollo de economía circular para el bienestar y que incluye tratar al sargazo como un insumo industrial. Te escuchamos, Javier Vite, con la información. Buenas tardes.
4: Hola, Martín, ¿cómo estás? Buenas tardes a ti y a todo el auditorio de Enfoque. Para comentarte que el sargazo en el Caribe mexicano ya se puede industrializar. Esto luego de la publicación en el Diario Oficial de la Federación de la declaratoria del primer polo de desarrollo económico circular para el bienestar, el PODECEBI, en Puerto Morelos. La recolección de esta macroalga deja de ser un gasto a fondo perdido para convertirse así en una inversión rentable. Esto lo dio a conocer Ignacio Muñoz, el CEO de la organización The Seas We Love, responsable del modelo estratégico que transforma el sargazo en infraestructura productiva bajo el esquema de economía circular. Dijo que esta declaratoria del gobierno federal otorga por primera ocasión certidumbre fiscal e incentivos concretos a las empresas que transforman el sargazo y otro tipo de residuos en el estado. El polígono, que abarca cerca de 39.9 hectáreas en el municipio de Puerto Morelos, va a permitir así detonar un modelo industrial sostenible mediante atractivos de beneficios fiscales que entran en vigor de inmediato. Escuchemos parte de lo que dijo en ese sentido Ignacio Muñoz.
8: Vinculado en este caso para Quintana Roo, el sargazo como una materia prima valorizable, objeto de poder hacer una nueva industria basada en esta materia prima, en esta macroalga que debemos de gestionar de manera productiva para poder darle la sostenibilidad económica que necesita este proceso de economía circular y con ello conseguir recolectar en el mar, que sea interesante y rentable recolectar en el mar el sargazo para darle un uso industrial.
4: Y bueno, pues para comentarte que este incentivo va a tratar de dar créditos fiscales del 100% a las empresas sobre derechos por el uso y aprovechamiento, además de una deducción adicional del 25% en incrementos en gastos y conservar los beneficios fiscales. Las empresas deberán presentar reportes trimestrales. Hasta aquí la información desde Quintana Roo.
6: Gracias, Javier Vite, por la información. Le cuento que la Bolsa Mexicana de Valores perdió 0.36%, el Dow Jones ganó 1.32% y el Nasdaq 2.13%. El precio del dólar al mayoreo 17.32, el dólar fix que reporta el Banco de México 17.33, en bancos y casas de cambio 17.75, el precio promedio del dólar, el euro en los 22 pesos con 80 centavos. Más información de empresas, Hugo Witt, adelante, buenas tardes.
9: Auditorio de Enfoque, el SAT desplegó el programa Oficina Móvil en 22 estados con la finalidad de continuar acercando trámites y servicios a las poblaciones alejadas, en la que se prevé la realización de 12.000 trámites. Al cumplir 35 años en México, Ticketmaster informó que en la última década la compañía ha realizado una inversión global superior a $1,000 millones en innovación tecnológica y anunció la incorporación de inteligencia artificial para la mejora de la experiencia de compra. La Asociación Mexicana de Parques Industriales estimó que al final del 2026 estarán operando 30 nuevos parques industriales de los 100 que se establecieron como meta en el Plan México, con una inversión de $711 millones. Martín, hasta aquí mi información.
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10: 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En México, en el estado de Quintana Roo, se encuentra la Reserva de la Biosfera Tiburón Ballena, un área natural protegida que ha sido nombrada así por ser el sitio donde existe más presencia de esta especie de tiburón.
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12: Les recomiendo una película que se trata de Mi Año en Oxford, que es la adaptación del libro del mismo nombre de la escritora Julian Whelan, publicado en 2018. Es una historia que nos presenta a Ellen Duran, una joven de 24 años recién graduada, que ha conseguido un codiciado puesto como asesora de un importante político de Washington, pero a la vez obtiene una prestigiada beca para asistir a la universidad de sus sueños, Oxford, allá en Inglaterra. Y bueno, ahí viene esa difícil decisión de ella si seguir con su carrera o irse a ese sueño de ir a Oxford. Y bueno, en la serie se actualiza y se trata de una dreamer, una latinoamericana dreamer que tiene también esa diferencia, esa decisión tan difícil, y lo hace muy interesante el llevarlo a la pantalla. Les recomiendo leer la novela y ver esta serie también, Mi Año en Oxford, de Julia Whelan.
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6: Y son ya las 6:51 PM. Vamos a ir con nuestra compañera Natalia Estrada, quien estuvo en las instalaciones del Canal 11 esta mañana, justamente después de que ayer se recuperaron las instalaciones que tenían bajo su poder estudiantes del Politécnico. Natalia Estrada, adelante, te escuchamos.
13: Hola, ¿qué tal, Martín? Un saludo para ti y el auditorio de Enfoque. Estudiantes del Instituto Politécnico Nacional denunciaron que el ingreso de personal a las instalaciones de Canal 11 ocurrido la tarde del domingo se realizó de manera violenta y no como una entrega pacífica, además de rechazar las versiones de que el movimiento recibe financiamiento externo. María, una de las estudiantes que participa en el paro, señaló que entre 100 a 150 personas arribaron a las instalaciones de Canal 11, quienes fueron identificadas como trabajadores del canal, personal de la Secretaría de Educación Pública de Gobernación y la directora del medio, aunque afirmó que la mayoría se negó a identificarse formalmente.
14: Y nos mencionaron que venían a hacer la recuperación del canal. Nosotros les pedimos que se identificaran, nadie quiso hacerlo. Incluso la directora del canal nos mencionó que ella se hacía responsable de cualquier cosa que pudiese pasar, porque pues venían a recuperar el canal. Nosotros estábamos dialogando con ellos en la entrada principal del canal, y mientras estábamos ahí en la puerta del estacionamiento, empezaron a romper las cadenas, empezaron a golpearlas con vallas, y cuando nosotros nos percatamos de esto, acudimos a esa parte. Empezaron a forcejear con mis compañeros, éramos dos hombres, dos mujeres que estábamos en la parte de afuera.
13: También reprochó los dichos de la presidenta Claudia Sheinbaum, quien acusó a...

0: entrega de instalaciones primero que nada y que fue pacífica. Ninguna de las dos cosas es cierta. Nosotros no entregamos las instalaciones, ellos las tomaron y no fue de forma pacífica. Y también han estado mencionando, incluso hoy en la mañanera, que a nosotros nos estaban pagando. Eso también es completamente falso. Nosotros nunca hemos recibido dinero de absolutamente nadie. Esto es una lucha legítima únicamente de estudiantes.
1: La estudiante también cuestionó que las autoridades hayan intervenido durante el fin de semana cuando aún estaba prevista una mesa de trabajo para este martes al mediodía en Ciencias Biológicas. A su juicio, la recuperación de Canal 11 demuestra que el principal interés de las autoridades era recuperar las instalaciones y no atender el pliego petitorio de los estudiantes. Martín Auditorio, la información que les tengo. Buenas tardes.
2: Gracias, Natalia, por la información. Y vamos a revisar el comunicado justamente del Canal 11 que emite esta tarde, en donde señala que a partir de este día se iniciaron los trabajos para restablecer operaciones en sus instalaciones y el retorno gradual de sus producciones a los foros y espacios de la emisora. La recuperación de las instalaciones, y el comunicado dice recuperación de las instalaciones, se realizó de manera pacífica con la presencia de derechos humanos y de un notario público. Ningún área, incluyendo la biblioteca, fue intervenida, sino hasta la presencia de las autoridades competentes. Durante las primeras revisiones se identificaron presuntos daños a dicho acervo histórico, los cuales están siendo documentados para ser incorporados a la carpeta de investigación, porque va a haber carpeta de investigación, así lo dijo la presidenta Sheinbaum.
3: Y a partir de hoy pues se va a hacer un levantamiento de cuáles son las afectaciones. ¿Qué sentido tiene que hubieran afectado el material videográfico de Canal 11? Entonces, afortunadamente ya se retoma la transmisión de Canal 11 desde sus propias instalaciones y se va a hacer un análisis del inventario de qué ocurrió en esta toma y pues hay también carpetas de investigación sobre este tema, sobre todo si dañaron patrimonio de la nación.
2: Y que ojalá en estas investigaciones se aclare si recibían dinero los estudiantes de parte de quien venía, ¿no? Eso será muy importante para saber qué pasaba en ese tema. Le comento, por otra parte, que cerca de cumplir los 500 días de la aplicación del mando unificado Zona Oriente en el Estado de México, la gobernadora Delfina Gómez informó que la estrategia registra una disminución de 36% en homicidios dolosos y de 53% en robo de vehículo en los 15 municipios donde opera esta estrategia. Y nos vamos hasta Puebla con nuestro compañero Germán Campos, quien nos tiene información sobre el tianguis turístico que será allá en esa entidad. Adelante, Germán, buenas tardes.
4: ¿Qué tal, Martín? Muy buenas tardes. Puebla será sede del 9 al 12 de marzo de 2027 de la edición 51 del tianguis turístico, evento con el que el gobierno federal buscará fortalecer la promoción internacional de México con especial atención en nuevos mercados asiáticos. Esto lo informó la secretaria de Turismo, Josefina Rodríguez Zamora. La funcionaria, acompañada por el gobernador Alejandro Armenta, detalló que la sede será el centro expositor y que por primera vez el encuentro se realizará en marzo y no en abril para no coincidir con el proceso electoral de este año. La meta para esta edición es superar los 1,790 compradores internacionales y reunir 3,980 expositores con representación de las 32 entidades del país. Así lo mencionaba en rueda de prensa aquí en Puebla.
5: Récord históricos de más de 12 años. Así que es importante decirles que este tianguis primero viene internacional. ¿Cuántos expositores tendrán acá? Bueno, pues más de 3,980 expositores. ¿Qué es un expositor? Primero, los 32 estados confirmados. Cada estado trae una delegación como de 80, 100 personas, de entre ellos sus prestadores.
4: El gobierno federal también buscará ampliar la presencia de delegaciones comerciales de China, Japón y Corea, sin dejar de fomentar los mercados de Norteamérica, Latinoamérica y Europa. Es el reporte desde Puebla.
2: Gracias, Germán, por la información, y Marta García nos tiene más información.
6: Martín, auditorio de Enfoque, muy buenas tardes. 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
2: Y antes de despedirnos, le cuento que los ingresos por

0: Remesas hacia México alcanzaron los 5.472 millones de dólares durante junio del 2026, una cifra que representó un crecimiento anual del 4.2%, de acuerdo con datos del Banco de México. Y en la encuesta también del Banco Central entre analistas del sector privado, se revisó ligeramente a la alza el crecimiento del PIB. En junio estimaban un crecimiento del 1.07%, para el mes de julio ahora es del 1.11%. La inflación cerraría sobre el 3.92%. Hasta aquí llegamos. Gracias a nombre de todo el equipo y a nombre de Alicia Salgado. Lo dejo con mi compañero Memo Lira, quien tiene toda la información de la industria automotriz. Soy Martín Carmona. Buenas noches. Hasta la próxima.
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0: ¿Qué tal, amigos? ¿Cómo están? Me da muchísimo gusto saludarles el día de hoy, lunes, y bueno, pues estamos empezando la semana con todo. Oigan, es una semana de presentaciones automotrices. Quiero decirles que en las próximas dos semanas vamos a conocer tres productos de Volkswagen, dentro de ellos Teramont, dentro de ellos Crossport. Ahí tendremos algo de información. No sé cuánta información se libere, pero sé que Volkswagen está presentando camionetas, y la próxima semana vamos a conocer Taigun, es decir, Volkswagen sigue con su estrategia de SUVs. ¿Se acuerdan cuando era, pues, básicamente Golf y Jetta? Hoy tienen muchísimas camionetas, tanto que le dicen el SUV Volkswagen. Así es que, bueno, pues las grandes, las medianas, las pequeñas, Tiguan está nueva, Taos está totalmente rediseñada. Así es que Volkswagen está dando la nota en cuanto a camionetas. Vamos a ver qué tal van los amigos de Volkswagen. Y bueno, pues el día de hoy le voy a hablar de productos a nivel internacional de el grupo Renault. El grupo Renault va muy bien a nivel mundial, y con esto ha llegado a una nueva era, porque pues llega con nuevo producto Renault, nuevo producto Dacia, nuevos productos eléctricos, y obviamente en México productos como el Boreal, que acaban de presentar, les ha ido bastante bien enfocándose en Francia, en Europa, y luego con productos a nivel internacional. Dentro de ellos está este, por ejemplo, este Boreal, vimos la llegada de Arcana, y la prueba de esta semana va a ser el Koleos híbrido, esta camioneta que nadie esperaba que tuviera Renault. Bueno, pues ya está el Koleos híbrido, seguramente usted lo ha visto en la calle, y se empiezan a ver más y más y más, porque sabe que también los híbridos están siendo los más demandados y están creciendo muchísimo. Ha crecido muchísimo el vehículo electrificado, y bueno, pues los híbridos también han crecido bastante. Así es que le vamos a hablar de cómo es que está creciendo, pues, esto que es pues ya una vorágine de productos que son productos, pues, electrificados, ya sea, le decimos electrificados, ya sea híbrido, híbrido enchufable, o 100% eléctrico. Toyota Hilux también estará, pues, esta semana llegando al mercado mexicano. Nos vamos a enterar, bueno, pues, de precios, especificaciones. De hecho, se va a poner a prueba la Toyota Hilux. Y bueno, pues, el jueves vamos a tener la gran noticia, y después lo vamos a manejar de México. No sé de qué punto de la República Mexicana, pero hasta San Antonio. Y vamos a manejar el nuevo Kia EV3 de lo que es, pues, Kia, con este anuncio que nos dio la semana pasada, que lo empieza a hacer en México. Este vehículo, pues, con más de 600 kilómetros de rango, tiene dos versiones, una con un poco menos de rango, por ahí de los 450, pero pues ya están los pedidos. Y bueno, pues, prácticamente, mire, el día de hoy es lunes 3 de agosto, mañana 4 de agosto es cuando está saliendo de la línea de ensamble oficialmente el primer EV3 de México, el primer eléctrico fuera de Corea, hecho fuera de Corea, que tiene nuestros amigos de Kia. Así es que, bueno, pues Kia va con todo con esto de la electrificación de productos, y más en México con el EV3. Así es que lo vamos a poner en, sí, lo vamos a poner en prueba de aquí hasta lo que es Estados Unidos. Vamos a ver cuánto nos da. Yo creo que la prueba es eso, para ver cuánto nos está dando el vehículo. Así es que, bueno, pues también vamos a hablar de ese vehículo durante esta semana. Sabemos también que Suzuki va a traer una nueva camioneta por ahí de finales de mes. Le doy el estatus de este mes de agosto, ahorita que estamos empezando. Por ahí de finales de mes vamos a tener Suzuki con un nuevo vehículo. Este nuevo vehículo, pues, supone ser una camioneta por la invitación. Así es que si usted está buscando ahí camioneta, pues seguramente Suzuki ya sabemos que está por ahí en lo que son el nicho de sus camionetas. Entonces, pues tenemos, mire, Suzuki, luego EV3, luego tenemos el lanzamiento de Taigun, muy importante, EV3, Toyota Hilux. Vamos a conocer a nivel internacional lo que es Teramont Cross Sport, y vamos a tener seguramente una fecha para cuando llegue a México. Imagínese, todo eso está pasando en la industria automotriz mexicana, más todos los productos que se están uniendo. El día de hoy también le comento que, bueno, Audi México informa la creación de la Dirección de Liderazgo, Cultura y Asuntos Públicos, una nueva estructura que mantiene, pues, estas funciones de comunicación, asuntos gubernamentales, ciudadanía, etcétera. La nueva dirección será encabezada por Sajid Ghazal Yunes, quien en los últimos años ha estado al frente de los asuntos gubernamentales y la relación con grupos de interés para la compañía. Y bueno, también algo bien importante, también al gobierno importante, que como parte de su nueva responsabilidad asume la vocería oficial de la planta de San José Chiapa, que como le he platicado, pues cada día tiene más inversión, cada día es más importante. Oigan, y le tengo el dato revelador el día de hoy. No sé si usted va a su casa, con cuidado porque está lloviendo, por ejemplo, aquí en la parte poniente de la Ciudad de México, en Santa Fe, ha caído o está cayendo más bien, hicimos como 3 veces más de tiempo, pero bueno, está cayendo un aguacero, tenga usted cuidado, redoble la distancia de frenado, en el aguacero pues todos tendemos a bajar la velocidad, por favor bájela, el acuaplaneo, se encharca, etcétera, tenga usted muchísimo cuidado, me acaba de tocar ahorita que venía hacia acá el programa de lo que es la zona de Polanco, hacia arriba empieza a llover, entonces tengan ustedes muchísimo cuidado, por favor, no se ven los hoyos, y bueno, lluvia, hoyo, ponchadura de llanta, no es una buena combinación, tengan ustedes muchísimo cuidado. Bueno, les decía todo esto porque, bueno, también le doy un update, ¿eh? Si usted hace mucho que no viene a Santa Fe, o viene a Santa Fe y tiene acostumbrado a irse por la carretera, es decir, por Puerta Santa Fe, lo que es adentro de Puerta Santa Fe, pues tenía que pagar una caseta para salir antes del centro comercial y hay otra caseta para salir pues del otro lado del centro comercial para meterse como a la lateral, pero ya mucho más arriba. Esa se mantiene abierta, pero la que está, la primera salida que todavía uno alcanza a entrar del lado, pues si usted viene circulando hacia arriba, del lado derecho, hay una salida que, por cierto, salía pues mucho antes aquí del corporativo NRM Comunicaciones y todo lo que tenemos aquí en esta fila de edificios en la lateral. Esa caseta ya no existe. La arrancaron, la quitaron. O sea, ya no, ni siquiera está fuera de funcionamiento con dovelas de plástico. O sea, ya lo que es la caseta, las casitas, si le puedo decir así, adiós, los sensores, adiós, ya no puede salir por ahí. Y seguramente a mucha gente que beneficiaba por llegar a esta zona de corporativos o por entrar al centro comercial por este lado o para tomar la ruta de Santa Fe de este lado y también pues a los que salían y ya nada más se daban la vuelta y tomaban el tren que va a Toluca o Observatorio, pues ya la verdad es que ya no existe esa caseta. Le digo, bueno, existe físicamente, está el espacio, pero ya no están las casetas, ya no están los sensores, está cerrado, no se puede circular ahí. Pues yo creo que finalmente pues la van a quitar. Por si usted venía por ahí, esa caseta ya no existe y bueno, pues van a perjudicar a bastante gente y pues mucha gente se va a tener que ir a dar la vuelta hasta el centro comercial, bajan y como usted sabe ayudaba a muchísimas personas, sobre todo en el trabajo, que tienen que ir a Santa Fe, etcétera, a saltar el semáforo de los túneles que van hacia lo que es la zona de Bosques de las Lomas, etcétera, todo eso. Bueno, pues ahora hacer más cola ahí los que salíamos o los que salen ahí, o los que usaban salir o salirse más arriba y pues otra vez el semáforo para un lado y para el otro, pues ahí va a, pues está sucediendo esto. Bueno, le platicaba, va a su casa, ve a su alrededor, ¿cuántas motocicletas ve? ¿Cuántas motocicletas ve alrededor de los centros de donde hay bastantes restaurantes, por ejemplo, comida rápida? Vemos muchísimas. ¿Cuántas motocicletas de servicio no estamos viendo de entrega de mercancías y todo eso? El mercado de motocicletas en México se encuentra en uno de los momentos más dinámicos de su historia. ¿Sabía usted eso? En la última década, el parque vehicular de motocicletas prácticamente se cuadruplicó al pasar de poco más de 2.2 millones a cerca de 9 millones de unidades en circulación, y eso que no muchos sabíamos andar en moto, o sabían andar en moto. Yo tengo alrededor de 26 años arriba de la moto, gran parte de mi vida, por cierto. 2.2 millones de 2.2 millones a 9 millones de vehículos en circulación de acuerdo al INEGI, esto no son cifras simplemente así mercadológicas, son oficiales del Instituto Nacional de Estadística y Geografía. México es hoy uno de los mercados de mayor crecimiento a nivel mundial y en algunos segmentos las ventas anuales de motocicletas superan las de los automóviles. Lo que pasa es que la moto pequeña, la moto de 150 centímetros, la moto que sirve para irse a trabajar, vemos muchísimas motos estacionadas afuera de oficinas, centros de trabajo en la ciudad, etcétera, pues no es lo mismo, por ejemplo, agarrar toda la Ignacio Zaragoza en moto que agarrar la parada con los coches. La Ignacio es muy amplia, entonces, bueno, ha crecido muchísimo, vamos a aprender a convivir. Si usted va en un coche, no sé si sepa, pero para traer moto necesita una licencia. Y esa licencia, al día de hoy, en el Distrito Federal, tiene que hacer un examen. Tiene que pasar un examen y un profesional le tiene que decir si pasó el examen y entonces puede sacar tu licencia. Podemos asumir que gran parte de los que andan en moto, pues ya tienen esta licencia que sacaron su volumen. El crecimiento en volumen es importante, pero la evolución del mercado también ha transformado el perfil del motociclista mexicano, lo que le decía. No solamente es una alternativa de movilidad en ciudades medianas y grandes como la de México, sino también se ha posicionado como una expresión de estilo de vida, aventura, comunidad, etcétera, en todas las cilindradas, porque uno va a la de Cuernavaca y no nada más están las deportivas, no nada más están las americanas, puedo decir Harley's o las alemanas, no hay otra alemana más que las BMW, ¿no? Entonces, bueno, las vemos por todos lados y las pequeñas también las vemos, ¿eh? Así es que, bueno, pues ha madurado el mercado de manera importante. Toda esta información la tenemos por una marca que se llama Royal Enfield, que también nos ha dicho que tienen un crecimiento sostenido en todos sus segmentos. Así es que, bueno, al futuro del motociclismo, muchos están ahí, pues, apostando por el motociclismo en México. Y cada día nos encontramos con más tiendas de motos pequeñas. Y en las ciudades pequeñas, en pueblos, etcétera, esto también está exponencial. Bueno, por eso es que usted ve tantas motos a su alrededor. Yo soy Memo Lira, esto es Autos al 100 el día de hoy. Arrancamos.
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0: Bien, regreso con ustedes, amigos. Me da muchísimo gusto saludarles. Y bueno, pues primero que nada, quiero felicitar de cumpleaños al Magic Amarillo. Si usted me quiere, si usted le quiere felicitar, bueno, pues Magic, muchísimas felicidades. El fin de semana fue su cumpleaños, así es que te agradecemos toda la magia que le metes a la producción aquí a Autos al 100. Un fuerte abrazo. Y bueno, pues todo lo que usted escucha al aire, como se lo digo todos los días, es magia de Pedro Camarillo. Así es que bueno, pues un feliz cumpleaños, llenos de familia y de salud. Y bueno, pues sonriente como siempre, Magic, ¿no? Entonces, un fuerte abrazo por parte de todo el equipo. Y saludo en la línea a Paco Márquez. Paco, ¿cómo estás? Me da mucho gusto saludarte.
1: ¿Qué tal, Memo? Muy buenas noches.
0: Oye, muchas noticias el día de hoy. ¿Qué tal los resultados del grupo Renault a nivel mundial? Nuevos productos, productos en todas las marcas, incremento en ventas, todo el plan que pusieron. ¿Te acuerdas? Y se acuerdan, amigos, que les reportamos hace como año y medio, dos años, cómo venía toda la reingeniería de Renault y venía con todo. Y ahora se está viendo, pero ya se está viendo en el mercado, Paco, y se está viendo con ventas. Tan solo en México, a partir de ese plan, han metido Arcana, han metido Koleos, han metido los híbridos, han metido Boreal, vienen por ahí con algún otro vehículo, han metido los Alpine Spirit. Es decir, han crecido, bueno, hasta Megane eléctrico tenemos, Paco.
1: Claro que sí, Memo, es una estrategia muy sólida la que realizó o la que está llevando a cabo Renault. Y algo de lo más interesante que en su momento fue al presentar esta nueva estrategia fue precisamente el crecimiento que ellos analizaban para los mercados fuera de Europa, que son mercados como las regiones de América Latina, el caso de México también, y algunas otras regiones. Precisamente, y eso creo que fue una clave en la estrategia de la marca, porque si bien en Europa tienen una fuerte presencia, la idea era mantener esa fuerte presencia, pero crecer en estas otras regiones. ¿Y cómo lo iban a hacer? Precisamente con este tipo de nuevos modelos que están llegando, como bien lo has mencionado, ¿no? Con estos modelos como el caso de Arcana, el caso de Megane, en mercados como el de México. Y además recordemos que también la firma está preparando esta Renault Niágara, que es precisamente una pick-up que está enfocada a mercados como el de México y como Latinoamérica.
0: Sí, fíjate que se están poniendo, ahora sí que se están poniendo las pilas, y a nosotros nos benefician dos sentidos. No es secreto que muchos de los productos Renault que se venden en México, y que tradicionalmente en años pasados también habían sido sus columnas de ventas, Paco, como lo que es, por ejemplo, Duster. En otros países se venden como Dacia. Es una marca que tiene Renault, así como también tiene Alpine. Bueno, pues Renault también tiene Dacia. Y Dacia tiene vehículos como esta Duster y como la Oroch, etcétera. Tiene varios de ellos. Entonces, si están renovando el portafolio de productos de Dacia y además el de Renault, tenemos dos fuentes de nuevos productos del francés en México, lo cual viene a dar una era, pues de las mejores eras de Renault en México, Paco.
1: Sí, porque se ve precisamente en esta renovación de producto y además también en el ya centrándolo al caso de México, pues también esas estrategias que se están aplicando. Precisamente ya hemos dado cuenta de el eliminar estas comisiones por apertura, el aumentar precisamente también el tema de los financiamientos, el extender también las garantías, vamos, estrategias que impactan o que funcionan también para el consumidor como precisamente como esos beneficios adicionales, no solo el vehículo que sí se está renovando, pero también ese otro tipo de estrategias que te permiten pues ya pensar en el mediano y largo plazo en marcas como Renault, como en este caso. Y a ello pues también sumamos precisamente pues la llegada de estos vehículos precisamente en el corazón de segmentos tan importantes como el segmento de SUVs, donde pues han presentado algunos de estos modelos. Entonces creo que eso es parte de lo de, vamos, no es solo un detalle, ¿no?, sino es una estrategia completa la que tiene la firma en México.
0: Claro, pero bueno, ¿qué tan bien o qué tan mal es ese crecimiento? Bueno, ¿de qué tamaño es? Porque hay que dimensionarlo. Los sólidos resultados del primer semestre de este plan que se llama Future Ready es ya una nueva forma de operar, y nos dice François Prévost, CEO de Renault Group, que esto es la nueva forma de operar y ya son resultados. Él mismo dijo que el plan está enfocado al crecimiento y está dando resultados ya tangibles. ¿A qué se refirió? Aumento del 10% en los ingresos gracias a la fuerte dinámica de producto. Siempre hemos sabido, Paco, amigos, que en la industria automotriz las marcas que tienen producto, producto, más producto, es ahí donde tienen el crecimiento y la rentabilidad. Nada más durante la primera mitad del año, la empresa lanzó modelos clave, ya lo dijimos, Clio, el nuevo Clio en Europa, el Twingo E-Tech en Europa, además de Boreal y Duster en mercados internacionales. En nuestro país nos tocó Boreal, que está espectacular, véalo, si lo tiene alrededor, los va a empezar a ver, porque el diseño está conquistando de este Boreal, ya lo manejamos, ya lo vimos, ya nos subimos. Y bueno, no le voy a decir que no parece Renault, pero es que no parece Renault de antaño. Este es totalmente renovado con el ADN de Renault, así es que Boreal está buenísimo. Duster en mercados internacionales. Vamos a ver si ese Duster, Paco, se vende aquí. Y bueno, segundo semestre, Paco, rápidamente, algunos ya los mencionamos. Lanzamientos de Renault a nivel mundial, que seguramente muchos de estos estarán en México. Renault Niágara, que es una pick-up, Paco. Y que esta está bastante capaz. El Migán E-Tech, el nuevo. Dacia Striker, ese no sé si venga a México. El Sandero, no sé si con las camionetas que tengan lo traen, pero bueno, están desarrollando esto. Dacia Spring y el inicio de producción del nuevo Traffic Van E-Tech, que sabemos que los franceses, en particular los franceses y Ford, lo que son los vehículos, y bueno, y Volkswagen, los vehículos electrificados de última milla en estas vanes son muy, muy demandados. Así es que ingeniería de grupo, innovación del grupo y diferentes productos es lo que le está dando este crecimiento. Y bueno, si ya creció con dos vehículos muy importantes el primer semestre, imagínate el segundo, Paco. En particular Renault Niágara, ¿cuáles son tus apuestas? Tener una pick-up de Renault en México, personal de flotilla. ¿Cuál es tu apuesta, Paco Márquez?
1: Sí, sería por la Niágara. Creo que es un vehículo que sería muy atractivo para el mercado mexicano, segmento que de pick-ups, y que además no es la pick-up convencional de trabajo, por decirlo de algún modo, sino que son este tipo de pick-ups que demuestran la versatilidad de bien sí tener el espacio para la carga, pero además pues una pick-up un tanto más personal para movilidad, para recreación, que es lo que ahorita también continúa en tendencia en este segmento de pick-ups. Y creo que Niágara sería muy buena adición para el mercado mexicano, además de que bueno, creo que con la llegada de modelos como lo mencionabas, ¿no? Con este Boreal, y es que si nos ponemos a ver el portafolio de productos ahorita de Renault en México, vemos el diseño el estilo de diseño de Kardian, de Boreal, de Koleos, pues ya nos hacen este sentido como lo mencionabas, ¿no? De esta Renault, esta nueva imagen de marca, este estilo pues más tecnológico, los interiores también lucen bastante tecnológicos. Entonces creo que eso nos da una cuenta de hacia dónde se va encaminando la estrategia de la firma.
0: Le voy a dar cuatro datos reveladores de lo que está haciendo Renault a nivel mundial. Los vehículos electrificados, híbridos eléctricos puros, excluyendo los mild hybrid, porque esos no están entrando en esta categoría, híbridos y eléctricos, 52% de las ventas en Europa. Los eléctricos puros subieron 47.6%. Ahí para los que me dicen que los eléctricos no vienen, yo no estoy viendo ninguna compañía que no tenga eléctricos y que estén creciendo a buenas tasas, O sea, están creciendo bueno. Segundo dato, Renault es la segunda marca más vendida en Europa en autos de pasajeros y vehículos comerciales ligeros. Ahí se lo encargo. Dacia se consolidó en el top 10 europeo con el Sandero como el auto más vendido en el canal de particulares. Y Alpine, dígame usted si sirve o no la Fórmula 1, si los deportivos, si todo lo que han hecho, el Sprint Alpine, etcétera. Alpine, una marca del A110 que solamente tenía un vehículo y que ahora tiene pues todo un caparazón deportivo, incrementó sus ventas 69.1%. Ahí se lo dejo. Vamos un corte y regresamos porque Paco Márquez ya tiene lista la comparativa del día de hoy.
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0: Regreso con ustedes y les tengo una primicia. Esta primicia me enteré pues ya en la mañana. Quizás era muy, muy temprano en la mañana. Pero me enteré de esta primicia y me parece espectacular. Por México, por Nissan, por las plantas de Nissan en México y porque hay un mexicano manejando Nissan a nivel mundial. Y en menos de 12 meses, lo que era tinta roja, hoy se está haciendo tinta negra. Está dándole la vuelta a Nissan. Y si bien ha pasado sus capítulos complicados, Iván Espinosa, como CEO de Nissan, hoy le está dando la vuelta. Le está dando la vuelta a través del producto. Producto, producto y producto. Eso es lo que le decía en el segmento pasado. Cuando tienes producto, llamas al cliente. Y si el producto es bueno, el cliente se queda. El distribuidor es feliz, la marca hace dinero y el cliente tiene un vehículo que le sirve, que le gusta, que tiene innovación y que tiene nuevas tecnologías. Y por eso, la presencia en México de Iván Espinosa durante el mes de agosto será una de las grandes ocasiones en el año de poder platicar con la empresa que más vende vehículos en México, de una de las empresas de más tradición en México y también una de las empresas que más exporta desde México. ¿Qué sería de Aguascalientes sin todo el polo de producción y de proveedores de Nissan? Y bueno, pues el día de hoy nos dio mucho gusto que Nissan estuviera en lo alto de, Iván Espinosa estuviera en lo alto de Nissan. Pero así de alto le tocó el reto. Y hoy nos da más gusto el que Iván haya podido pues sobresalir en todo ese entorno financiero complicado de navegar y hoy esté pues en lo más alto de lo que es esto que es Nissan. Y Nissan ya ve diferentes tecnologías como el e-Power, le hablamos del e-Power, le hablamos del e-Force y seguramente pues le está dando la vuelta en Estados Unidos con esto y en México pues traerá un mensaje. Seguramente traerá un mensaje de consolidación, seguramente traerá un mensaje de la importancia de México que siempre ha tenido. ¿Sabía usted que la primera planta de Nissan fuera de Japón fue en México? Fue en Cuernavaca. Bueno, él mismo tomó la decisión de la planta de Cuernavaca y consolidar la producción allá en Aguascalientes. Y mire, hoy le está dando la razón. Así es que ya está llegando a la rentabilidad. Y bueno, pues los datos fiscales ahí están. Pero va hacia adelante, inclusive con todo lo que se ve de rareza, con todo este ambiente de impuestos a los productos, no solamente en México, sino en todo el mundo, y por el otro lado, de lo que es el mercado chino. Así es que, bueno, pues Iván Espinosa en México. ¿Cómo ves, Paco? el líder de Nissan, Iván, va a venir a México y seguramente traerá un mensaje que se lo vamos a transmitir aquí en Autos al 100. Hace mucho que no veíamos a un CEO de Nissan en México, Paco.
1: Sin duda va a ser importante la presencia de Iván Espinosa aquí en México, precisamente por todo lo que conlleva, ¿no? El trabajo que está realizando en Nissan, este trabajo orientado precisamente hacia la estrategia, hacia ver el panorama de toda la compañía. Y bueno, qué bueno que también va a realizar esta visita aquí a México, precisamente para tener pues de cerca su opinión y sus comentarios, que sin duda siempre son importantes. Y además de que, como lo mencionabas, ¿no? Nissan regresando a estos números negros, como se da a conocer, pues también con esa fortaleza que tiene la marca, con la estrategia que se ha preparado y con todos los nuevos productos que también vienen más adelante.
0: Oye, el que esté viniendo, la verdad ya lo estábamos esperando, prometió venir y bueno, pues eso también le da, no ha ido a todos los países, o sea, está tan metido en lo que está pasando en Japón y desde Japón controlando la empresa que bueno, pues no ha ido a muchos países, pero hoy, después de, ya tiene como un año, cuatro meses, ¿no, Paco, que tomó la compañía?
1: Sí, tiene poco más de un año, sí, alrededor, sí, tiene un poquito más de ese tiempo, y bueno, pues sí, precisamente con toda esta estrategia que ha desarrollado, recordamos precisamente, sí, fue precisamente en marzo.
0: Más o menos fue marzo, ¿no?
1: 2025, sí, cuando asumió el cargo. Y sí, una estrategia muy sólida. Tuvimos oportunidad también, lo recordarán, hace algunos meses de estar allá en Japón, precisamente cuando presentó toda esta estrategia de producto basándose en toda la región. Eso creo que es muy importante, ¿no? El no solo centrarse en una región o en los mercados más grandes, que a veces es lo que sucede, ¿no? Que solo se piensa en mercados como el de Estados Unidos o China, y no, la estrategia de Nissan es precisamente a nivel global, ¿no? Ver cuáles son las fortalezas de cada uno de los mercados, dónde se pueden tener precisamente esos crecimientos e ir enfocado a cada uno de los mercados. Y creo que eso es algo también valor fundamental en la estrategia de las marcas, ¿no? Así como segmento, como mercados como el de China, donde los vehículos eléctricos son clave, pues también tener mercados como el de Estados Unidos, donde los SUVs de amplias dimensiones también son claves, ¿no? Entonces creo que eso es lo que está llevando a cabo actualmente Nissan.
0: Y no sé si va a presentar producto, pero de que le vamos a preguntar algo de producto. Tú viste dos productos electrificados en Japón, Paco, y pues seguramente va a traer algunas noticias. No sé si esos son los que van a meter al mercado mexicano, pero pues este puede ser otro de los capítulos que tiene Nissan este año para introducir producto nuevo, Paco.
1: Claro que sí, Memo. Ya ves que ya habíamos apostado un poquito por precisamente esta nueva Frontier Pro, que la versión plug-in hybrid, que era la que estábamos visualizando.
0: Sí, la enchufable que puede estar aquí, ¿no? De las primeras pickups de este tipo de tecnología.
1: Claro que sí, exacto, esa y creo que es la que continúa precisamente en esta estrategia que tiene la marca. Sin duda también va a ser interesante, ¿no? Al tener esta pick-up con este nombre tan reconocido como es el de Frontier, y además con la tecnología híbrida enchufable que, como ya hemos platicado en programas recientes, pues continúa la tendencia en todos los segmentos, y en una pick-up pues también es muy atractivo el tenerla, y además pues con dentro de la marca de Nissan, que es una eminencia en el segmento de pick-ups.
0: Pues sí, vamos a ver, pero bueno, pues ya tenemos a lo que es Iván Espinosa, pues visitando nuestro país. Oye, y les estábamos platicando de la comparativa. ¿Quién vamos a comparar el día de hoy, Paco?
1: ¿Qué te parece si vamos a este segmento de los crossovers, estos crossovers que están teniendo pues muy buenos resultados, precisamente con renovaciones, con presencia, con la llegada de nuevos modelos? El caso de es este segmento donde participan, por ejemplo, Nissan Kite, un producto que es también destinado para esta región, tanto México como Latinoamérica. Modelos también, en este segmento compite Kia Sonet, un vehículo también que es bastante interesante. Renault Kardian, ya platicábamos el segmento anterior de esta renovación que tiene Renault y donde productos como Kardian pues son claves también para la región. Chevrolet Group, Volkswagen Tera, es decir, varios productos bastante interesantes. Y el propio Geely Coolray también, que participa en ese segmento del mercado, segmento que como vemos es bastante competido y donde tenemos pues bastantes buenas opciones.
0: Oye, este segmento me gusta un poco definir, porque a veces todos son camionetas o todos son crossovers, ¿no? Entonces, ¿cómo definir a los crossovers? Bueno, pues en cuanto a tamaño y generalmente va amarrado del precio. ¿Estos crossovers en qué segmento de precio están, para que todos los que nos estén escuchando pues sepan de qué estamos hablando en cuanto a precio, Paco?
1: Fíjate que el grueso de este segmento va de los 400 a 500 mil pesos, que ahí estaría el grueso del segmento, aunque hay algunos modelos que bajan un poco esa barrera, llegando a los 380 mil pesos más o menos, pero bueno, el grueso del segmento está de los 400 a los 500 mil pesos.
0: 400 a 500 mil pesos. Oye, bueno, pues está entrando este vehículo que está totalmente renovado, una nueva estética de los que ha planeado Iván Espinosa. Bueno, tocó hoy que nos enteramos que viene, pero también tocaba la comparativa. Kite me parece que es un producto ganador en todo lo que es Latinoamérica. Paco, se produce, si mal no estoy, está producido en Brasil y es uno de estos productos que va a mercados internacionales.
1: Sí, Memo, de hecho, precisamente tuvimos la oportunidad de conocer la planta de Resende el año pasado, precisamente en Brasil, para conocer toda esta estrategia de Kite. Ahí es donde se produce este vehículo y se envía, pues, obviamente a todos los mercados de la región, siendo obviamente los protagonistas tanto Brasil como el mercado mexicano, que son dos de los mercados muy fuertes para Nissan en la región, pero también llegando a otros mercados como el caso de Colombia, el caso de Argentina, precisamente demostrando la fortaleza de este producto para toda la región y la importancia que tiene. Entonces es algo interesante también en este segmento de mercado. Y si lo vemos también con las estrategias que traen modelos que ya hemos conocido, como el caso de Tera, el caso de Kardian, también apuestan como a algo similar, ¿no? Productos desarrollados, planeados y diseñados también para esta región, obviamente viendo la competitividad que hay.
0: Claro, ahí tenemos que ver esto. Es muy competitivo y mire, yo le diría una cosa. Esta semana yo estuve probando el Kia Sonet, que entra dentro de este segmento, Paco. Nos acabas de decir Kite, el Geely Coolray, aguas con el Coolray porque también está bueno. Chevrolet Group, bueno, ¿qué decir de Chevrolet Group? O sea, diseño, Volkswagen Tera, también sabemos que tiene, está nuevo, Kia Sonet, un vehículo sumamente rediseñado, Kardian, con la nueva era de Renault que le decimos. Quizás el que menos hay es Toyota Rise, de repente por ahí vemos inventarios. Probé Kia Sonet, acabo de probar el Kite y el Volkswagen Tera lo probé hace como 3 meses. Me parece que en este segmento de mercado, Paco, hay que subirse, hay que ver los espacios. De repente los vemos por fuera, son crossovers, y por dentro nos cambia un poco la perspectiva porque son crossovers, pero son pequeños. Ya sé que lleva usted en la mente que son crossovers pequeños, pero son pequeños. Hay que subirse, hay que interactuar, hay que ponerse el cinturón, hay que subirse en la parte trasera, hay que ver si cabe la carreola en la parte trasera, si cabe el sillón de bebé para el vehículo, si usted lo usa eminentemente en ciudad, las mochilas, etcétera, tiene 2 hijos, hay que ver esa capacidad, simplemente para que le mida y sepa cómo va a acomodar ahí la carga. Y también hay que ver cómo es el sistema de entretenimiento. Créame que me cambió de una a otra el sistema de entretenimiento, lo que hay, esas nuevas pantallas entre las empresas, Paco, son totalmente diferentes. Y por el otro lado, pruebe el acelerador, pero sobre todo la caja. No es lo mismo una Tiptronic de 6 velocidades o una manual de 5 velocidades que una CVT. Por más que la CVT ha cambiado muchísimo, se manejan totalmente diferentes. Hay quien le gusta la CVT y hay quien le gusta más, por ejemplo, en Volkswagen, la Tiptronic. En Kia Sonet todavía tiene la manual de 6 velocidades y es una transmisión Ellos lo dicen, la IVT, que tiene que ver con las siglas de transmisión variable inteligente, 8 cambios simulados. Le digo, pues aquí, pues podemos, no se compra por caballos, sino cómo se maneja. Manuales, CVTs o totalmente automáticas. Generalmente aquí tenemos muchas CVTs, Paco, pero tenemos una de doble clutch, que me parece que si usted va a hacer una decisión de compra por una automática, pruebe esta de doble clutch automática de 6 velocidades de la Cardian para que no se quede con la duda y pueda evaluar bien. Creo que ahí el acelerador lo tiene que hacer en prueba de manejo hacia lo que es el desempeño del coche, Paco, y no dejar de ver todo el equipamiento que trae dentro de los infoentretenimientos. Paco, ¿qué opinas?
1: Claro que sí, Memo. Sin duda son elementos interesantes para este segmento de mercado, segmento donde tal vez el vehículo sea un poco personal o un vehículo juvenil. Y creo que hay estos valores que comentas acerca tanto de las transmisiones como de la conectividad son fundamentales, porque pues sí, si lo que buscas es la movilidad como tal, obviamente las transmisiones, tanto la continuamente variable como esta de doble clutch, son muy funcionales, recordando que al ser vehículos con motores pequeños, pues este tipo de transmisiones son muy prácticas también para tenerlo. Ya también estamos en un segmento donde es un poquito susceptible hacia el precio, por eso es que tenemos versiones manuales, que son los precios de entrada, ahí es donde bajamos un poquito de estos 400,000 pesos, por ejemplo en Tera Trendline, 387,990 pesos, con esta versión con transmisión manual, que sin duda también es bastante interesante, o el caso de Sonet, la primera versión es con transmisión manual, también manual de 6 velocidades. Entonces, eso es una muestra de las amplias variantes que hay en este segmento, y también es interesante para quien sí le gusta mantener este tipo de conducción con la caja manual, pues creo que también puede adaptarse muy bien con estas versiones de entrada.
0: Oye, aquí lo que sí sabes que se vive perfecto con estos crossovers y amigos. Algunos será su primer vehículo, su primer crossover, algunos será el único vehículo en familia, hay otros que será el segundo o tercero, pero este tipo de crossovers, Paco, ya sea manual o ya sea en automático, después de vivir eso, ¿cómo son amigables con la ciudad? Cabe donde sea, el parquímetro no es ningún problema, te puedes estacionar bien. Todos los supers, por más pequeño que sean, porque luego no caben ni los dos coches entre columnas, todos los supers, las rampas, o sea, el uso del vehículo en la ciudad es espectacular. Este es un segmento de mercado que nos ayuda a vivir la ciudad. Pues si no necesitas más, este es el que deberías de tener, Paco.
1: Claro que sí, y además otra de las grandes ventajas, y créanme que eso sí se aprecia en la ciudad y más en este tipo de temporadas, es precisamente la altura de la carrocería. Al ser vehículos que por el diseño, precisamente por este segmento, pues la carrocería es un poco más elevada de un sedán o de un hatch. Entonces créanme que esa altura mayor que se tiene hacia el suelo sí es muy funcional en los baches, en los topes, en este tipo de irregularidades que tenemos en las calles o carreteras, y eso sí es muy funcional porque ya no llegas a golpear en varios casos, ¿no? Y precisamente por eso hablaba un poco de productos desarrollados para la región, porque eso es parte de lo que se analiza también, ¿no? Recordando que pues sí, no siempre tenemos las calles ideales en estas zonas, entonces por eso es que se trabaja con suspensiones un poquito más altas, lo cual sin duda es muy funcional. Y así como mencionabas también hace un momento la movilidad en ciudad, que es muy práctica, también probamos el caso de la prueba de manejo de Kite, lo realizamos también en carretera, el caso de Tera también, y la misma Sonet en carretera, y no se perciben como vehículos ni lentos ni vehículos, se puede trasladar uno muy bien en carretera sin tener ninguna dificultad.
0: Por ahí Sonet trae un precio, o sea, la gama no es por promoción, pero trae un precio bastante accesible, creo que son los de entrada, Paco, porque inclusive tiene tiene precio de entrada ahí, porque inclusive tiene transmisión manual. Es el 1.5 de 113 caballos, pues más que suficiente para la ciudad. Por ahí Kia está empezando en el segmento, ¿no?
1: Sí, es uno de los modelos que empieza junto con el Tera, que también está muy pegado en cuanto a precio en la versión de entrada, pero sí van como escalonados, ¿no? También aquí lo interesante es que, por ejemplo, Kia tiene la versión LX con ya transmisión continuamente variable y la EX, y estamos abajo, estamos en 433 mil pesos en el caso de la versión EX, que está todavía dentro de un muy buen rango de precio de este segmento del mercado. Entonces, ahí tenemos tres versiones debajo de estos 433 mil pesos, lo cual pues también lo pone en la parte inicial, como bien lo mencionas, y además de que viene muy bien equipado este Kia Sonet, ¿no? Entonces, otra muestra de lo competido que está el segmento, porque pues sus contrapartes también se encuentran como a la par en estos niveles de equipamiento.
0: Bien, pues ahí está este segmento de crossovers, de alrededor de los 400 a 500 mil pesos, un poquito abajo. Quiere decir que si usted va a dar un enganche, pues le parece el 40%, 50%, abajo de 250 mil pesos, ya está aquí para lo que es el financiamiento. Gracias, Paco. Nos escuchamos el día de mañana, ¿te parece?
1: Claro que sí, Memo. Hasta la próxima.
0: Vamos a ir con Ronnie Jerusalmi, que nos trae un... ¿Qué cree va a hablar? Autos eléctricos, obviamente. Eso es lo de hoy, es la nueva tecnología. Y las nuevas generaciones. Y también los que somos de otras generaciones, nos encantan los eléctricos. Déjame decirle antes de ir al corte que la tecnología e-Power integrada al nuevo Nissan Qashqai, que así se llama, una de las camionetas de Nissan que, por ejemplo, está en el segmento X-Trail, demuestra su eficiencia en condiciones reales para completar un trayecto récord sin necesidad de reabastecer combustible. Esta camioneta obtuvo un récord Guinness por el viaje más largo realizado en un vehículo utilitario deportivo, un SUV eléctrico de autonomía extendida, que son estos. Le ponen una gasolina, pero anda eléctrico, no enchufable es este vehículo, sin recarga externa ni reabastecimiento de combustible, demostrando la sobresaliente eficiencia de la exclusiva tecnología e-Power que aquí le hemos probado. ¿Saben cuánto les dio? 1980 kilómetros con una sola carga, y cuando Guinness dice algo es porque tiene ahí la verdad en las manos. Ahí se lo dejo de tarea. Vamos a un corte, regresamos con Ronnie Jerusalmi.
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0: La vida con un auto eléctrico en México, ¿cómo es? ¿Cómo dice el consumidor? Nosotros que estamos manejando los vehículos, los que ya tienen los vehículos eléctricos, ¿qué dicen de esto? Tengo a Ronnie Jerusalmi en la línea de Golf for Market Intelligence. Ronnie, interesante el tema. ¿Qué se dice con la vida de un vehículo auto, de si ya tienes tu vida con un auto eléctrico en México?
10: ¿Qué tal, Memo? Un saludo al auditorio. Y pues sí, en efecto, hoy yo creo que la electrificación es una realidad. Hace algunos años se visualizaba como que iban a haber algunos eléctricos, pero la verdad de las cosas es que, aparte de que ha habido más tecnologías como los híbridos, hasta híbridos enchufables, hoy ya podemos pues poseer un vehículo eléctrico desde segmentos subcompactos y de entrada. Ahora bien, hablando de los mercados, pues habrá países, por ejemplo, como Noruega, que tiene un plan de electrificación total para todos los vehículos que circulen, o vehículos como México, con muchos retos en estos mercados, como la geografía, los caminos, no se diga la infraestructura. Así que para hablar un poco de esto, pues tocamos base con los clientes que han comprado un eléctrico y que viven con un eléctrico en México. Y para que nos demos idea, este año se estima vender alrededor de 20,000 vehículos totalmente eléctricos en México. Esto representa alrededor del 1% de las ventas totales. Así que es un segmento que apenas inicia en nuestro país, pero lo que viene cierto es que ya es una realidad.
0: Ya es una realidad, están subiendo las ventas, si bien no es la superventa acelerada, pero sí ya están subiendo las ventas y se ve que cada año van creciendo y cada vez más va a haber más híbridos enchufables y eléctricos, así es que hay que ponerle atención a esta información, Ronnie.
10: Así es, de hecho, uno de los primeros temas que discuten, inclusive la gente afuera que posee un vehículo a combustión interna, por ejemplo, es el tema de la infraestructura. Entonces, como primer paso, nos metimos a investigar cómo está la infraestructura de carga en México. Y déjame decirte, Memo, que existen aproximadamente 50,000 cargadores para vehículos eléctricos, pero hay un dato muy relevante: el 94% de estos cargadores son privados. ¿Qué quiere decir esto? Que en pocas palabras, la mayoría de la gente que compra un vehículo eléctrico, pues utiliza un cargador en su casa o en su oficina o en algún lugar que lo hayan instalado. Y esto nos limita a 3,500 cargadores públicos aproximadamente. ¿Qué es interesante aquí? Que existen inclusive cuatro tipos de formatos de conexión. Tenemos los conectores tipo el estándar americano, que de hecho de esta infraestructura pública, pues la mayoría son este estándar, pero también hay un europeo, hay un estándar chino, e incluso pues el estándar a futuro que se adoptará en Norteamérica, que es el que tiene Tesla.
0: Oye, sin duda los datos indican que la carga, no solamente en México, sino a nivel mundial, debe ser privada, y los cargadores externos pues serán de carretera o de emergencia, Ronnie, pero la carga privada es la que va a ser la reina en esto de los vehículos eléctricos, ¿no?
10: Es correcto, por lo menos en el caso de México, claramente pues estamos viendo que la infraestructura es privada. Ahora, es curioso también porque si bien vemos que la pública está creciendo y cada vez vemos más cargadores pues en centros comerciales, decían los clientes, en pues lugares donde no se imaginarían, como universidades, probablemente en oficinas, lo que sucede también es que las ventas de los autos eléctricos pues también han aumentado. Entonces, cada vez también se complica un poco el tema de la carga pública, teniéndolo como reto particularmente en nuestro país comparado pues a mercados como Norteamérica, donde definitivamente tienen una red de carga pública mucho mayor.
0: Oye, es que pues sí, va a haber una ¿cómo diría? Va a haber como un embudo de carga privada para colocar los cargadores, pero también va a haber una vorágine de nuevos vehículos eléctricos. La semana pasada vimos el EV3, ya va a ser mexicano, y estábamos viendo cuántos mexicanos eléctricos hay. Está el Mustang Mach-E, está este Kia EV3, hay Chevrolets, hay Cadillacs, o sea, hay muchos vehículos. Audi está pensando en el e-tron, BMW está pensando en el New Classe, así es que pues hay que prepararse también como país, ¿no?
10: Es correcto. Si ya vamos a ser un país que cada vez cobra más importancia en la fabricación de eléctricos, definitivamente, por un lado, pues la parte de infraestructura pues deberá ser algo que crecerá. Pero bueno, hablemos con los clientes en el punto de vista de cómo es la vida con un eléctrico. Y creo que uno de los primeros hallazgos y más relevantes lo resumiríamos en un cambio de hábitos. ¿Y por qué platico eso? Porque digamos que este tipo de clientes, cuando va a hacer un viaje largo, pues básicamente tienen que planear, sobre todo, más allá que con una

0: inclusive formatos de cargadores, que eso también lo hace interesante, donde hay inclusive cargadores portátiles con capacidad nivel 2, que es una carga rápida. Y bueno, también ya se van instalando en las carreteras cargadores ultra rápidos, que básicamente van a hacer los viajes a carretera más cómodos. Ahora bien, el otro hallazgo es que, como bien decíamos, la mayoría lo carga en casa. Más del 65% lo carga en su domicilio. Y hay otro porcentaje interesante que tiene, por ejemplo, pues a lo mejor el cargador en la oficina o en la universidad, y especialmente lo que utilizan es la carga de noche, no esta carga rápida. En la mayoría de los casos tienen, digamos que una conexión especial para su vehículo, y esto definitivamente, a decir de ellos, definitivamente reduce los costos que hubieran pagado por sus recorridos tradicionales a gasolina.
1: Imagínate, bueno, pues también es un ahorro, es una eficiencia, ¿no?
0: Definitivamente, y esto comprobado por el cliente, particularmente donde, pues si bien hoy la compra del vehículo eléctrico ya no necesariamente es mucho más caro, aunque sí se percibe como auto, como alto por los prospectos, lo que es bien interesante es que los costos de propiedad, quien tiene un eléctrico, pues nos dice que la vida con un eléctrico es más barata, o sea, definitivamente el mantenimiento es mucho menor, tienen que, falla, tienen menos gastos porque es un vehículo que tiene mucho menos piezas, inclusive los mismos frenos que son regenerativos tienen un periodo de vida muchísimo más largo que los vehículos que tenían.
1: Bueno, pues son datos reveladores de los clientes, porque pues te fuiste a hablar precisamente con el mercado, Ronnie.
0: Así es, definitivamente, y sigue habiendo algunos compradores pues que todavía tienen esa ansiedad por la autonomía, pero que también vimos en el estudio que cuando ya manejan el eléctrico, definitivamente para los mexicanos los recorridos son menores de 40 kilómetros promedio al día, por lo cual, pues eso nos quiere decir que la mayoría no tiene ningún problema con el tema de la ansiedad de rango. Y algo interesante es que es un vehículo sumamente beneficioso y económico, como decíamos, para la gente que nos decía que lo utiliza de manera urbana, en ciudad principalmente, y bueno, que al subirse un eléctrico, 83% ya no cambiaría de tecnología. Dato muy revelador.
1: Sí, ya cuando te subes un híbrido, un eléctrico, nadie quiere regresar a lo que es el 100% gasolina, sobre todo porque, pues, para moverte, ¿no? De conclusión, la infraestructura de carga eléctrica, pues, está creciendo, ¿no?
0: Sí, está creciendo, aunque aún es limitada. Creo que lo que vemos es que la mayoría de cargadores son privados y para la mayoría de dueños por ahora esa es una solución que funciona, especialmente cuando los autos tienen mayor rango. Hoy ya los vehículos eléctricos tienen un rango bastante alto y cada vez, cada presentación vemos vehículos que aumentan, y definitivamente pues esto irá de la mano, como bien decíamos, con la infraestructura. La otra cosa interesante es que para los dueños de un eléctrico ha habido retos, como los viajes largos, la ansiedad de carga, los costos a lo mejor que pudieran generar, pero también ha habido ventajas importantes. Entre ellas, pues el primero es el ahorro en trayectos cortos, habituales, citadinos, lo que se gastaba en gasolina versus electricidad, es un gran ahorro, y definitivamente el tema del mantenimiento, como bien mencionaba, sorprende a la mayoría de clientes que pues no tienen un eléctrico hace poco, ya hay consumidores que vienen manejando un vehículo eléctrico pues por mucho tiempo, y como bien decía, más de 8 de cada 10 se queda en un eléctrico y volvería a sustituir por otro de la misma tecnología.
1: Pongo un cargador y va a ver cómo se queda con esta tecnología y por el otro. Y bueno, ya puede tener, si que le gustan los de combustión, o sea, ahí se compra su caprichito, como ahorita compramos los convertibles o los superdeportivos. Y la otra ventaja es, manéjelo y va a ver, cambia la perspectiva. Gracias, Ronnie.
0: Al contrario, nos escuchamos la semana entrante, Memo.
1: Ronnie Jerusalmi de Golfer Market Intelligence. Lalo en los controles. Muchas gracias, Lalo, por estar el día de hoy con nosotros sacando la señal de Autos al 100. Y felicidades al Magic Amarillo por su cumpleaños. Gracias, Magic. Te agradecemos la magia de la producción todos los días. Lo que usted escucha al aire es de Pedro Camarillo. Yo lo espero el día de mañana. Que viva la vida. Muchas gracias. Soy Memo Lira.
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El ex Beatle Paul McCartney y Michael Jackson, Say Say Say, el nuevo remix del 2015, Pure McCartney 2016, en Estéreo 100.

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0: Desde Australia, Men at Work, It's a Mistake. En Estéreo 100.
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15% del consumo de energía en los hogares del mundo provienen de dispositivos inactivos mientras dormimos. 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

0: Es el grupo de The Outfield, Your Love, del álbum Play Deep.
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0: su grupo de Opus, Life is Life, en Estéreo 100.
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4: Hoy,
1: Revista del Consumidor Radio. Los pantalones de mezclilla son un clásico, pero no todos te ofrecen la misma calidad. Hoy te revelamos cuáles de los 30 modelos que analizamos son realmente los más duraderos.
5: Quédate en Revista del Consumidor Radio.
6: Revista del Consumidor.
5: ¿Sabes cómo surgió la mezclilla? Este tejido, conocido mundialmente como denim, toma su nombre de una ciudad al sur de Francia llamada Nimes, donde comenzó a fabricarse en el siglo XVI. Tradicionalmente, la mezclilla se fabrica con algodón tejido de sarga, que le da esas clásicas líneas diagonales y gran durabilidad.
1: Por eso, durante el siglo XIX, estos pantalones se popularizaron entre mineros y obreros que realizaban trabajos pesados. Con el tiempo, dejaron atrás las minas para conquistar la cultura popular.
5: Y aunque hoy forma parte de la moda cotidiana, en años recientes, la industria textil ha buscado producir la mezclilla de manera más sostenible mediante tecnologías que reducen el consumo de agua, utilizan fibras recicladas y emplean procesos menos contaminantes. Gracias a ello, continúa siendo una prenda básica que ha acompañado a distintas generaciones durante más de un siglo.
1: Por eso el Laboratorio Nacional de Protección al Consumidor analizó su calidad, resistencia y durabilidad.
7: Hola, ¿qué tal? Soy el ingeniero Luis Armando Juárez Mendoza, del área textil del Laboratorio Nacional de Protección al Consumidor, donde realizamos un estudio de calidad de pantalones de mezclilla para caballero. En esta ocasión analizamos 12 marcas con 30 modelos, de los cuales

0: 13 son en 100% algodón y los 17 restantes fueron en mezcla de algodón con poliéster y elastano. Se realizaron los siguientes ensayos: información al consumidor, acabados, determinación de la masa por unidad de área, resistencia a la tracción, resistencia al rasgado, cambio dimensional, la determinación del torque y elasticidad o deformación del pantalón. Pero ¿qué les parece si vamos a ver los resultados de este estudio de calidad de pantalones de mezclilla?
1: Todos los modelos analizados cumplen con su información comercial, con su declaración de fibras y con su prueba de acabados. En el caso de los pantalones de tela 100% algodón,
2: en la prueba de durabilidad, un modelo de la marca Silver Plate calificó con excelencia.
1: Los 5 modelos que se encogieron ligeramente después de 3 ciclos de lavado son Cimarrón Jeans, Furor, Oji y 2 de Silver Plate. Ahora continuamos con los resultados para los 17 modelos fabricados con tela a base de mezcla de fibras. Al igual que en la categoría anterior, todos los modelos cumplen con su información comercial, con su declaración de fibras y obtuvieron una calificación de excelencia en la prueba de acabados.
2: En las pruebas de resistencia, 3 modelos destacaron como los más duraderos del análisis. 1 de la marca Levi's y 2 de Oji.
1: Un modelo de la marca Lee y otro de Oji se encogieron ligeramente.
2: Respecto a la talla, estos modelos resultaron ser un poco más grandes de lo que indican en la etiqueta. 3 de la marca Oki, 1 de Members Mark, 1 de Furor, 1 de Big John y 1 de Silver Plate. Antes de comprar un pantalón de mezclilla, toma en cuenta las siguientes recomendaciones.
0: Es muy importante que al comprar un pantalón, tú lo laves, ya que todas las prendas, inclusive los pantalones de mezclilla, son lavados con colorantes. Estos colorantes llevan químicos que aún así, si la empresa no hace un lavado correcto, se van a quedar impregnados y cuando te lo pongas o coloques, ya que este producto va directamente a la piel, puede llegar a irritar. La diferencia en tallas que pueden presentar los diferentes tipos o cortes de los pantalones es precisamente debido a eso, al corte que cada diseñador de la marca presenta. Pero algo muy importante que debe de respetar es la cintura. En la etiqueta te informa esa talla. Y el largo, hay algunos pantalones que tú vas a encontrar 34x32. El primer número te indica la talla, que es el contorno de la cintura, y el segundo número te indica la longitud del costado de la pierna. Si la mezclilla de tu pantalón es más gruesa o delgada, no es un indicativo de que va a resistir más o menos. Eso va a depender del gusto de la persona, pero el pantalón de mezclilla te va a ofrecer más resistencia si viene acompañado con poliéster, pero va a ser cuestión de gusto. Si quieren tener mayor información sobre el estudio de calidad de pantalones de mezclilla para caballero, consulten la revista del consumidor, ya sea impresa o digital.
2: Revista del consumidor. Para acceder a todos los contenidos que la revista del consumidor tiene para ti, suscríbete a través de nuestra página revistadelconsumidor.profeco.gob.mx. 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
1: Gobierno de México.
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2: En este momento, mientras escuchas estas palabras, tu cerebro está haciendo algo extraordinario. Está interpretando sonidos, convirtiéndolos en lenguaje, buscándole sentido y al mismo tiempo manteniéndote respirando, parpadeando y con el corazón latiendo. Todo eso en menos de un segundo. Y lo más sorprendente, el cerebro que hace eso hoy no es el mismo que tenías hace 10 años. Porque tu cerebro nunca deja de cambiar. El cerebro no es una estructura fija, sino un sistema dinámico que se transforma a lo largo de toda la vida. Todo comienza en el vientre materno, donde se forma un cableado cerebral único para cada persona, tan irrepetible como una huella digital. Ese cableado es como el hardware de una computadora. Establece los circuitos básicos que nos permiten respirar, dormir y succionar apenas nacemos. Después del nacimiento llega la infancia y ahí el cerebro se convierte en una esponja. Cada estímulo, una caricia, una canción, un juego, funciona como un programa de software que se instala sobre ese hardware inicial. Las conexiones entre neuronas se multiplican a una velocidad impresionante. Por eso, la infancia es la etapa de mayor plasticidad cerebral, la capacidad del cerebro para transformarse en respuesta a lo que vive. Luego viene la adolescencia, y aquí pasa algo fascinante. El cerebro empieza a afinar sus conexiones, fortalece las que más usa y elimina las que no necesita. Pero atención, el lóbulo frontal, que es donde se toman decisiones y se controlan los impulsos, todavía no está terminado. En muchos casos, no madura completamente, sino hasta después de los 21 años. Por eso, en la adolescencia, es común actuar sin medir riesgos y buscar la gratificación inmediata. No es rebeldía, es biología. En la adultez, el cerebro alcanza su mayor estabilidad. Las redes neuronales están mejor organizadas, lo que permite pensar con mayor claridad, regular las emociones y tomar decisiones complejas. Pero estable no significa estático. En esta etapa también pueden aparecer desafíos emocionales como el estrés, la ansiedad o la depresión, porque en el cerebro siempre conviven emociones positivas y negativas. Y mantener el equilibrio depende mucho de cada persona. Y cuando llega la vejez, aunque la memoria a corto plazo puede fallar y algunas conexiones disminuyen, el cerebro sigue siendo capaz de aprender, de adaptarse, de sorprendernos. La experiencia acumulada fortalece capacidades como el juicio y la reflexión. Envejecer no es apagarse, es cambiar de ritmo. ¿Cuidar este órgano extraordinario? Existen tres claves: actividad física para oxigenar el cerebro, estimulación intelectual para forzar la neuroplasticidad y convivencia social, porque el cerebro humano está diseñado para relacionarse con otros. El aislamiento y la soledad lo dañan. La conversación, la colaboración y el afecto lo protegen. Porque entender el cerebro, como dice esta gran científica mexicana, es entendernos a nosotros mismos. Con información de la doctora Herminia Pasantes, pionera mexicana en neurociencias e investigadora emérita del Instituto de Fisiología Celular de la UNAM. Les saluda Mónica Genis.
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0: 9 de la mañana, aquí estamos todos los días. Fabiola Reza, ¿cómo estás?
1: Hola, ¿qué tal, Mario? Auditorio de Enfoque, muy buenos días, feliz martes, 6:02 a.m, 14 grados la temperatura en la Ciudad de México. Será una tarde muy calurosa, se pronostica una temperatura máxima de entre 27 hasta 29 grados. Hay pronóstico también de chubascos y lluvias, tome sus precauciones. En Guadalajara amanecen con 17 grados y esperan una máxima de 30. Saludamos al auditorio de Retro 107.5 FM y en Monterrey, donde nos sintonizan a través de Calle, la radio de la ciudad, la temperatura en el 104.5 del FM, la temperatura es de 25 grados y esperan una máxima de 32. Se esperan lluvias en varias partes del país, son causadas por la onda tropical número 24 que se desplaza sobre el sureste de la República Mexicana. Es el pronóstico meteorológico para este martes, Mario.
0: Y nuestro WhatsApp para estar en contacto directo toda la mañana y aquí en estos micrófonos con ustedes, por supuesto, 55 85 77 55 74, 55 85 77 55 74, para estar muy en contacto. Bueno, tenemos mucha información. Por lo pronto, de la UNAM, ya se atrasó el calendario escolar, será el 31 de agosto, no el 10, el 31 de agosto, que empieza el inicio de clases para los estudiantes de nuevo ingreso. Todavía no se sabe qué estudiantes van a quedar y cuáles no, después de lo que se ha decidido. Mientras que los alumnos de reingreso comenzarán actividades el 17 de agosto, una semanita antes, unas dos semanas antes ya los que ya están ahí, obviamente. Así que el 17 de agosto iniciarán clases, mientras que los de nuevo ingreso hasta el 31 de agosto. Porque todavía no se sabe bien cómo va a ser el examen, ni la fecha. Eso sí, todavía está en veremos. Parece que hoy van a dar a conocer esto. Aspirantes que están a la espera de la información, parece que este martes se va a dar a conocer los detalles, fechas, sedes para la aplicación presencial de este llamado examen de control.
1: Así es, y hay que recordarle al auditorio, porque han circulado comunicados falsos en redes sociales, todo lo que respecta a esta información, a lo que corresponde a esta información, es difundida a través de los medios oficiales de la Universidad Nacional Autónoma de México y por supuesto que replicamos en enfoquenoticias.com.mx la información sobre las fechas, las sedes del examen del control, y se va a precisar también el procedimiento mediante el cual se va a convocar a cada aspirante, porque tampoco lo conocemos.
0: Sí. Bueno, y mientras tanto, aspirantes que habían obtenido un lugar en la UNAM y que ya no, bloquearon Insurgente Sur y se manifestaron en rectoría para rechazar la aplicación de un nuevo examen de control de ingreso a la institución. Vamos a escuchar a uno de los representantes estudiantiles.
2: Que nosotros no somos los responsables, que nosotros no somos los culpables, y exigimos justicia, exigimos respuestas y exigimos que se respete nuestro lugar.
3: En caso de que no se respeten los lugares, pensamos volver a iniciar una marcha las veces que sean necesarias. Estamos diciendo que por eso estamos esperando respuesta de la propia universidad.
0: Bueno, estaremos obviamente hablando de este tema que tanto preocupa a la comunidad, sobre todo a la comunidad universitaria, por supuesto, pero a todas las familias. Esto tiene un impacto muy grande en todas las familias, no solamente en los estudiantes, obviamente. También estaremos hablando de la seguridad y de la reducción de las cifras que ayer se dieron a conocer en materia de homicidio doloso. Creo que es una cifra importante que hay que analizar. Por cierto, se está proponiendo ayer la jefa de gobierno de la Ciudad de México, Clara Brugada, una creación de una policía metropolitana. Se expande el área metropolitana, incluye Hidalgo, Estado de México, Ciudad de México, por supuesto. Entonces está proponiendo una policía metropolitana. Estaremos con ese tema también, además en materia internacional, lo que está pasando en el mundo, los incendios forestales y la guerra con Irán. Es un verdadero relajo lo que está pasando con la guerra en Irán. Un día dice el presidente Donald Trump, voy a atacar, pero les voy a dar una oportunidad. Ayer fue día, dijo, es la última oportunidad antes del golpe. Ya había anunciado ataques prácticamente diario. Va a venir un ataque funesto, va a venir un ataque de decapitación. Pero después dice, no, les voy a dar oportunidad de diálogo, porque ya estamos dialogando. E Irán dice, pues no estamos dialogando, no hay diálogo. Con Estados Unidos no hay diálogo. Ayer el presidente dice, se hacen, sí hay diálogo. No, no hay diálogo. ¿Qué está pasando? Vaya usted a saber qué es lo que está pasando. Lo cierto es que los precios del crudo han ido bajando. Como que ya tanto anuncio de bombardeos, tanto anuncio de guerra y tanto anuncio de diálogo que no hay, aparentemente, mantienen a los precios del crudo bastante a raya, por debajo de casi los 70, $80 aproximadamente, y al igual que el

0: dólar. Está bastante, está en 17.28 la divisa mexicana frente al dólar, 17.28, niveles bajos. Al igual que le digo, el crudo ha ido bajando. Ahorita le digo en cuánto está el Brent, pero sí está por los 80, por ahí 83, 81, 81.79 y a la baja. O sea, está recuperando el precio de antes de la guerra. Así que estaremos hablando obviamente del tema y de cómo la está pasando Trump. No la está pasando bien, está yendo mal tanto dentro como fuera. Bueno, y tenemos información en este resumen que le preparamos en la redacción. La presidenta del Poder Judicial de Tamaulipas, Tania Contreras, reveló que existen al menos 5 denuncias por presuntas torturas y abusos cometidos en la academia militarizada Marina Doenitz, donde murió esta menor de edad, Dafne Zapata.
1: Las denuncias dependen del delito que se está haciendo del conocimiento a la autoridad. Hay otras denuncias de otras personas, de otros jóvenes, menores también tal vez, pero que señalan a otros responsables. En este momento tenemos conocimiento de que existen más de 5 denuncias que están relacionadas con señalamientos de lo que aconteció o sucedía en esa institución.
2: En Estados Unidos se aplazó la audiencia de Gerardo Mérida Sánchez, exsecretario de Seguridad Pública de Sinaloa, investigado por vínculos con el narcotráfico y quien se entregó a las autoridades estadounidenses. La diligencia estaba prevista para este martes en la Corte de Distrito Sur de Nueva York, pero aún no se ha fijado una nueva fecha.
0: Y también fue suspendida temporalmente la audiencia de Ramón Rangel N., alias el R1, presunto autor intelectual del homicidio de Carlos Manso, luego de que su defensa señalara que no tuvo acceso completo a la carpeta de investigación. Esta diligencia va a continuar este martes de forma virtual.
2: Comuneros de Arantepacua se manifestaron frente a Casa Michoacán en Morelia para exigir al gobierno estatal una mesa de diálogo que atienda sus demandas. Durante esta protesta quemaron llantas y lanzaron piedras contra el recinto. En los hechos fue agredido el director de Gobernación, Ricardo Palominos. Las autoridades reiteraron que privilegiarán el diálogo, pero advirtieron que no tolerarán actos de violencia.
0: Fue detenido en Sinaloa José Manuel Rubio Santini, alias Tito, considerado uno de los objetivos prioritarios más buscados en Chiapas. Contaba con una orden de aprehensión por el feminicidio de Beani Lozano, joven que fue atacada a balazos en abril pasado en Tuxtla, Chico, Chiapas.
2: La Secretaría de Marina decomisó más de 4.4 toneladas de cocaína frente a las costas de Chiapas y de Oaxaca. 13 personas fueron detenidas. Un gran golpe a las organizaciones criminales. Recuerde que las drogas matan.
0: En Tlajomulco de Zúñiga, Jalisco, la Fiscalía General de la República aseguró 3.600 litros de hidrocarburo ilegal. No hubo detenidos.
2: Y adelantabas esta propuesta de la jefa de gobierno, Clara Brugada, sobre la creación de una policía metropolitana para fortalecer la estrategia de seguridad, tanto en la capital del país como en el Estado de México, Hidalgo y Morelos. Así lo dijo durante la sesión ordinaria del Consejo de Desarrollo Metropolitano del Valle de México. Escuchemos.
3: Y creo que debemos proponernos en crear la policía metropolitana para que pueda ser más efectiva la estrategia común, compartir inteligencia, coordinar operativos, eliminar vacíos y duplicidades.
0: 25 estados gobernados por demócratas en Estados Unidos demandaron a la administración de Donald Trump por su nueva política arancelaria, al considerar que excede las facultades del Ejecutivo.
2: Y la corte, la cifra de muertos por el doble terremoto ocurrido en Venezuela en junio pasado aumentó a 6.125. Así lo informó Jorge Rodríguez, el expresidente de la Asamblea Nacional.
0: En Estados Unidos se confirmaron las primeras 2 muertes asociadas al brote de ciclosporiasis, enfermedad conocida como diarrea explosiva, y todavía está el asunto de que si es el origen México o si no es el origen México. México no se han detectado muchos casos, digamos. En Estados Unidos son ya casi 10.000 casos de esta infección estomacal. Ya 2 muertos por esto. Son las 6:12, tiempo del centro de la República. Estaremos desarrollando toda esta información, pero de una vez vamos a ponerle banda sonora este día, Fabiola.
2: ¿Qué te parece si escuchamos la lista de las canciones de verano que disfruta el expresidente de Estados Unidos, Barack Obama? Que por cierto,
0: ¿verdad?
2: Es una tradición, que por cierto, hoy es su cumpleaños, está cumpliendo 65 años este 4 de agosto. Desde hace más de una década, Barack Obama mantiene esta tradición de compartir con sus seguidores estas melodías que muestran pues su amplio gusto musical. Combina clásicos y también melodías nuevas, clásicos del soul, del jazz, del rock, del hip hop también, del pop, del folk y artistas emergentes. Esto además ha dado un impulso a muchos artistas incluidos. Hay canciones que no se han reproducido en 20, 30 años.
0: No, hay unas que ya ni conozco, pero está Coldplay, está David Bowie, está The Police, Sheryl Crow. Hay mucho conocido, obviamente, muy agradable, y otras que yo ni idea. No tengo la mínima idea, la verdad.
2: Vamos a iniciar.
0: Hablando de idea, hay día de Kelela, quién sabe qué sea.
2: No, yo tampoco, no sé quién sea esta artista Kelela, así es.
0: Stroker sí, obviamente, pero hasta ahí, ¿no? Sí, es un gusto musical muy amplio que tiene, muy melómano. Se le extraña a Barack Obama, ¿no?
2: Es muy...
0: Digo, en la presidencia.
2: Es muy popular en las redes sociales.
0: Bueno.
2: Ahí está siempre, y también esperamos la lista de libros, porque también publica su lista de libros de verano. Esta mañana vamos a iniciar esta playlist con una canción que nos propone Barack Obama, de Earth, Wind and Fire, que se llama Can't

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2: Les propongo echarle un ojo a la película Steve. Es la adaptación de la novela Shy del escritor inglés Max Porter. Y esta breve novela tiene como protagonista a Shy o Tímido, un adolescente que se encuentra internado en una institución para jóvenes con problemas de conducta. Y la trama transcurre durante una noche en la vida del joven en la que se enfrenta a una crisis emocional, lo que nos permite conocer las heridas de su pasado, sus miedos más profundos, además de su búsqueda de pertenencia y de darle sentido a su vida. Max Porter se encargó de adaptar su novela a guión cinematográfico, en el cual decidió cambiar el punto de vista de su personaje principal al de un profesor que trabaja en la institución en que Tímido y otros jóvenes están recluidos. La película respeta la ambientación original. Conocemos un profesor llamado Steve, quien mientras lucha contra sus problemas de salud mental debe lidiar con las presiones de trabajar en un reformatorio para adolescentes problemáticos.
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8: Seis de la mañana con 18 minutos tiempo del centro de la República. En esta mañanita, vámonos con las primeras planas, lo que están comentando hoy los medios de comunicación, Fabiola.
9: Pemex pierde cientos millones de pesos diarios por el robo de crudo y de gasolina, es un reporte que destaca el Universal. Cae ingreso fiscal por petróleo y por gas, es la portada de Reforma. Critican expertos pérdidas por viraje a refinación. La Razón retoma los datos del INEGI que aquí le dimos a conocer oportunamente. Confirma la reducción de homicidios en 2025, baja 16%. Guanajuato descarta ajustes y defiende las prepas militarizadas, es la portada de Milenio. Proponen restringir redes sociales a menores de 16 años para el próximo ciclo escolar, es el debate nacional y es lo que publica El Heraldo y La Crónica también. En otros temas, remesas sumaron 5.472 millones de dólares en junio, es el tercer mejor registro de este 2026, es la portada de El Economista. El Financiero también retoma datos del Banco de México, mejoran los analistas previsiones sobre crecimiento e inflación en el 2026. En temas locales, una explosión de una pipa dejó 4 muertos, esto ocurrió en San Pedro Tlaquepaque y es la portada del Occidental de Guadalajara. Esta fuerte explosión se registró dentro de una pensión de vehículos. Y el norte de Monterrey está el cuchillo al 57% y le sacan más. La presa es objeto de extracción para riego en verano cuando sube consumo para uso humano. Y ya hablaba sobre este tema de Donald Trump, el Washington Post hace un análisis del presidente de Estados Unidos. Sigue lanzando amenazas, pero el mundo ha dejado de inmutarse. La grandilocuencia del presidente ha dejado de inquietar a los líderes que lo han visto acorralado por los tribunales, rechazado por el Congreso y manipulado por Irán.
8: Mira, sí, manipulado por Irán, lo que dicen. Es que, a ver, a mí me parece que, además del estrecho de Hormuz y que demostraron que pues tienen capacidad de hacer la vida imposible con el tema del crudo y otros productos, pero sobre todo el crudo, la verdad es que cuando descabezan por completo en el primer bombardeo a Irán y acaban con la cúpula del gobierno iraní, pues se hace un verdadero relajo. O sea, ¿y quién está gobernando? ¿Quién es realmente la voz que manda? Parece que tuvieron una estrategia ahí de dispersión del mando y ya no se sabe con quién se está negociando.
9: Y ha retomado, ha surgido otra vez en redes sociales, sobre todo, este apodo que se le dio al mandatario estadounidense de Trump, Taco Trump.
8: Taco.
9: Trump always chicken out. Sí. O sea, que siempre se echa para atrás porque ha anunciado repetidamente ataques, luego se retracta, sí, casi inmediatamente.
8: Remale, ahorita ya de cara a las elecciones, ¿eh?
9: Además.
8: Y la popularidad, ayer también había otra encuesta de Washington Post Ipsos, donde demostraba ya niveles históricamente bajos.
9: Los peores niveles de la historia de aprobación en Estados Unidos.
8: Increíble. Bueno, uno diría, pues increíble que hayan votado por este señor otra vez, pero ahí está. 6:21, vámonos con los deportes.
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11: Javier, ¿cómo está usted? ¿Qué tal? ¿Cómo estás, mi querido Mario? Hola, Javi, buenos días.
9: Javi, muy buenos días.
11: Qué bueno se ve.
8: Lado de la cancha.
11: Se te ve y me da gusto verte tan contento, al igual que a Fabi. Ojalá que todos ustedes, amigos de Enfoque. Bueno, pues, a propósito de Donald Trump, no sé si sea el mejor momento para que un directivo se acerque al presidente Donald Trump para buscar apoyo. Lo digo por Gianni Infantino.
8: No, bueno, pues es que no tiene de otra, es como su gran...
11: Como su padrino, ¿no?
8: Mentor, ¿no?
11: Su mentor, sí. Todo esto porque desde hace, desde el pasado fin de semana, hay versiones en las que se asegura que Gianni Infantino, después de ver su situación tan endeble al frente de la FIFA por los cuestionamientos que hay cada vez que arrecian más, por cierto, y particularmente la UEFA, que amenaza con emprender acciones legales en contra de FIFA Enterprise, que era este ente que iba a crear la FIFA, o que ya está creado, y que pretendía comercializar eventos de la FIFA, incluidos, por supuesto, la Copa del Mundo. Bueno, todo esto, que usted seguramente ya sabe, le cuento que se han ido incrementando ahora voces y versiones periodísticas que aseguran justamente eso. Más allá de la posible demanda de la UEFA contra Gianni Infantino, y quien resulte responsable sobre este intento de comercializar la FIFA, también hay versiones que apuntan a que Gianni Infantino, después de ver tantas críticas y la falta de apoyo que ha ido, o el apoyo que ha ido perdiendo en los últimos días, se asegura que se ha acercado ya a Donald Trump para buscar entonces el apoyo. No sé qué tipo de apoyo. Bueno, si te habla el presidente de los Estados Unidos, seguramente lo vas a escuchar, ¿no? Si le habla el presidente, esto es una pregunta retórica. Si le hablara el presidente de los Estados Unidos a Alexander Seferín, por ejemplo, de la UEFA, quizá podría atemperar los intentos de demanda.
8: ¿Tú crees o al contrario?
11: No sé. Es pregunta.
8: No lo sé, creo que Donald Trump no las tiene todas consigo tampoco, ¿no?
11: Exacto, pero por eso digo, no sé si es el mejor momento para
8: viendo
11: eso.
8: Varios informes aquí también, el Washington Post tiene uno, de hecho, a propósito de la imagen de Donald Trump a nivel internacional, cómo los líderes también pues ya no lo toman en serio.
11: Justo,
8: ya, entonces, más bien al contrario, no sé si sea lo mejor, como bien dices. No tengo la menor idea.
11: No sé si sea el mejor momento.
8: No sé.
11: Bueno, pues el periódico The Times y el Sunday Times aseguran en su cuenta de ex, se dice, cito, literal, se dice que el jefe del fútbol ha estado buscando la ayuda del presidente de los Estados Unidos después de que figuras del deporte se indignaran por su plan de vender una participación minoritaria. Bueno, pues se encontró respuesta rápidamente de parte de la FIFA. El departamento de prensa de FIFA asegura, el presidente de FIFA no ha hecho ninguna llamada al presidente de los Estados Unidos ni a ningún miembro de su administración en los días recientes. Eso es pura ficción, dice la cuenta de prensa de FIFA. Pues vamos a ver de qué termina este tema, pero parece que el último capítulo no se ha escrito y seguramente se seguirá hablando en los próximos días de este asunto. Vamos a ver. Bueno, cambiando de tema, Mario, hoy arranca también la Leagues Cup. Por primera vez habrá partidos de Leagues Cup en nuestro país. Recordemos que habrá partidos en Nuevo León, en Guadalajara, en Toluca. Por cierto, Toluca será sede de algunos partidos de esta Leagues Cup.
12: Yo no sabía.
11: ¿De qué?
12: De eso, de que iba a haber partidos en México de Leagues Cup.
11: Sí, son poquitos, ¿eh? Tampoco sí, que son muchos.
12: Y si recordemos, ¿cómo voy a recordar si no sabía? Ya estoy mal de la
11: pues memoria. Yo creo que estás un poco mal también.
12: ¿Ya? Un té de biotrópico para la memoria. Es como cuando llegas al café, llegas a cualquier café ya y te dicen, ¿me recuerdas su nombre? Pues, ¿cómo lo voy a recordar? Ni te conozco. ¿Cómo te voy a recordar mi nombre si nunca te... A ver, ¿de qué se trata?
11: La diferencia es que yo sí te conozco. La diferencia es que yo sí te conozco.
12: Eso sí.
11: Te conozco muy bien, bueno, mano. Bueno, pues resulta con que... Entonces, si no recuerdan, aquí les digo que que habrá partidos de la Leagues Cup entre equipos mexicanos y de la MLS justamente en territorio mexicano, pero hoy
12: también
11: arranca...
12: ¿no? Que se pongan el parque los cartones. Y ahora a ver si los equipos mexicanos le echan más ganitas. Sí, porque la verdad que lo vamos así como... ese campeonato, así como...
11: Ha habido 3 ediciones de la Leagues Cup. México no ha ganado uno solo.
12: Es que tampoco le echan ganas.
11: Sí, no les importa.
12: Vamos a ganar dinero allá un rato.
11: No les importa, la verdad. Sí, hay un torneo más importante que es el torneo de CONCACAF.
12: Sí.
11: Ese sí. Porque te... ¿Y te acuerdas cómo él ha menospreciado también hace algunos años?
12: Sí. El torneo. Y ahora sí quieres ese...
11: Ahora sí quieres ser campeón de CONCACAF.
12: Claro.
11: Por el Mundial de Clubes.
12: Claro, tienes razón.
11: Ahora sí. Ahora sí tiene...
12: Ahora sí me recordaste.
11: Qué bueno que te lo recordé. Qué bueno, y aquí estoy para recordarte, Mario, con mucho gusto. Bueno, hoy arranca, decíamos, esta Leagues Cup con el partido entre Charlotte FC contra el equipo de Pumas. Es el único partido para el día de hoy. Pero para mañana, vea usted, hay partidos muy interesantes, sí me lo parece, como Toluca contra el Seattle Sounders. Seattle Sounders es de los mejores equipos de la MLS, lo ha sido en los últimos años. Monterrey enfrenta a Orlando City también el día de mañana. El Inter de Miami va contra Atlético San Luis. La pregunta es si estará presente... Leo Messi. Leo Messi no ha jugado los partidos, los últimos partidos de
12: no
11: su equipo.
12: No les gustan los internacionales de la región.
11: Y no les gusta, no les gusta tampoco a... Lo guardan mucho a Messi, ¿no? Y además, apenas regresó a entrenar este fin de semana. Yo dudo que juegue el partido de mañana del Inter de Miami contra el equipo de San Luis. El equipo de Los Ángeles Fútbol Club, mira, este partido está interesante, va contra las Chivas. Cruz Azul, el campeón de México, contra Filadelfia. América va contra San Diego. En fin, son algunos de los partidos con los cuales arranca la actividad de esta Leagues Cup, que bueno, pues estará viviendo su cuarta edición. Y ya por último, Mario, amigos de Enfoque, destacar también la actividad de la delegación mexicana que participa en estos Juegos Centroamericanos y del Caribe, donde, bueno, pues otra vez Osvaldo Olvera ha convertido en el atleta mexicano más exitoso. También, por supuesto, la gimnasia rítmica, México conquista el oro para no variar, por supuesto que es uno de los equipos más importantes en triatlón. También lucen los relevos mixtos para nuestro país con Rosa María Tapia, con Marcela Álvarez, con Nicolás Probert y Eric Ramos, que acaban dominando en estos relevos. De hecho, 6 medallas conseguidas por el tlatlón mexicano en los Juegos Centroamericanos y del Caribe. También el caso de Marcos Madrid, uno de los mejores, bueno, el mejor jugador de tenis de mesa de nuestro país y que también estará teniendo participación.
12: Oye, sobre el tema. Tengo que hacer una aclaración.
11: ¿De los centroamericanos?
12: Disculpa.
11: Después de que los ninguneaste a los centroamericanos.
12: Me hicieron llegar ya una querida, muy querida radioescucha, sus comentarios de respecto a que no puedo denostar, minimizar el esfuerzo de los atletas mexicanos en los centroamericanos. Y creo que tiene razón, pero además pudo haber sido malinterpretado.
11: Okay.
12: No estoy minimizando los centroamericanos. Lo que estoy diciendo es que llama la atención en números, simplemente en números, que este gran volumen de medallas que tenemos en centroamericanos, los mexicanos,
11: sí.
12: Ya al momento de llegar, obviamente, a las Olimpiadas, pues baja, pero que aquello, incluso si usted ve el medallero de naciones a las que le ganamos en el medallero global en centroamericano,
11: sí.
12: Nos llegan a ganar en las Olimpiadas, ¿no?
11: Ajá.
12: En el caso de Cuba, muy particularmente, y a veces Colombia. ¿Por qué pasa eso?
11: Sí.
12: Porque las medallas que tienen estos países hoy en los centroamericanos muy posiblemente van a ser medallas olímpicas.
11: Ajá.
12: Las mexicanas no.
11: Sí, de acuerdo.
12: Entonces, a lo que eso es por número, digo, eso lo puedes ver en cualquier tabla de medallero. No es minimizar, es simplemente lo que yo quiero llamar la atención es que esas medallas centroamericanas que tenemos hoy, creo que hay un compromiso, debería tener el Estado un compromiso de potenciarlas apoyarlas, con más recursos quizás, para que lleguen a ser potenciales medallas olímpicas. Eso es básicamente. Son grandes deportistas, grandes promesas de medallas olímpicas, pero que no necesariamente vamos a tener ese mismo reflejo frente a los que estamos compitiendo. No estoy diciendo que le vamos a ganar a Estados Unidos, o China. No. Frente a los que estamos compitiendo incluso hoy. Eso es básicamente lo que quiero decir. Que deberíamos potenciar esas medallas.
11: Sí, te entiendo perfecto. Aunque estoy igual que la querida redescucha, no sé si tengas el nombre de la redescucha, ¿no?
12: ¿No lo tienes?
11: Bueno, luego lo buscamos. Pues estoy igual que ella. O sea, te entiendo, pero se siente feo de todas maneras que hables mal. Que hables mal de la delegación
12: mexicana. No estoy hablando mal, al contrario, le he ido muy bien.
11: No, está bien. No, sí, te entiendo perfecto. Te entiendo, ojalá. A ver, claro, muchas de estas medallas mexicanas también probablemente se conviertan en doradas. El caso de Osmar Olvera, por ejemplo. Osmar Olvera, el clavadista, probablemente también va a conseguir algunas medallas.
12: Esa, por ejemplo, sí. Es muy posible una medalla de oro.
11: Tiro con arco.
12: Medalla olímpica, no sé, también.
11: Tiro con arco también, posiblemente también se conviertan en medallas olímpicas. Sí, te entiendo por dónde va. En fin, estás perdonado, mi querido Mario. 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Pues Mario, si te parece, más adelante le seguimos con más información.
12: Gracias, Javier.
11: Buen día.
12: 6:31, volvemos.
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8: 6:34. Gracias a Rosita por su comentario de esta mañana, que sobre el asunto del deportivo, que pues sí estamos tratando de poner las cosas en su dimensión, aunque por supuesto felicidades a todos los que han ganado una medalla. Ojalá lleguen muchos recursos y apoyo del Estado mexicano como debería de ser. Bueno, 6:34. Vámonos a Puebla, nos vamos a Puebla porque va a recibir el Tianguis Turístico 2027. Germán Campos, ¿cómo estás?
0: Muy bien, Mario, muy bien, muy buenos días al auditorio, y hay fecha también, pues, para que pueda ser sede de este evento, que será del 9 al 12 de marzo del próximo año, de la edición número 51 del Tianguis Turístico, evento con el que el gobierno federal buscará fortalecer la promoción internacional de México, con especial atención a nuevos mercados, sobre todo asiáticos. Esto lo informó la Secretaría de Turismo Federal, Josefina Rodríguez Zamora. La funcionaria, acompañada por el gobernador de Puebla, Alejandro Armenta, detalló que la sede será el centro expositor en esta ciudad, y que por primera vez el encuentro se realiza en marzo y no en abril, para no coincidir con el proceso electoral de ese año. La meta para esta edición es superar los 1.790 compradores internacionales y reunir a 3.980 expositores con representación de las 32 entidades del país. Y hay que mencionar, Mario, que el gobierno federal también buscará ampliar la presencia de delegaciones comerciales de China, Japón y Corea, sin dejar de fortalecer los mercados de Norteamérica, Latinoamérica y Europa. Esto es lo que mencionaba la funcionaria.
2: Récord históricos de más de 12 años. Así que es importante decirles que este tianguis primero viene internacional. ¿Cuántos expositores tendrán acá? Bueno, pues más de 3.980 expositores. ¿Qué es un expositor? Primero, los 32 estados confirmados. Cada estado trae una delegación como de 80, 100 personas, de entre ellos sus prestadores.
0: Contemplan que la ocupación hotelera para Puebla en esos días será arriba del 90%, y hay que mencionar, Mario, que Rodríguez Zamora señaló que el turismo comunitario será uno de los ejes centrales del encuentro, por lo que se promoverán más de 300 experiencias, así como la riqueza cultural, gastronómica y natural de Puebla, incluidos sus 12 pueblos mágicos que tiene esta entidad, en coordinación con la Secretaría Estatal de Turismo. Así que, bueno, pues será el próximo año cuando Puebla sea sede, un evento que es muy esperado en esta entidad, evidentemente por la proyección que le dan, y pues digamos que el recinto, pues está listo, el centro expositor, que pues es la sede más grande que tiene esta entidad y en donde generalmente se desarrollan este tipo de eventos, Mario.
8: Muy bien, bueno, estaremos muy atentos y muy presentes en ese tianguis turístico, por supuesto. Nos queda cerquita, Germán, así que hay que ir preparando esas grandes comilonas.
0: Eso es, y mira, quitando que no es temporada de chiles de nogada, pero yo sé que la gastronomía poblana...
8: No, bueno, no da para entonces, más que eso.
0: Da para más que chiles de nogada por temporada, pero bueno, pues seguramente los visitantes podrán degustar la cocina, no solamente poblana, sino mexicana, y bueno, pues para, digamos, platillos hay bastantes que presumir.
8: Sí, no, pues mole, bueno, cantidad de cosas, ¿qué te digo? Cantidad de cosas. Sí, yo soy de los que opinan que los chiles de nogada hay que comerlos en temporada, al igual que ya están vendiendo por todos lados el pan de muerto, Germán. Al rato van a estar con la rosca de Reyes. A mí me parece que debería haber una ley, un decreto que declare ilegal ese tipo de acciones.
0: Yo ya vi, mi querido Mario, yo ya vi en algún establecimiento, ya vi rosca de Reyes, así que bueno, pues, estamos empezando agosto y ya, bueno, pues si, para quienes quieran, yo ya las vi por acá también.
8: No, imagínate, rosca de Reyes a alturas del partido, ¿de qué se trata?
0: Bueno, pero bueno, aquí bueno, tenemos, digamos, por temporada, y sí, los chiles de nogada son, ya de hecho están en esta, ya está plena temporada de chiles de nogada.
8: Sí, ya está, ahora sí, ya es legal.
0: Ya es legal, desde el volcán, desde la zona de los volcanes hasta los restaurantes aquí en la capital. Bueno, pues ya ofrecen el platillo, ahora sí de temporada.
8: Muy bien, Germán, gracias.
0: A la orden, muy buenos días.
8: Buenos días.
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8: Martín Carmona, ¿ya listo para el Tianguis Turístico 2027 en Puebla?
17: Listo, Mario, y como bien dicen, nos queda cerca, entonces, bueno, cerca. Pues hay que ir preparándonos para la cobertura. Siempre son eventos importantes, ¿no? Porque es ver a la gente que viene de otros países a ver qué oferta turística tiene México, y bueno, pues tenemos de todo. Como tú hablabas, Puebla, un estado pequeño en el centro del país que ofrece una una gama gastronómica muy atractiva para los turistas. Sí, si te vas al norte, sí, ¿no? Hay otras otra parte que se puede visitar, que se puede comer, y en el sureste ni decimos, ¿no? Entonces es un evento, será sin duda un evento importante para el sector turismo de nuestro país. Y déjame iniciar también con esos temas del consumo. Hoy nos da el INEGI y el Banco de México datos sobre la confianza del consumidor. Uh-huh. Este reporte interesante, Mario, porque nos reporta el mes de julio el índice de la confianza del consumidor en los 45 puntos, en la medición mensual sube 1.1 puntos, pero en la medición anual baja 0.7 puntos. Hay que revisarlo justamente, y cuando se le pregunta a los integrantes del hogar qué situación económica del país tienen hoy en día comparada con la de hace 12 meses, en la medición anual bajas 1.3% y en la medición mensual se incrementa 1.7%. Quiere decir, Mario, que en el corto plazo los consumidores mexicanos ven la situación estable, incluso con alguna posibilidad de mejora, pero si se compara cómo estábamos hace un año, las cosas ahí ya simplemente no mejoran, ¿no? También, ¿cuál es la situación económica del país esperada dentro de los próximos 12 meses respecto a la actual? Baja 1.4 anual y sube mensual 1.8%. Uh-huh. Así es que claroscuros en el poder adquisitivo de los mexicanos lo podemos ver, Mario, con base en estas cifras que nos dan el INEGI y el Banco de México esta mañana.
12: Sí. A ver, entonces, sube mes con mes, sí, pero al anual ya es donde se ve que estábamos como un poquito más optimistas el año pasado, ¿no?
17: Exactamente, y hacia el futuro, si me preguntas cómo me veo en julio del 2000, en agosto del 2027, pues hay cierta incertidumbre, ¿no? En el corto plazo dices, bueno, pues a lo mejor acabas de recibir algún pago, alguna compensación, ¿no? Tienes ahí algunos ahorros y dices, la puedo librar en el corto plazo. Ya hacia el futuro las circunstancias cambian, y esto lo refuerza también la encuesta del Banco de México que realizó entre analistas del sector privado. En la encuesta de junio, los analistas estimaban un crecimiento del PIB de 1.07% y en la de julio crecería 1.11% la economía mexicana, una ligera mejora en el estimado de la economía mexicana y su crecimiento medido a través del PIB, mientras que la inflación general bajaría. Este es un buen dato porque en junio estimaban una inflación al cierre del año sobre 4.21%, ahora la revisaron a la baja 3.92%. Mayor crecimiento con menor inflación, creo que es la fórmula ideal que esperamos.
12: Pues bueno, Fanda, nos han acompañado estos últimos días buenos datos, ¿no? De crecimiento también sorpresivo, de último trimestre, inflación también, contenida, muy cerca ya del rango, la divisa comportándose bien. Digo, hay a quienes no le van bien con esto, por ejemplo, las remesas, que también tuvieron muy buen comportamiento en este, ayer lo reportábamos, crecieron también las remesas, ¿no?
17: Sí.
12: Y te digo, ya en el cambio ahí sí sale mal la divisa, ¿no? Cuando estamos en 17-20, como estamos ahorita, pues no sale tan conveniente, pero bueno, ha crecido las remesas también, a pesar de la política de Donald Trump. Es decir, buenos datos, no así como para aventar las campanas al vuelo, pero yo creo que hay mucha expectativa todavía, ¿no? Sí. A ver si esto se va consolidando en los próximos meses.
17: Esperemos que sí. En esta mitad del año podremos decirlo que los números eran mejor que lo esperado. El monto de las remesas en el periodo de enero-junio sumó ya 30,759 millones de dólares, un incremento del 3.1%. Mejoró porque al inicio del 2026 hubo por lo menos 3 meses con números a la baja en el ingreso por remesas por todo el tema de las operaciones antiinmigrantes allá en los Estados Unidos, que afectaron la relación laboral de muchos connacionales que quizá no estaban en regla y no estaban legalmente en la Unión Americana, y bueno, pues evitaban salir a trabajar. O ya las cosas al parecer se han normalizado y lo vemos así con este ingreso de dólares a nuestro país. Como bien lo señalas, pues no es lo mismo que las familias cobren un dólar a los 17.30, 17.20, que a 18 o 19 pesos, ¿no? Ahí es donde se pierde un poco este efecto positivo de las remesas. Y otra parte importante es que México también sigue abriendo oportunidades de negocio y de comercio. Ahora van con Japón. Ricardo Trejo, te escuchamos. Buenos días.
3: Así es, Martín. Mario, auditorio de Enfoque, buenos días. El secretario de Relaciones Exteriores, Roberto Velasco, y el ministro de Asuntos Exteriores de Japón, Toshimitsu Motegi, anunciaron la creación de un grupo de trabajo con el objetivo de fortalecer la relación económica bilateral. En un mensaje conjunto, el canciller Velasco Álvarez dijo que se lanzará un diálogo económico entre ambos países. Resaltó que Japón es el octavo socio comercial de México y la cuarta nación con inversión en el país, el primero entre las naciones de Asia-Pacífico. Y esto fue lo que dijo. Escuchemos.
5: Hemos acordado además iniciar un grupo de trabajo para fortalecer nuestros vínculos en el Acuerdo de Asociación Económica México-Japón y en la membresía compartida en el TIPAT y lanzar un diálogo económico de alto nivel México-Japón, mecanismo con el que ampliaremos la cooperación económica, impulsaremos la colaboración en inteligencia artificial y economía digital y fortaleceremos la resiliencia económica de ambos países y de las cadenas de suministro estratégicas con participación de las cancillerías y de las secretarías o ministerios de economía de ambos países.
3: También Roberto Velasco destacó que Japón, con más de 1.600 empresas que generan 350.000 empleos, es un aliado estratégico en la construcción de prosperidad compartida con México. Por su parte, el ministro de Exteriores japonés se refirió al acuerdo para que México envíe petróleo a la nación asiática. Así lo señaló.
6: Desde México, 1 millón de barriles de petróleo crudo, confirmados en la cumbre telefónica celebrada en abril, llegaron a Japón. Teniendo en cuenta la coyuntura actual en Oriente Medio, coincidimos en continuar y fortalecer nuestra cooperación en el sector energético. Además, coincidimos en ampliar la cooperación en diversos ámbitos, como el fortalecimiento del diálogo en el ámbito científico y tecnológico.
3: En este contexto, dijo que se fortalecerá el diálogo en materia de energía entre ambos países, además de que se fortalecerá también los vínculos en materia económica comercial. Roberto Velasco y Motegi sostuvieron un diálogo en el que hicieron una revisión de los temas de la agenda bilateral México-Japón. Martín, Mario, por el momento, el reporte para el Auditorio de Enfoque.
12: Muy bien, gracias.
3: Quedamos al pendiente, Mario. Buen día.
12: Buenos días. Son las 6 ya de la mañana con 46 minutos, Martín.
17: Regresamos, Mario.
12: Me parece bien.
17: Muy bien.
12: 6:46, regreso.
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12: Seis de la mañana con 50 minutos. Explosión de una pipa en una pensión de vehículos en Tlaquepaque, Jalisco. Esto dejó 4 muertos. ¿De qué se trata, Gloria Reza? Vámonos hasta Jalisco. Adelante, Gloria.
11: Gracias, Mario. Muy buenos días para ti y para toda la audiencia. Así es, como tú ya lo comentas, pues esta explosión de este vehículo, de una pipa cargada con brea, al interior de una pensión ubicada en la colonia Las Huertas, en Tlaquepaque, lamentablemente dejó a 4 trabajadores muertos la noche de este lunes. Alrededor de las 20:30 horas, los bomberos empezaron a recibir llamadas que alertaban sobre esta explosión que ocurrió exactamente en la calle Tamiagua, al cruce con Capulín y la calzada Lázaro Cárdenas. Evidentemente, la explosión fue evidente y el humo de diferentes partes de la zona. Ahí acudieron bomberos de Protección Civil de Tlaquepaque y fueron a apoyar los de Jalisco, quienes sofocaron este incendio, y ellos confirmaron que lamentablemente fallecieron estos 4 hombres que tenían entre los 35 y 45 años de edad. Ahí dio una declaración el secretario de Seguridad y Protección Ciudadana de San Pedro Tlaquepaque, Mario Silva, quien dijo que la unidad involucrada era un tractocamión con un tanque pipa que contenía brea, o lo que también se conoce popularmente como chapopote. Mencionó que podría ser una de las causas que las víctimas realizaron trabajo de soldadura en la parte exterior del tanque, y que eso habría provocado lo que es la explosión de adentro hacia afuera. Ahí, en las imágenes que nos hicieron el favor de compartirnos Protección Civil, se veía pues lo que es el tanque, esta pipa pues totalmente siniestrada, y bueno, ya será la fiscalía quien va a establecer las causas de lo que es este accidente. Y también, si me lo permites, Mario, ayer en la tarde cayó una tormenta con granizo que dejó bastantes afectaciones en diferentes puntos de la ciudad. E inclusive por ahí se compartió por parte de la Policía Vial de Jalisco que personas quedaron ahora sí que varadas en paradas de camión y tuvieron la buena acción porque el agua alcanzaba, ¿qué te gusta?, arriba de la rodilla, que son un poco más de 50 centímetros, y los empezaron a cargar para llevarlos a la orilla, para que no se empaparan tanto. Y también déjate comento que pues la zona más afectada por esta lluvia fue el paso desnivel de 8 de julio y Washington, donde el agua alcanzó 2 metros con 30 centímetros de altura, que bueno, ahí ya es común que suceda eso. También 7 vehículos resultaron afectados por estas inundaciones en diferentes vialidades, sobre todo en lo que es la zona hacia la Expo, en Colón e Isla Pantenaria, donde pasa el tren, la línea 1 del tren ligero, y ahí se tuvo que suspender por algunos momentos el servicio. También se cayeron 9 árboles en Guadalajara, y en Tlajomulco fue solamente 1. Es lo que sucedió en las últimas horas, Mario.
12: Bueno, pues estaremos muy atentos a las investigaciones. Gracias, Gloria.
11: Gracias, buen día para todos.
12: Gracias. Me voy a Sinaloa. Julio fue el mes más violento de 2026 en Mazatlán, en el puerto que cerró el mes con homicidios, ataques armados, desapariciones, desafortunadamente también contra los ataques contra viviendas, comercios, aparentemente por esta lógica que ya domina en muchos estados de la República de la extorsión. Se puede trabajar siempre y cuando se pague una cuota, un impuesto obligado. Un doble impuesto, porque finalmente los comerciantes también pagamos y pagan impuestos. Vamos con Estela García para que nos cuente cómo estás, Estela. Adelante.
1: Buenos días, Mario. Para poner las cosas en claro, desde Sinaloa te informo que julio se convirtió en el mes más violento del 2026 para Mazatlán, al registrar 36 homicidios dolosos, una cifra que contrasta con el despliegue de más de 4.500 elementos de seguridad como parte del operativo Verano Seguro 2026, implementado para proteger turistas y habitantes durante la temporada vacacional. De acuerdo con el recuento realizado con base en registros de la Fiscalía General del Estado y reportes periodísticos, el puerto vivió una escalada de violencia que se intensificó a partir del 17 de julio, fecha en la que arrancó el operativo, alcanzando su punto más crítico el 17 y el 27 del mes. Tan solo la primera semana del operativo se contabilizaron 18 personas asesinadas, 8 lesionadas por arma de fuego y al menos 4 ataques contra viviendas y establecimientos comerciales. Al cierre del mes, Mazatlán acumuló además 11 personas lesionadas, 9 ataques a casa habitación y negocios con armas de fuego o explosivos, 5 intentos de despojo de vehículos y 2 ataques directos contra unidades motrices. Entre los casos que marcaron el cierre de julio también se encuentra el asesinato de Yuridia, de 36 años, quien falleció después de permanecer hospitalizada tras ser atacada a balazos en Escuinapa. La agresión ocurrió cuando la mujer viajaba en un automóvil junto a su hijo de apenas un año, a quien presuntamente llevaba a una guardería. En el vehículo también se encontraba la abuela del menor, quien resultó con lesiones leves. El niño logró sobrevivir y, de acuerdo con los reportes médicos, evolucionó favorablemente. En este momento, Mazatlán concentra la mayor parte de la violencia registrada en el sur de Sinaloa y se está consolidando como el segundo foco rojo del estado, solo por detrás de Culiacán, en esta guerra de la chapiza contra la malliza por el control del cártel de Sinaloa. Para Enfoque informó Estela García.
12: Sí, Mazatlán ha sido un escenario de guerra de estas dos facciones. Y en plena temporada, temporada grande, temporada de verano, donde también hay mucha ocupación. Bueno, vámonos ahora a Quintana Roo. Detienen a pornógrafo, un acusado de pornografía infantil en Cancún. Grababa videos de niños en las plazas. A ver, Javier Vite, cuéntanos.
2: Hola, ¿qué tal, Mario? ¿Cómo estás? Buen día a ti y a todos los auditores de Enfoque. Y es que sí, este sujeto se dedicaba a distribuir material además pornográfico de menores y grababa a estas menores de edad entre 9 y 14 años escondidas de sus padres en Cancún. Y bueno, pues esto fue detenido por la Fiscalía General del Estado luego de que Estados Unidos emitió una alerta directamente por correos sospechosos y además teléfonos vinculados justamente a este tipo de práctica. Ayer en la conferencia de prensa que encabeza la mesa de seguridad, a través de Raciel López Salazar, el fiscal general del Estado, informó de la detención de Marco Antonio N. por el delito de trata de personas en esta modalidad de pornografía infantil. De acuerdo a lo que se había generado, esta alerta que emitió el gobierno de Estados Unidos es porque pues en esta plataforma, una plataforma en redes sociales, se estaba dedicando a distribuir este material. Esto derivó de un cateo en el domicilio, en un estacionamiento en la Supermanzana 61 de Cancún, donde los agentes aseguraron cartuchos de bala de distintos calibres, 11 celulares, varios dispositivos de memoria y además una computadora. Entre el material descubierto, Mario, había 3 videos con niñas de entre 6 y 9 años en actos de exhibicionismo. También hallaron una serie de videos de menores denominados Candid, donde tomaban escondidas justamente en las plazas comerciales y otros lugares concurridos, y en varios de ellos, este sujeto, en estos videos que detectaron, se acercaba a las niñas de entre 9 y 14 años y les pedía besos o les mostraba videos explícitos. Si te parece, escuchemos parte de lo que dio a conocer el fiscal Rafael López Salazar.
13: Cumplimentaron una orden de aprehensión en contra de Marco Antonio, de 31 años de edad, por su probable participación en el delito de trata de personas en la modalidad de pornografía infantil. También se obtuvo que el investigado tomaba videos y fotografías de manera oculta a niñas menores de edad en plazas comerciales y otros lugares públicos, quien les pedía que le dieran besos y poseía y visualizaba videos e imágenes de pornografía infantil en dispositivos electrónicos.
2: Pues Mario, es parte de la información, la recomendación de las autoridades, sobre todo a los padres de familia en esta temporada vacacional, es que no los dejen solo, que se vayan acompañados y que traten de no reunirse con personas desconocidas. Este sujeto, Marco Antonio, está actualmente tras las rejas y ya es vinculado a un proceso penal. Mario, es parte de la información.
12: Vaya, qué caso. Bueno, gracias, Javier. Ojalá caiga todo el peso de la ley contra este sujeto y ojalá se descubra esta red. Gracias a Javier Dite con este informe. Son ya las 6:59, tiempo del centro de la República. Gracias por estar en contacto con nosotros, de verdad. Disfrutamos mucho estarlos leyendo, sus opiniones, sus comentarios sobre los temas que estamos aquí conversando o no. Propónganos otros temas, díganos cómo le va la mañanita. 5585-77-5574. Le repito nuestro número de WhatsApp, 5585-775574, y también en redes sociales, Fabiola.
0: 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Oye,
12: dice en X, mejor conocida como Twitter, sí sigue siendo, sí. ¿No? Es como el Estadio Azteca. No, ya, sí.
0: Que fue Estadio
12: Norte, otra vez.
0: Ajá, Norte, Estadio, ¿no? Ciudad de México y otra vez Estadio. El Coloso de Santa Úrsula.
12: El Coloso también. Bueno. 6:59.

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1: Esto es Enfoque en este martes 4 de agosto de 2026. Gracias por continuar con nosotros y a los que nos acaban de sintonizar, bienvenidos. Estamos desde las 6 de la mañana aquí en Estéreo 100, 100.1 FM y todas nuestras plataformas digitales. Nos puedes escuchar en nuestra app completamente gratis en Android, en iOS. También desde Alexa o Siri, nada más dices Enfoque y ahí estamos. A la orden. Bueno, ya está Javier Trejo Garay, Martín Carmona, Fabiola Reza y un servidor Mario González.
2: Listos,
1: ¿cómo
2: Mario,
1: estás, Martín?
2: Listos, todo bien, Mario. Listos.
1: A ver,
2: con buenos datos, porque ha sido, como tú lo señalas, semanas con buena información, sí, y información positiva. Y hoy traigo uno más. La venta de vehículos a nivel nacional, Mario, sigue mejorando. El reporte que nos da el INEGI es al mes de julio. Se vendieron 130.831 unidades, un incremento del 3.4% contra julio del año pasado. Y la mejor noticia es que en el periodo enero a julio de este 2026, el incremento es del 5%. Al sumarse una venta de 885.349 vehículos que se venden a través del financiamiento directamente de las armadoras o a través de las instituciones bancarias o que las familias van ahorrando y hacen compras inteligentes. Así es que la gran oferta que se tiene de vehículos ha permeado también en un control de precios, podríamos llamarle así, una estabilidad de precios, mejor dicho, e incluso en algunos modelos alguna baja en los costos de los mismos, y la oferta pues hoy tienes de Europa, de Asia, de México, de Estados Unidos. Creo que este mercado automotriz

0: en tu ideal, claro.
1: Sí, totalmente. O a veces el seguro te flexibilizan un poquito, todo ese tipo
0: de cosas. Sí, pero diferentes ofertas, ¿no? Que te hacen atractivos. Las armadoras, ¿no? Uh-huh. El dato pues habla también de un consumidor inteligente que aprovecha los momentos de buena oferta y de costos accesibles, Mario. Sí,
1: muy bien. Gracias, Martín. Sí. Javier,
2: pues de esas buenas noticias, ahora hay unas malas noticias, pero no para todos, solamente para quienes se invirtieron en Grupo Ollamani. Grupo Ollamani presentó, habrá que recordar que Grupo Ollamani es dueño del Estadio Banorte del América, entre otras de las propiedades que tiene. Recordemos que recientemente Grupo Ollamani vendió el 49% de sus activos a un consorcio norteamericano, algo así como lo que quiere hacer la FIFA, de venderle parte de tus activos a un ente, en este caso norteamericano, que por cierto encabeza el propietario de los Patriotas de Nueva Inglaterra, Robert Kraft, que es parte también de este consorcio. Bueno, pues les cuento que en el informe que presentó Grupo Ollamani a la Bolsa Mexicana de Valores, dice, entre otras cosas, que al 30 de junio del 2026 la compañía registró una pérdida neta consolidada acumulada de 548.2 millones de pesos, que incluyen un impacto neto negativo de aproximadamente 557.2 millones correspondiente a las operaciones FIFA, que son de concentración temporal y se relacionan con operaciones específicas no recurrentes, y termina con: estos resultados no son representativos del patrón ordinario de resultados de la compañía, informó Ollamani. O sea, perdieron dinero los propietarios del Estadio Azteca con el Mundial.
1: ¿En serio?
2: Sí, y me parecía hasta lógico, Mario, porque yo no tengo acceso a sus números, pero pagar 60 millones de dólares a la FIFA por los palcos, tuvo que pagarlo Grupo Ollamani. O sea, porque la FIFA demandaba que el total de las localidades tenían que ser vendidas. Y aquí hay, como tú lo sabes, lo sabemos casi todos, existen unos propietarios de los palcos. Son cerca de 10.000 localidades que tienen propietarios y que no podían ser vendidas como asientos normales para FIFA. Y FIFA dijo, entre otras cosas, no sé si lo expresó así, pues a mí no me importa, a mí me pagas mis 80.000 asientos. ¿Cómo tuvo que hacerle el Grupo Ollamani? Pagar esos 10.000 localidades a la FIFA. Cerca de 60 millones de dólares tuvo que pagar Grupo Ollamani de esos asientos a FIFA. O sea, quien pagó los platos rotos fue finalmente Grupo Ollamani, que entregó el inmueble con 70.000 asientos nada más, pero pagando los otros 10.000.
1: Vaya.
2: Entonces, si no le...
1: Sí, no. Pero a muchos, de los tenedores, de los dueños de los palcos, también les jugaron un poco raro.
2: Sí.
1: O sea, le dijeron, entiendo. Oye, ¿te acuerdas de tu palco? Sí, ya no es.
0: Ya no estoy.
1: Así de plano.
2: O te lo quitaron, o a la mitad, ¿no? Tengo entendido.
1: A la mitad, o te quito la parte porque pusieron ahí la parte nueva, y entonces te voy a dar más o menos el mismo tamaño, pero en otra ubicación. Y, o sea, fue una serie de irregularidades que ya no tenían otra más que firmar, ¿eh?
2: Sí, claro.
1: Ya
2: claro,
1: no
2: claro,
1: tenían
2: claro.
1: De otra. O sea. Claro. A menos que te metas en un litigio y todo eso en medio del Mundial. Pues está un poco complicado, pero esto al cuarto para el Mundial.
2: Sí,
1: al cuarto
2: además,
1: para la hora, ¿no?
2: Además, oye, y mientras FIFA se fue muy contento con las ganancias, con las pingües ganancias, pues otros acabaron pagando, ¿no?
1: Exacto. Entonces, sí. A ver, ¿no te hubiera salido mejor...
2: ¿No hacerlo?
1: ...hacer un nuevo estadio? Se calcula que el BBVA, que es muy bonito, allá en el norte de nuestro país, fuera de 200 millones de dólares. Ya de plano, pues estás en 60, que vas a pagar a lo tonto. Digo, no a lo tonto, perdónenme. Que vas a pagar así a lo peor todavía. Uh-huh. Pues ya le metes un poco más con inversionistas y le sales al paso. Bueno, no sé, ya.
2: No sé, pero acuérdate que.
1: Creo que no es el mío.
2: Que las decisiones también ya no las toma solamente Ollamani. De hecho, las decisiones en el América, en el equipo, ajá, ya también, pues existen otras voces, ¿no? Que opinan, que dan su opinión al respecto. Sí, pues vaya tema, o sea. El hecho también de que, recordemos que no habían llegado a un acuerdo con Cruz Azul. Cruz Azul iba a jugar, como seguramente lo recuerdan, en el Estadio de Ciudad de los Deportes.
1: Sí.
2: porque les habían subido, o sea, les habían cambiado las condiciones. Y cuando Cruz Azul dijo, bueno, pues me voy, dijo, no, espérame, ahorita necesito ingresos. Entonces, no, a ver, sí, Cruz Azul, a ver, vamos a negociar. Y por eso fue que regresó Cruz Azul a la Historia Azteca. Entonces, bueno, sí, no, no, ahora habrá conciertos seguramente. Y estas pérdidas las acabarán, espero, recuperando con conciertos, con eventos. No lo sé, pero de entrada, pues sí, no.

0: no resultó probablemente como esperaba, ¿no? En el estadio para el Mundial de Fútbol.
1: Agrégale que el América no ha dado buenos resultados, ¿no? Que es otra parte del ingreso que podría mejorar las acciones de esta empresa. O sea, son
0: ¿y los
1: se van
0: boletos,
1: acumulando
0: ¿no?
1: bajas.
0: Los boletos para, uh-huh. para el partido contra Santos, pues no había ni la mitad de. Uh-huh. Claro, también fue domingo en la noche, no es un horario fácil, uh-huh. pero los boletos tampoco son tan baratos.
2: Sí, ¿no?
0: Intenta si lo intentan recuperar así, ya, va a ser complicado, ¿no?
3: Muy bien. Gracias, Javier.
0: A ti, buen día.
3: Fabiola.
4: Una noticia que ha causado mucha polémica. La red social de Donald Trump, que se llama Truth Social, lanzó un servicio que se llama Truth API. Es un servicio dirigido principalmente a bancos, a fondos de inversión, a operadores financieros. ¿Qué está ofreciendo este servicio? Acceso más rápido a las publicaciones de las cuentas más influyentes de esta plataforma, incluida, por supuesto, la del presidente de Estados Unidos. Este servicio puede costar, de acuerdo con el Financial Times, hasta $100,000 al mes. La empresa no ha dado un precio exacto, pero no vende contenido exclusivo, sino velocidad. O sea que los mensajes que publica Donald Trump, que sabemos que es un medio para comunicarse, es Truth Social, si tú pagas este servicio, te llegarían mucho antes que a otras personas que utilizan la aplicación o la plataforma. Esto es importante y polémico porque ahí anuncia Donald Trump sus decisiones sobre aranceles, política comercial, energía y un sinfín de temas más, y un acceso anticipado, aunque sea muy poco tiempo, puede representar una ventaja para los operadores de alta frecuencia.
1: ¿Y cuánto cuesta?
4: Cuesta, no está detallado, pero podría costar, de acuerdo con el Financial Times, es lo que dice, hasta $100,000 al mes.
3: ¡Wow!
2: ¡No!
4: Sí.
2: Pero sí, que información privilegiada para...
4: Sí, no, es solamente velocidad.
1: Como información privilegiada, te lo mandarían primero a ti y luego ya lo publican, o ya lo hacen más social en la red, ¿no?
4: Exactamente. Los clientes van a reciben las publicaciones.
1: Diga, en este momento, intervenimos el gobierno en Irán y tomo control del Estrecho de Hormuz. Los precios de petróleo reaccionarían. Entonces, si tú estás llegando,
2: yo creo que hasta otro tipo de información más sensible que se ha dicho que ha sacado rédito y beneficio de este tipo de información clasificada que tiene el presidente Donald Trump y su familia. Se ha dicho, evidentemente, pues sacando provecho.
1: Que lo hace, claro. Pero mucho lo mueve por ese sentido.
4: Esto es casi claramente un conflicto de interés porque Donald Trump es el principal accionista de la empresa matriz de Truth Social, por supuesto, y sus publicaciones pues influyen, como bien lo comentabas, en los mercados por tratarse de anuncios presidenciales.
2: Todo es cochino dinero. Todo es el dinero.
4: Todo
2: bueno,
4: es cochino dinero.
3: Gracias, compañeros. Vámonos con la información más importante en este resumen. La UNAM ajustó el calendario escolar. El inicio de clases para estudiantes de nuevo ingreso será el 31 de agosto, mientras que los de reingreso comenzarán el 17 de agosto. La máxima casa de estudios dará a conocer el día de hoy los detalles, fechas y sedes para la aplicación presencial del examen de control.
4: El embajador de Estados Unidos en México, Ronald Johnson, celebró el duro golpe a los cárteles de la droga tras la incautación de 4.4 toneladas de cocaína en el Pacífico. Destacó que la cooperación entre ambos gobiernos sigue dando resultados.
3: En Estados Unidos se aplazó la audiencia del exsecretario de Seguridad de Sinaloa, Gerardo Mérida. Usted recordará, se entregó ante las autoridades de Estados Unidos. Era uno de los 10 funcionarios que estaba buscado en Estados Unidos en Sinaloa por vínculos con el crimen organizado. Todavía no hay nueva fecha para su juicio.
4: 4 personas murieron tras la explosión de una pipa en una pensión de vehículos en Tlaquepaque, en Jalisco.
3: El Poder Judicial de Tamaulipas informó que existen al menos 5 denuncias por presuntos abusos cometidos en la Academia Militarizada Marina Doenitz, donde murió Dafne Zapata.
4: Canal 11 denunció destrozos y afectaciones a su videoteca, que forma parte de la memoria audiovisual del país, durante la toma de sus instalaciones.
3: Más de 400,000 personas han sido evacuadas en China ante las intensas lluvias que afectan el centro del país y que han dejado al menos 25 muertos.
4: Ya ha comenzado a remitir el gran incendio que arrasó con más de 12,600 hectáreas en Grecia, ya que no existe un frente activo, sino focos dispersos del fuego.
3: En Canadá, los incendios forestales se han recrudecido, sobre todo en el oeste, por lo que se ampliaron las órdenes de evacuación. Por cierto, el gobierno de México envió a otros 103 efectivos de emergencias para entrenar a personal canadiense en el manejo de los incendios. Es parte de la información más importante de México y el mundo. A ver, varias cosillas. Canal 11. Sí, vi las imágenes de la directora, incluso en donde hizo un recorrido por la, el archivo. Donde se conserva gran parte del acervo del país, efectivamente. Y yo
2: lo que diría en automáticas, sí, obviamente, una crítica a los estudiantes que tomaron las instalaciones, pero también a las autoridades, tanto del canal como autoridades federales, porque es una zona federal. ¿Cómo permitieron que se metan? No me lo puedo explicar, de verdad. Y una vez que tomaron posesión los alumnos o los estudiantes o quien sea, por una protesta que no tenía nada que ver con el Canal 11, o sea, vieron vulnerabilidad en el Canal 11 como para plantarse ahí, y los dejaron por meses. Es un recinto federal, insisto, del Instituto Politécnico Nacional, por lo tanto la Secretaría de Educación Pública. Pero más que eso, es un medio de comunicación y merece el resguardo federal. O les vale, de plano. Les vale, pues parece que les vale desde hace tiempo, digo, por todo lo que han hecho con los medios de comunicación públicos, la verdad. Pero, a ver, es un patrimonio de todos. Es un acervo de todos. No nada más del Canal 11, es de todos lo que ahí se guarda. Es más, no solamente la imagen guardada ahí histórica, el presupuesto que se ha designado para eso, para series, para miniseries, para una serie de cuestiones que sale de nuestros impuestos, no le dé más vueltas, sale de nuestros impuestos, y dejan que los tomen. Ay, ahora, qué malos estudiantes. A ver, ¿cómo permitieron que se metan? Se vale protestar, viva la protesta en este país, por supuesto, pero no se vale hacer todo, ¿eh? Y creo que eso ya estamos hartos los mexicanos. De que justificando el derecho a la protesta, para que no nos digan represores, no hacemos nada, nada. Le voy a contar la historia del sexenio anterior. No se hizo nada, abrazos, no balazos contra el crimen organizado. Ya le dábamos ayer las cifras de muertos. Llegaron al tope en este país con Andrés Manuel López Obrador. Y su justificación de que no sale más caro confrontar. No, no sale más caro, sale peor no hacer nada. Hay más muertos. Pues lo mismo sucede con la protesta. Si no haces nada porque tienes miedo a que te digan represor, pues no reprimas. Simplemente no permitas tampoco que se violen los derechos de todos los mexicanos de esa manera. Porque también fustigar a los que protestaron, pues es la salida fácil, ¿no? ¿Y tú qué hiciste como responsable, como autoridad? ¿Nada? Bueno, eso por una parte. Y he estado viendo muchos videos en otra cosa, en otro tema completamente distinto que le quiero dar. Hacer un exhorto a todos los conductores. Una señora en el norte del país, no sé si lo viste, Fabiola. Hay pues un asunto de tráfico, un choque. El tipo se quiere dar a la fuga. La señora se baja de su vehículo. Se sube casi casi a la ventana. Y el tipo se arranca y se lleva a la señora. Y después cuadra, bueno, da un arrancón, pues 100 metros después empieza a rodar la señora y se cae, y pues obviamente con muchísimas heridas. La gente está buscando al autor de todo esto porque parece que provocó el choque y se quiso dar a la fuga. Pero también, perdóneme que yo siempre ponga las cosas así como abogado del diablo, pero es que es lo que me nace y creo que hay que decirlo. Sí, hay una responsabilidad del tipo. Hay que buscarlo y hay que pague las consecuencias. Por supuesto, provocó un choque y se llevó puesto a una señora. Pero también, ¿dónde está la responsabilidad de la señora? ¿Que se sube al auto? Tratando de golpear al tipo, detenerlo. No se expongan así. ¿Cómo puede ser eso? No. O sea, si no hay entendimiento con otra persona, ya habrá otra manera de llamarle a cuentas. Pero no exponga su vida, su físico, su bienestar en una pelea. A ver, por favor, yo creo que hay que ser un poco más conscientes. Si hay una persona que está descabezada y se larga en el coche, pues no vaya usted a ponerse enfrente. Trate de cuidarse, porque alguien le espera en casa seguramente. Bueno, eso quería decir antes de irme al reporte el reporte del tránsito. ¿Cómo estás, Ángel Gatica? Cuéntanos.
5: Gracias, Mario. Saludamos al auditorio de Enfoque. Ya incrementa la movilidad para Periférico de San Antonio hasta Reforma. Tenemos obras, mantienen cerrada la vialidad sobre Chimalpopoca entre 5 de febrero y Calzada San Antonio Abad. También por obras, hay reducción de carriles en Calzada de Tlalpan y Circuito Interior hacia la zona de Tasqueña. Y recordar que por revisión anual, hasta el 9 de agosto, unidades de RTP están brindando servicios de apoyo gratuito a la línea 2 del cablebús en el tramo Jalpa a Constitución de 1917. Mario,
2: ¿qué pasó con ese cablebús? ¿Está en mantenimiento?
5: Sí, revisión anual le tocó a esta línea, la línea 2, y se encuentra en mantenimiento en estos momentos.
2: Ah, qué bien. Oye, ¿la revisión anual no se puede hacer el sábado en la noche?
5: Pues...
3: Diego, pregunto.
5: Son varios días, Mario, que
3: o
5: a veces...
3: O la hora pico. Es que eso pasa cada rato en esta ciudad, ¿eh?
5: Sí, esto es este, aquí.
3: Vamos a poner plantitas en todo Reforma a las 12 del día.
5: O a regar el
3: camellón. A las 12, ¿no lo pueden hacer un poquito en otro horario, donde hay menos tráfico? Y así, ¿eh? Así podemos seguirnos. Sí, en fin.
5: Lo hemos visto en Constituyentes, Mario, hasta en circuito interior me ha tocado ver esa parte de barriendo... ¿Verdad? Sí, sobre carril de alta y, bueno, la problemática de la saturación vial.
3: Expones a tus trabajadores a un fuerte sol, ahorita que está haciendo tanto calor, deshidratados y accidentes también.
5: Y ya se viene cuando plantan las nochebuenas, sí, o que remodelan, híjole, Mario.
3: No, ya vienen las de cempasúchil, no le hagas, ya no pocas nochebuenas, no le hagas. Ya ves que hasta venden rosca de reyes y ya me quieres poner nochebuenas.
5: Ya empezaron los estantes con San Valentín casi casi en la esquina, Mario.
3: No, no le hagas, no. Bueno, 7:00 a.m. ¿Qué pasó, Fabio?
4: Oye, que si vamos a tener cempasúchil otra vez. Se adelantó la época ahora con el Mundial, ¿no te acuerdas? Que nos plantaron cempasúchil ahí en Reforma en pleno junio.
3: Sí. No, bueno. 7:19, vámonos con algo de música. Fabiola, estábamos escuchando el playlist de Barack Obama.
4: La Summer Playlist, las canciones de verano que disfruta el expresidente de Estados Unidos. Esta canción es de David Bowie, se llama Modern Love.

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15: Lo que niegas te somete. Lo que aceptas te transforma. Carl Jung.
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18: Voy con mi compañera Natalia Estrada porque estudiantes del Politécnico acusaron violencia durante la recuperación de las instalaciones de Canal 11 y yo me sigo preguntando cómo llegaron ahí, cómo los dejaron entrar, cómo permitieron que suceda algo así. Natalia Estrada, cuéntanos.
19: Así es, Mario, un saludo para ti y el auditorio de Enfoque. Bueno, pues además rechazaron estas versiones de que el movimiento recibe financiamiento externo. María, una de las estudiantes que participa en el paro, señaló a Enfoque que entre 100 y 150 personas arribaron a las instalaciones de Canal 11 el pasado domingo, quienes fueron identificadas como trabajadores del canal, personal de la Secretaría de Educación Pública, de la Secretaría de Gobernación y la directora del medio, aunque afirmó que la mayoría se negó a identificarse formalmente. Vamos a escuchar.
13: Y nos mencionaron que venían a hacer la recuperación del canal. Nosotros les pedimos que se identificaran, nadie quiso hacerlo. Incluso la directora del canal nos mencionó que ella se hacía responsable de cualquier cosa que pudiese pasar, porque pues venían a recuperar el canal. Nosotros estábamos dialogando con ellos en la entrada principal del canal, y mientras estábamos ahí en la puerta del estacionamiento, empezaron a romper las cadenas, empezaron a golpearlas con vallas, y cuando nosotros nos percatamos de esto, acudimos a esa parte. Empezaron a forcejear con mis compañeros, éramos dos hombres, dos mujeres que estábamos en la parte de afuera.
19: María narró que entre el forcejeo resultó con arañazos en brazos y torso, por lo que esta pues toma no fue pacífica, al tiempo que reprochó los dichos de la presidenta Claudia Sheinbaum, quien acusó al movimiento de ser financiado por una fuente que aún se desconoce. La joven consideró que esos señalamientos buscan desacreditar la protesta e incluso aseguró que en otro momento del conflicto, personas armadas intentaron entregarles 11,000 pesos, recursos que afirmó no aceptaron. Escuchemos.
13: Con mis compañeros en la parte de afuera también los estuvieron empujando. Pues ya entraron a las instalaciones, a mis compañeros que estaban adentro les mencionaron que o se salían o los iban a sacar, no los dejaron tocar absolutamente nada, todas sus pertenencias se quedaron adentro. Y hasta el momento no nos han dejado sacar absolutamente nada. Ellos mencionaron que fue una entrega de instalaciones primero que nada y que fue pacífica. Ninguna de las dos cosas es cierta. Nosotros no entregamos las instalaciones, ellos las tomaron y no fue de forma pacífica. Y también han estado mencionando, incluso hoy en la mañanera, que a nosotros nos estaban pagando. Eso también es completamente falso. Nosotros nunca hemos recibido dinero de absolutamente nadie. Esto es una lucha legítima únicamente de estudiantes.
19: La estudiante también cuestionó.
18: Oye, pero como que no cae en cuenta la estudiante, pues que ellos tomaron ilegalmente las instalaciones.
19: Así es, Mario, pues ahí
18: platicábamos. No fue un acto legal de no, pues, obviamente las tomaron. Vaya, no entiendo la diga, tal vez abusos, eso sí podría pues derivar en alguna acción legal, pero pues estaban recuperando un predio que fue tomado ilegalmente.
19: Así es, lo que ya nos comentaba Mario, es que están molestos los estudiantes porque estaban en curso pues la mesa de negociación con las autoridades de la SEB y otras instancias que estaban participando. Incluso comentaba que el día de hoy pues había una mesa de trabajo ya programada y que no esperaron este tiempo para poder llegar a un acuerdo y entonces terminar con el paro que mantenían ahí en Canal 11, Mario.
18: Bueno, y ahora hay denuncias por parte de Canal 11 de pues actos vandálicos adentro de las instalaciones y particularmente en el acervo acervo histórico. Hay un comunicado de Canal 11. Y según Canal 11, Fabiola, se recuperó el predio. El canal, con elementos también de la Comisión Nacional de Derechos Humanos, ¿verdad?
20: Así es, en este comunicado dice que las instalaciones, la recuperación de las instalaciones se realizó de manera pacífica con la presencia de personal de la Comisión Nacional de los Derechos Humanos y hasta de un notario público que dio fe del desarrollo pacífico de esta diligencia y tras el ingreso al inmueble, dice Canal 11 en este comunicado que se solicitó la intervención inmediata de la Fiscalía para llevar a cabo los peritajes correspondientes.
18: 74 días tomadas las instalaciones y a los jóvenes, pues sí, digo, oiga, vinieron y recuperaron y nos sacaron, pues sí, dijo, eso que digo, insisto, viva la protesta. Por cierto, Natalia, la protesta no tenía nada que ver con Canal 11, ¿verdad?
19: Es correcto, Mario, pues ellos tenían un pliego petitorio, entre ellos pues la destitución del director general del Instituto Politécnico, entre otras pues exigencias que tenían era conocer el verdadero destino de los recursos y que no existieran represalias contra quienes mantenían el paro, e incluso comentarte, Mario, que el día de hoy han convocado a un mitin afuera de Canal 11, cuyo objetivo es aclarar, así lo dijeron ellos, lo dicho por la presidencia de la República en torno a que si hubo pues algún tipo de manipulación del acervo de Canal 11. Incluso ellos enviaron fotografías donde permanecen los sellos en esta área de Canal 11, y bueno, los estudiantes el día de hoy pretenden aclarar toda esta situación para no ser, digamos, culpados de algo que, según ellos, no ha pasado.
18: Bueno, vamos a estar pendientes, por supuesto, de esta acción. Natalia, gracias.
19: Pendientes, buenos días.
18: Bueno, y hablando del estudiantado, pues hay mucha molestia también de algunos de miles, con lo que está haciendo, lo que ha resultado después del examen de ingreso a la Universidad Nacional Autónoma de México, y aspirantes que habían asegurado ya un lugar y que pues ya se les dijo van a tener que repetir el examen, se pronunciaron porque no se repita dicho examen, aunque han dicho no es la repetición, es un examen de control. Pues es lo mismo, es repetirlo. Juan Enrique Velázquez, cuéntanos.
3: Con mucho gusto, Mario. Saludos, amigos de Enfoque. En demanda de que no se aplique nuevamente el examen de admisión a las diferentes licenciaturas de la Universidad Nacional Autónoma de México, un reducido contingente de aspirantes que obtuvieron un lugar en la máxima casa de estudios se manifestó este lunes en la explanada de la rectoría de la UNAM. Con pancartas y diversas consignas, los inconformes exigieron a las autoridades universitarias una mesa de diálogo y dijeron que no es justo que después de tantos meses de estudio, por unos cuantos pretendan quitarles un espacio ganado limpiamente. Manifestaron que si es necesario realizar nuevamente el examen de admisión, no hay problema, porque los conocimientos, dijeron, no se pierden de un día para otro, pero recalcaron que las autoridades universitarias están fallando. Aquí algunos testimonios.
21: Pues sí, o sea, sabemos que de una forma u otra, tal vez tengamos que realizar el examen, y en lo que a mí respecta, yo me voy a esforzar en los días que queden estudiar más para sacar ese puntaje o sacar mayor aciertos para ya cerrarles la boca.
22: Yo sí estoy dispuesta a realizarlo, pero lo que no estoy de acuerdo es que no estén respetando a nuestro aspirante seleccionado. Uno se esforzó incluso por años, hay gente que se esforzó por años, yo estudié 10 meses y no me están respetando mi lugar. Sí, lo voy a volver a hacer, pero yo no estoy asegurando, mi lugar ya no está seguro. Ya mi lugar no es mi lugar, sino que está expuesto a que una persona pueda ocuparlo, y no se me hace justo que mucha gente nos esforzamos y no se nos está respetando. Simplemente pedimos que el aspirante seleccionado se nos quede.
23: Yo siempre he dicho que los conocimientos no se van de un día para otro, y yo me siento completamente segura de repetir otra vez el examen, las veces que sean necesarias para reclamar mi lugar, pero simplemente no se nos hace justo que, pues, culpa de los tramposos, de los que no estudiaron, pues, se nos quite nuestro lugar.
3: Amigos de Enfoque, tras manifestarse frente a la torre de rectoría por espacio de casi una hora y no ser escuchados, los cerca de 200 inconformes avanzaron hacia Insurgentes, caminaron por carriles centrales y bloquearon el tránsito vehicular en sus dos direcciones a la altura de Eje 10. Los quejosos, que desquiciaron el tránsito vial en la zona sur de la capital del país, se retiraron casi a las 16 horas y minutos después se desplazaron nuevamente a instalaciones de la UNAM, donde autoridades recibieron las demandas de los aspirantes inconformes con el nuevo examen de control, y les notificaron que no se instalará una mesa de diálogo. Mario, amigos de Enfoque, el reporte.
18: Bueno, pues vamos a ver. Hoy mismo se anunciará, Juan Enrique, qué día, fecha y sedes. Ahí se va a aplicar los exámenes ya, porque el ciclo comenzará el 31 de agosto. Ya fue atrasado para que pues haya tiempo de todo este proceso, Juan. Gracias.
3: A la orden, buenos días.
18: 7 de la mañana con 34 minutos. Regreso.

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8: La cantidad de felicidad que tienes en tu vida depende de la cantidad de libertad que tienes en tu corazón. Thich Nhat Hanh.
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9: Wait, not anymore, it's our anniversary.
10: Is that really a 2-year anniversary kiss?
11: Estamos escuchando el tráiler de la película Heartstopper Forever, que viene a ser una especie de cierre de la exitosa serie basada en las novelas gráficas homónimas de Alice Oldman, que se ha convertido en una de las producciones juveniles más relevantes de los últimos años por la manera en que ha mostrado lo que conlleva la construcción de la identidad en los adolescentes. Heartstopper se caracterizó por mostrar una visión más optimista, digamos, especialmente si se toma en cuenta que la historia gira en torno a el amor de una pareja homosexual. Bueno, la película Heartstopper Forever adapta el sexto volumen de la serie de novelas gráficas, en donde uno de los temas centrales es la importancia de la salud mental. Aborda con sensibilidad cuestiones como la ansiedad, el estrés, la depresión, los trastornos alimentarios y también las consecuencias del acoso escolar. Y bueno, en lugar de romantizar estos problemas, muestra la necesidad de buscar ayuda profesional y reconocer que el bienestar emocional forma parte del crecimiento personal.
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0: Son las 7 de la mañana con 40 minutos tiempo del centro. Le hemos dicho que el día de hoy se va a anunciar cómo viene lo de la UNAM, qué días, qué sedes van a instalarse para el examen de control, o la repetición del examen de primer ingreso a las licenciaturas de la máxima casa de estudios. Y ya anunció, el día de ayer ya se anunció un ajuste en el calendario escolar. El inicio de clases para estudiantes de nuevo ingreso, esos que van a aplicar su examen, será el 31 de agosto, mientras que los de reingreso va a comenzar el 17 de agosto, los de reingreso, o sea, los que ya están cursando ahí sus estudios, y los de nuevo ingreso hasta el 31 de agosto, en lo que se realiza el examen, y todo esto. Bueno, vamos a ver, ojalá que tengan mucha suerte aquellos que lograron pasar, pues que repitan. Yo creo que es cosa, los que estudian, los que se prepararon, seguramente tienen el conocimiento y lo van a lograr. 7:41.
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0: Hola Sabino, ¿cómo estás?
2: Hola Mario, ¿qué tal? ¿Cómo estás? Me da mucho gusto saludarte, un saludo al auditorio, muy buenos días.
0: Oye, esto, bueno, ya vimos una de las consecuencias, el examen de control, pero ha habido más consecuencias dentro de la UNAM, Sabino.
2: Así es, Mario, el tema es muy delicado. Tú y yo hemos estado platicando mucho de este tema, porque evidentemente nos preocupa, es un tema muy delicado institucionalmente, pone en riesgo muchas cosas, es una crisis autoinfligida por la universidad, que ya lo hemos comentado. Sí. Y bueno, pues del martes que empezamos a platicar del tema al día de hoy, lo más relevante, bueno, evidentemente fue que se nombra este comité técnico, el comité técnico le entrega al rector Leonardo Lomelí sus conclusiones que trataron de ser muy cuidadosas, pero que iban en el sentido de lo que aquí tú y yo platicamos hace 8 días, en donde evidentemente pues es una repetición del examen, eufemísticamente para efectos legales están tratando de construir esta idea del examen de control, pero pues lo que van a hacer es repetir el examen en donde la universidad tiene duda. Y esto ha provocado internamente una muy poderosa crisis en la universidad. Yo te diría que no había visto una crisis así en la universidad a nivel de la élite universitaria tan fuerte hace muchos años. En primer lugar, pues generó la renuncia, la destitución, no la renuncia, la destitución inmediata de la secretaria general de la universidad, Patricia Dávila, una bióloga, maestra de ciencias, egresada en Iowa, que estuvo en la FES Iztacalco y con una trayectoria universitaria muy muy interesante, pero la primera mujer secretaria general de la universidad. Esto generó su renuncia, su cese inmediato. Le piden la renuncia, la secretaria general renuncia internamente porque ella fue la recomendadora, la operadora, la vigilante, la persona que estuvo aparentemente internamente al mando. Estamos hablando del segundo cargo de la universidad, pero de lo que estamos hablando es de una persona que le recomendó al rector tomar la decisión de hacer esto. Y hay una cadena de mando hacia arriba y hacia abajo. Hacia abajo ya se ha publicado en distintos medios de comunicación. Pues el primer grupo que ahora sabemos que la Auditoría Superior de la Federación hará una auditoría, aparte de que los órganos internos tienen que hacer su trabajo. Evidentemente se va a hacer una auditoría con todo esto del contrato de la empresa, que en principio parece que el contrato es ronda en los 100 millones de pesos, aunque se tiene ya noticia de que la empresa ha estado trabajando con otras instituciones públicas, que trabajó con la propia universidad, que ha trabajado con otras universidades, también con contratos millonarios, y pues esto hay que revisar, quiénes son los dueños, qué está atrás de ello, porque evidentemente hay un fracaso en la operación de este contrato. Ya después veremos lo demás. Sustituye a Patricia Dávila Javier de la Fuente, un dentista egresado de la London, que evidentemente representa el corazón duro del grupo que colocó a Lomelí, que ha estado gestionando la crisis, los exrectores Narro y Graue, A ello responde, le hizo una felicitación Vicente Fox, que me imagino que internamente en la 4T no ha de haber caído muy bien, en donde le dice que es un gran amigo del Centro Fox y lo felicita en plena crisis. Esos son de esas, pifias políticas que son tan caras. No creo que Javier de la Fuente le haya agradecido mucho a Fox la felicitación.
0: Pero muy al estilo Fox, ¿no? También.
2: Sí, claro, pero ahí está, pues digo, lo recordó su pasado en la UNAM en León y dice que es amigo del Centro Fox. No sé qué signifique eso, no tengo idea de qué más hay ahí, pero se da esto. Pero finalmente de lo que estamos hablando es una crisis que ya le costó la cabeza al mando número 2 de la universidad en el día 1 de lo que está haciendo. Este choque que se está procesando, el rector Leonardo Lomelí tiene el extraño récord, mi querido Mario, de ser la primera persona, el primer rector de la UNAM que no tiene una marcha de rechazados, sino que tiene una marcha de aceptados. Sí, esa es una contradicción histórica en la universidad. Y bueno, lo que pone en la mesa también, tú y yo ya lo comentamos, es el dato concreto de la ineficacia de la gestión universitaria. En este momento lo que ya sabemos es que alguien que está gestionando la universidad en los exámenes de admisión se equivocaron, y que se equivocaron y hay un defecto, una ineficacia en la gestión universitaria. El segundo tramo que tenemos es toda la polémica del dinero y el contrato y la adjudicación directa y lo que pueda salir resultado de eso. Y el tercer debate que tenemos es el debate ético de el peso de demostrar en un examen de admisión que el 30% de los estudiantes que estuvieron compitiendo hicieron algún tipo de trampa, que eso está en este momento ya documentado. Entonces, el 30% de los participantes tuvieron rangos que rompieron el parámetro, y eso es un indicador que obliga a la repetición de este examen con todo el peso moral que implica. Y lo hemos comentado tú y yo ampliamente, es evidente que tiene que sanearse de manera profunda la parte ética de la universidad, porque la universidad tiene una cosa que es muy importante para nosotros, lo hemos comentado tú y yo, que es la credibilidad y la legitimidad. ¿Por qué le damos a la universidad continuamente que hagan el estudio del INE para evaluar ciertos temas, que hagan el Servicio Sismológico Nacional, que tengan la biblioteca más grande del país, que tengan que puedan hacer una evaluación de químicos en una polémica, que sea la segunda opinión en tribunales y juzgados para temas delicados? Porque la UNAM tiene confianza, porque tiene credibilidad. Ese es el valor social de una institución que debemos de repensar con seriedad y sin que esto se convierta en una cacería de brujas, pero que tenemos que repensar el peso de la universidad, el nivel del centralismo, porque ya lleva 8 años la cuarta transformación y esta es la universidad que tenemos. O sea, la reflexión de fondo es cuál es el modelo de educación superior que se ha planteado un gobierno a lo largo de 8 años. Y para la presidenta Claudia Sheinbaum, para la secretaria de Ciencia, Rosaura Ruiz, que además es de la universidad, con tantos vínculos en la élite universitaria, este es un llamado de atención muy poderoso, porque dentro de la universidad, que no es homogénea, hay una serie de grupos que ven con simpatía desestabilizar a la universidad. Pero la sociedad en general vemos con necesidad la obligación de que la educación superior merezca una reflexión mayor. No se trata solamente de canalizar a los rechazados o a los que no encuentren un lugar, a la Rosario Castellanos. El tema es cuál es la universidad y cuál es la oferta profesional que te va a dar viabilidad de movilidad social.
0: A ver, la universidad es una... Es uno de los entes de este país más interesantes, porque hay no solamente es la vida académica, la vida estudiantil, es un crisol de puntos de vista, de movimientos, origen de muchos movimientos políticos en este país, lo sigue siendo, de posturas políticas ahí asentadas, evidentemente. Hasta el día de hoy, lo que tenemos, y creo que tenemos que circunscribir ahí las cosas, es una crisis académica. Yo lo quisiera ver así. No quisiera que haya voces que traten de ver más allá y sacar raja política, porque en todas las administraciones, en prácticamente todo lo que hemos vivido desde el priismo hasta hoy, desde el priismo antes de Peña Nieto, me refiero a aquel, ha habido una intención de meter las manos en la UNAM, de atacar la autonomía de la UNAM. Yo no me gustaría que se vaya para allá el debate, siendo una crisis académica.
2: No, pero es una crisis académica, y en eso coincido contigo, pero es una crisis académica que está mostrando muchos otros problemas, y que no hay que tenerle, o sea, hay que tenerle miedo a la captura partidista o política de un centro de estudios de esta magnitud, y evidentemente la tentación ha estado y está en todos los grupos y en todos los partidos. Pero tampoco podemos soslayar que el tema de la universidad es un tema del que se pueda hablar de manera natural y que podamos criticarla, porque no estamos hablando de nada sacrosanto que no pueda tocarse, Mario. Y aquí hay un tema grave, y no debe hacerse de la gestión universitaria equivocada, grave, y de la muestra de corrupción en quienes falsearon el examen. No debe verse esto como un pretexto para de ahí agarrar y politizar la universidad, no.
0: A eso me refiero.
2: De ahí a no revisar la política pública de la universidad y reconocer que la Cuarta Transformación no ha podido tener una política pública universitaria hacia la universidad, y que esto es para la presidenta Sheinbaum una señal de alerta, y para Rosaura Ruiz una señal de alerta importantísima, y que tienes un rector en este momento ya cuestionado por su gestión, y que muy seguramente ya comprometió su reelección. Ajá. Y que muy probablemente no solamente sea un tema de disculpa, sino un tema de responsabilidad, porque no es la responsabilidad de Patricia Dávila para abajo, es la responsabilidad también de Patricia Dávila para arriba, quien tomó la decisión, quien vio los números, quien tuvo la negligencia y ha manejado los tiempos, a mi juicio, con una enorme lentitud, es el rector de la universidad. Y eso tiene que hablarse y tiene que discutirse, y tenemos que poder hacerlo, porque si actuamos con miedo en la opinión, si actuamos con miedo en que las cosas no pueden discutirse porque de tal o tal grupo...
0: ¿Pero quién dijo miedo, Sabino? ¿Quién dijo miedo? Con todo respeto. Nadie ha tenido miedo.
2: No, me refiero.
0: A lo que voy es que tratar de pelotizar y sugerir un descabezamiento de la UNAM en este momento es riesgoso. Y claro, se puede hablar. Y ser capturado por liderazgos de un gobierno es riesgoso. Y se puede hablar también, sin miedo.
2: Pero no están siendo solo los liderazgos del gobierno. O sea, no se trata de que no se pueda hablar de la renuncia del rector, o de la disculpa del rector, o de qué decisiones va a tener que tomar el rector. Ayer en el colegio de directores...
0: ¿Pero tú no crees que hay gente que está frotando las manos, Sabino, para la renuncia del rector?
2: ¡Claro! No lo dudo, pero ¿qué? Entonces, por miedo a que no se froten las manos, ¿quiénes están?
0: No es miedo, es lógica.
2: De acuerdo.
0: ¿Es en manos de quién quieres que esté la UNAM?
2: Tú estás suponiendo entonces que está en las mejores manos.
0: No, pero podría estar en las peores manos.
2: Bueno, pero también puede estar en manos de mejores. O sea, eso es lo que hay que discutir. O sea, ¿por qué no se va a discutir un cargo público?
0: Pues me parece verlo con mucha inocencia, la verdad, honestamente.
2: Ah, bueno, pues entonces tú estás partiendo de la base de que
0: hay intereses que quieren tumbar al liderazgo de la UNAM, claro.
2: Y que el status quo es mejor.
0: No. Pero hay que ver atrás qué hay, ¿no?
2: Bueno, esa es la discusión del tema. A eso me refiero. Pero el status quo, como está funcionando en la universidad, creo que no es suficiente, y creo que no estamos canalizando el debate, y creo que sí se merece una discusión de fondo. Pensar que ingenuamente el tema es nada más, vamos a resolver el problema de las admisiones, ya no discutamos nada más, porque puede caer en manos de quién la universidad, pues de los propios universitarios, y que se discuta el tema, y que se abra la discusión del tema.
0: No, hombre, si ves que desde la administración pasada, Sabino, ha habido una presión enorme hacia la universidad pública, particularmente la UNAM, con intereses muy concretos.
2: y la universidad pública y la universidad, la UNAM tiene también intereses concretos adentro.
0: Sin duda.
2: Intereses concretos que la tienen en la condición que la tienen, para bien y para mal, porque no podemos suponer que lo que hay en la universidad en este momento es algo que sea perfecto. Creo que
0: entonces tú estás sugiriendo que hay que revisar incluso hasta la autonomía de la UNAM.
2: No, a ver, no, yo no estoy hablando de la autonomía de la UNAM, nunca mencioné.
0: Es lo que está
2: Mario,
0: en el juego.
2: Mario, yo no estoy hablando de discutir la autonomía de la UNAM. ¿Mencioné la autonomía de la UNAM acaso? No. Estoy hablando de la discusión de la gestión universitaria equivocada. Si crees que tenemos la mejor gestión universitaria, si tenemos que pasar por alto lo que acaba de suceder porque estamos preocupados, quitemos la palabra miedo, que porque estamos preocupados porque pueda caer en otras manos, bueno, pues, ¿en manos de quién? Son los universitarios los que van a decidir.
0: Ay, no, es que bueno, ese es el riesgo. Oye, vamos a hacer una mesa. ¿Te parece? Me encanta el tema. Creo que es muy importante
2: Sigue siendo un tema muy polémico. Va a dar mucho que discutir. Sí. Creo que esto va a ser un tema de años, no es un tema de semanas. Y creo que es un tema del que se tienen que hacer cargo todos los factores de poder de la sociedad.
0: Sí,
2: porque
0: claro.
2: Es un tema delicado.
0: Claro.
2: Está comprometido el prestigio de la universidad.
0: Sí, Mario. Por supuesto, pero bueno, tampoco hay que propiciar una discusión donde puede haber otros temas que no son estrictamente los académicos. Estoy de acuerdo contigo en parte. Vamos a hacer una mesa, me parece interesantísimo. A mí me parece que a cada administración le encantaría tener a su rector. Claro, por supuesto.
2: Y hubo muchas administraciones que tuvieron a sus rectores, pero también significa, y se van construyendo élites universitarias que van capturando a la universidad, Mario.
0: Sin duda.
2: Y eso va colocando en los cargos de la universidad a personas que llevan a estos errores de gestión. Esta es una crisis que nadie provocó, Mario. Es una crisis autoinfligida por la dirección del más alto nivel de la Universidad Nacional. ¿Cierto o falso? Bueno, la provocó la ineficacia de una dirección que ya generó la renuncia del secretario general de la universidad. A ver, ese es un dato concreto. Ahí nos quedamos entonces. Ya no discutimos más. De ahí para abajo. Y tres chivos expiatorios. ¿Y se acabó la discusión?
0: Pero nadie está diciendo eso, Sabino.
2: Entonces, dejamos la discusión de la universidad, lleguemos hasta donde tengamos que llegar, y eso que tú estás diciendo de que hay grupos, pues vamos a ponerles nombre y cara, que la comunidad universitaria les ponga nombre, que ponga nombre a quienes quieren supuestamente capturar a la universidad, atentar contra la autonomía, pues vamos a tener una discusión, porque si no, lo que estamos haciendo solamente es mantener un statu quo. El statu quo falló en este proceso fundamental. ¿Hasta dónde lo llevamos? ¿Hasta dónde debe llevar la crisis la universidad? Pues es algo que hay que discutir. ¿Qué universidad queremos? ¿Qué espacio le ha dado en estos 8 años a la universidad?
0: Vamos a hacer una mesa de debate. Yo creo que está muy interesante el tema y hay que entrarle de fondo. Me parece muy bien. Sin miedos, como dice Sabino.
2: Sin miedos.
0: Bueno. Gracias, Sabino.
2: Un placer saludarte.
0: Igualmente, 7:58. Vamos con el reporte vial. Ángel Gatica, ¿cómo estás?
3: Gracias, Mario. Auditorio de Enfoque. Tenemos buen avance, ambos sentidos de Insurgentes, entre el eje 10 sur y anillo periférico. También mejora la vialidad para Calzada de las Bombas, entre Armada de México y Canal de Miramontes. Lento Río Churubusco, de Calzada Ermita Iztapalapa hacia la Avenida México Coyoacán. Y recordar que agosto es el último mes para verificar autos con engomado amarillo, terminación de placas 5 y 6. Mario, el reporte.
0: Gracias.
3: Buen día.
0: Y buen día.
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0: Don Javier Trejo Garay, ¿cómo estás?
4: ¿Qué tal, presente? ¿Cómo estás, mi querido Mario? Amigos de Enfoque, con el gusto de saludarles. Bueno, un par de temas interesantes. Uno de ellos es que Isaac del Toro, quien recientemente, hace poco más de una semana, concluyó su participación en el Tour de Francia en el tercer lugar general, primero en la posición de jóvenes corredores, no va a participar en la Vuelta a España. Tampoco lo hizo en el Giro de Italia en este 2026. Y todo parece indicar que es una decisión del equipo. Ir administrando al Torito, a Isaac del Toro. Porque recordemos también que el año pasado tampoco participó en el Tour de Francia. Sí, participó en el Giro de Italia.
0: Exactamente. ¿No? Entonces, y se lo llevó.
4: Bueno, casi, ¿no? Se quedó en el Giro de Italia. Se quedó segundo de la clasificación general en el Giro de Italia.
0: Ah, ya.
4: Sí. Se quedó muy cerca, muy cerca de llevarse el primer lugar. Pero bueno, pues ahora lo van a dosificar. Tampoco va a participar en la Vuelta a España. Un tema también para comentar, Mario. triste, penoso, vergonzoso, fue lo que pasó en la Liga Mexicana de Béisbol en el partido entre los Toros de Tijuana enfrentando a Cereros de Monclova, partido que se jugó justamente en Tijuana. Resulta que Dan Rivas, que es un jugador venezolano que juega para el equipo de Toros, él estaba en la tercera base en el partido, viene un roletazo a la tercera base y él corre hacia home. Y entonces en el tirapira, has visto, ¿no? De tercera al catcher, el catcher regresa al tercero, en fin. Así estaba, corría para un lado, corría para otro Dan Rivasquez, hasta que finalmente el antesalista, que es justamente Rodolfo Amador, acaba poniéndolo out. Uh-huh. Lo toca en el pecho, lo pone out, y Dan Rivasquez reacciona con un par de golpes. Primero con el codo, le pega en el rostro, y después un puñetazo. Y al jugador del equipo de Monclova lo derriba, uh-huh. Y además y en el piso lo patea.
0: No me digas.
4: Pues obviamente todos los jugadores saltas antes, se vacían las bancas, como dicen.
0: Y cámara húngara.
4: Y una auténtica cámara húngara. En fin, fue golpeado también Dan Rivasquez, hubo empujones, golpes, y al final se paró la gresca. Pero aquí lo relevante fue que la Liga Mexicana de Béisbol ya anunció una sanción indefinida para Dan Rivasquez. No le he impuesto una sanción de un año, de dos años, o de 10 partidos, o de 20 partidos. Solamente se anunció que es una sanción indefinida, suspensión indefinida para Dan Rivasquez. Ahora, cuando uno empieza a averiguar más de Dan Rivasquez, recordamos que este hombre, jugando para el equipo de los Astros de Houston hace algunos años, en el 2018, fue captado en unas cámaras de video dentro de un edificio, en las escaleras. No es un paso común, como seguramente ustedes lo saben. Generalmente un edificio grande se utiliza para subir o para bajar el elevador. Bueno, él iba con su esposa caminando, descendiendo las escaleras del edificio y la golpea a su esposa de manera muy cobarde y alevosa. De verdad, me pareció terrible. Fue por eso que los Astros lo cortaron, ¿no? Al jugador, a Dan Rivasquez. Bueno, pues aquí lo contratamos. Acá en México lo contratamos a Dan Rivasquez.
0: Sin un cursito de manejo de ira y esas cosas, nada. Órale, vamos.
4: O sea, terrible, terrible. Sí, y además sí, es deudor alimentario también allá en Estados Unidos. No, o sea, es una fichita, una auténtica fichita Dan Rivasquez. Y bueno, vamos a ver en qué termina, pero creo yo que ya no debería volver a jugar en México. No sé si lo quieran que juegue en Venezuela, no lo sé.
0: ¿Por qué eres tan denostativo contra Venezuela?
4: No, pues si es venezolano, ¿no? No sé si en Venezuela...

0: de fútbol, y además el incremento de seguidores en 10 millones. 10 millones más de seguidores para la selección mexicana de fútbol solamente durante el Mundial que recientemente terminó. Incluso los números, las interacciones, por ejemplo, y las publicaciones superaron con mucho las publicaciones de selecciones como la de Argentina, la de Francia, de Portugal e Inglaterra. Bueno, la selección mexicana tuvo una mayor presencia tanto en México como en los Estados Unidos, según esta los números que presenta la Federación Mexicana de Fútbol. Pues Mario, amigos de Foque, lo más importante es la información deportiva.
1: Gracias, Javier.
0: Buen día.
1: Que tengas muy buenos días. 8:05, tiempo del centro de la República.
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4: Ocho de la mañana con 6 minutos, 16 grados la temperatura promedio en la Ciudad de México. La presidenta Claudia Sheinbaum anunció que hoy firmará un decreto para garantizar la transparencia de información de todas las entidades del Gobierno de México. En calles de Tlalpan, aquí en la Ciudad de México, fue detenida una persona que transportaba 217 kilos de cocaína que estaban ocultos en un compartimento de un vehículo. Esta incautación la dio a conocer el secretario de Seguridad Federal, Omar García Harfuch, a través de redes sociales. Recuerde que las drogas matan. Hoy se reanudará la audiencia contra Ramón Ángel Álvarez Ayala, alias el R1, presunto autor intelectual del asesinato de Carlos Manso, alcalde de Uruapan, Michoacán. Aunque la SEP ordenó el cierre de escuelas particulares militarizadas en el país, la Secretaría de Educación de Guanajuato informó que sus bachilleratos con esa modalidad seguirán operando con normalidad, porque dice que son tecnológicos y promueven valores como disciplina. Una fuerte tromba que cayó en Pátzcuaro, en Michoacán, provocó inundaciones, caída de árboles, daños en viviendas y vehículos arrastrados por la corriente. De acuerdo con las autoridades locales, desde hace más de 15 años no se registraba una lluvia de tal intensidad y duración. En materia internacional, el gobierno español aseguró que ya han regresado a Marruecos 70.000 de los 72.000 migrantes que entraron a la ciudad de Ceuta la semana pasada. En tanto, la cifra de muertos se elevó a 75, mientras continúan las labores de recuperación de cadáveres en la costa. Este martes se realizarán elecciones primarias en varios estados de Estados Unidos que elegirán a sus candidatos al Congreso rumbo a los comicios intermedios de noviembre. Este proceso medirá la actual temperatura política en un contexto de alta polarización allá en Estados Unidos. Y por último, le informo que el secretario de Tesoro, precisamente de Estados Unidos, Scott Bessent, afirmó que entre hoy y mañana se podría llegar a un pacto inminente con Irán para reabrir el tránsito de embarcaciones comerciales en el estrecho de Hormuz.

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8 de la mañana con 10 minutos, 16 grados la temperatura en la Ciudad de México. Será una tarde muy calurosa. Se pronostica una temperatura máxima de entre 27 hasta 29 grados. Se esperan intervalos de chubascos acompañados de actividad eléctrica y posible caída de granizo. 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
12: Cuando mente, cuerpo y espíritu están en armonía, la consecuencia natural es la de felicidad. Deepak Chopra.
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1: Son ya las 8 de la mañana con 15 minutos, tiempo del Centro de la República. El PAN capitalino lanzó un plan antidespojos. Esto para darle fuerza a las víctimas y puedan recuperar su patrimonio frente a vacíos legales y frente a gente que se les mete. Ricardo Trejo, cuéntanos, adelante.
2: Así es, Mario, auditorio de Enfoque, buenos días. El PAN aquí en la Ciudad de México presentó este lunes el llamado plan antidespojos, que tiene el objetivo de ofrecer asesoría legal a las víctimas. Por lo anterior, el blanquiazul capitalino anunció que a través del portal www.pancdmx.org.mx se buscará apoyar a las víctimas del despojo y se recibirán los casos para darle seguimiento por medio de un equipo especializado jurídicamente para atender las demandas vecinales. Al respecto, el diputado local panista, Federico Chávez, dijo que entre las acciones para erradicar este delito será integrar grupos vecinales y autoridades competentes, recorridos permanentes para sumar a más ciudadanos al conocimiento de información relevante sobre este tema del despojo. Y esto fue lo que dijo. Escuchemos.
3: En Benito Juárez registramos 133 carpetas por despojo durante el primer semestre, es decir, los primeros 6 meses de este año. 133 carpetas, que esto nos da un promedio que se hace una denuncia cada 33 horas. Esto no puede seguir pasando y los vecinos deben de saber que sí hay acciones. Desde el Partido Acción Nacional estamos comprometidos para reformar las leyes que se deben de cambiar para darles garantías a los vecinos y que va a haber un acompañamiento permanente en las denuncias y cómo debe de ser el proceso para evitar, prevenir y, o en caso contrario, darle continuidad al seguimiento de las carpetas.
2: Además de la dotación de herramientas como cámaras de vigilancia y luminarias vecinales que permitan a los dueños de viviendas desocupadas o habitadas por personas vulnerables, parte de esta estrategia del blanquiazul aquí en la Ciudad de México. En tanto, el vocero y diputado federal Federico Doring comentó que durante las últimas semanas, gracias al trabajo de vecinas y vecinos, redes sociales y medios de comunicación, se han presentado cada vez más denuncias de despojo y es algo que el gobierno debe de atender. Y esto fue lo que señaló.
4: Esta industria del despojo hay que recordar cómo ha venido creciendo en la ciudad. Hay muchos políticos que se dedican a invadir propiedad privada. Un grupo de políticos que utilizaron las jornadas notariales, las que ofrece el gobierno con el Colegio de Notarios para asesoría testamentaria, en la que muchos capitalinos de buena fe van y le cuentan a un notario o al gobierno que tienen un problema de una asociación testamentaria o que habitan un predio intestado, que habitan donde vivían con algún familiar, pero que no tienen la propiedad.
2: En su oportunidad, la dirigente del blanquiazul local, Luisa Gutiérrez Ureña, señaló que mediante acciones concretas se cuidará el patrimonio para brindarlo de las garras criminales que muchas veces, dijo, operan bajo el amparo de funcionarios corruptos del partido Morena. Mario, por el momento, el reporte para el auditorio del...
1: Bueno, hay que recordar que mañana la jefa de gobierno, Clara Brugada, va a presentar la estrategia también antidespojos. Vamos a ver si, ojalá se logre llegar a un acuerdo también con las propuestas que no necesariamente vienen del gobierno, sino también de la oposición, como es el caso del PAN. Bueno, estaremos pendientes. Gracias, Ricardo. 8 de la mañana con 19 minutos. La jefa de gobierno, le digo, propuso la creación de una policía metropolitana, además, esto fue ayer, para fortalecer la seguridad entre la capital, el Estado de México, Hidalgo y Morelos, la ampliación de la zona metropolitana. Natalia Estrada, ¿cómo estás? Cuéntanos.
5: Muy bien, Mario, un saludo para ti y el auditorio de Enfoque. Durante la primera sesión ordinaria 2026 del Consejo de Desarrollo Metropolitano del Valle de México, realizada en el Aeropuerto Internacional Felipe Ángeles, Brugada afirmó que la seguridad debe entenderse como una visión regional, ya que los grupos delictivos pues pueden desplazarse entre entidades en cuestión de minutos, y por ello nació pues esta creación de una policía metropolitana. Vamos a escucharla.
6: Y creo que debemos proponernos en crear la policía metropolitana para que pueda ser más efectiva la estrategia común compartir inteligencia, coordinar operativos, eliminar vacíos y duplicidad. También impulsemos un plan metropolitano de movilidad y acción climática. Continuemos avanzando en la integración del transporte público como lo hizo el presidente López Obrador y hoy nuestra presidenta Claudia Sheinbaum.
5: La mandataria capitalina señaló que la ciudad también ya está lista para concluir con el programa de ordenamiento de la zona metropolitana del Valle de México, esto como parte de una nueva estrategia de coordinación regional entre la ciudad, el Estado de México, Hidalgo y Morelos. Escuchemos.
6: Estamos preparados también ya en la ciudad para la consulta pública e indígena del programa de ordenamiento de la zona metropolitana del Valle de México a fin de avanzar con la aprobación de este instrumento histórico de planeación. Aprovechemos este momento histórico para construir instituciones metropolitanas que trasciendan a nuestros propios gobiernos.
5: Durante la sesión también se aprobó la integración de la zona metropolitana del Valle de México, que ahora va a estar conformada por 84 municipios, 16 alcaldías de la Ciudad de México, 59 municipios del Estado de México, 8 municipios de Hidalgo y el municipio de Huitzilac, Morelos. También se aprobó la incorporación del gobierno de Morelos a este Consejo de Desarrollo Metropolitano del Valle de México, ampliando la coordinación interestatal para atender pues algunas agendas comunes. Mario, la información que les tengo.
1: Muy bien, gracias Natalia.
5: Buenos días.
1: Muy buenos días, muy buenos días. Bueno, ayer fue una nota importante, creo que muy comentada, la que se dio a conocer por parte del INEGI muy temprano el día de ayer, de la disminución de homicidios dolosos, 27,989 defunciones por presunto homicidio. Y también la tasa de presuntos homicidios en el país fue de 21.4 por cada 100,000 habitantes, después de que pues estuviese bastante más arriba el promedio y la tasa. Vamos a conversar de todo esto con Francisco Rivas, el doctor es director general del Observatorio Nacional Ciudadano de Seguridad, Justicia y Legalidad. ¿Cómo estás, Francisco? Qué gusto saludarte, bienvenido.
7: Querido Mario, un gusto estar contigo y tu auditorio, buenos días.
1: A ver, ¿cómo ves la cifra así, como fue dada a conocer?
7: Pues mira, me parece un dato muy positivo, porque ahora sí nos habla de una reducción con instrumentos que son mucho más confiables respecto a los del secretariado. Uh-huh. Ahora, como podemos notar, pues las reducciones no van en la magnitud de las que presume muchas veces el gobierno federal. Ha hablado últimamente de reducciones del 60%. Si nosotros vemos INEGI, hay una reducción, es muy positiva, pero no en términos del 60%. El homicidio doloso entre el 2025 y el 2024 disminuyó aproximadamente un 17%, tanto en tasas como en números absolutos. Y eso, insisto, es un dato positivo, considerando que por años tuvimos una escalada e incluso inconsistencia en que en algunas ocasiones el gobierno federal nos hablaba de que estaban bajando los homicidios e INEGI nos decía otra cosa. Claro. Entonces creo que eso es positivo y pues es una señal de que algo está cambiando. Ahora, esto no resuelve el problema de violencia del país, porque
1: acabamos de ver
7: en las últimas semanas hechos tan importantes como los de Zacatecas y de otras entidades del país nos recuerdan que hay un control territorial muy presente, que ese control territorial pues es capaz de hacer daño. Y uno de los datos que también aporta INEGI, que me parece particularmente significativo, es que el 72% de los homicidios de varones, y en general el 70%, 69% de los homicidios en total se cometen con arma de fuego.
1: Sí.
7: Cuando hace algunos años apenas era la mitad de los homicidios ocurrían con arma de fuego y los otros con otros medios. Si hay ya una mayor abundancia de armas en nuestro país, pues eso es un dato preocupante.
1: Sí, y también obviamente que hay al menos entre 7 y 8 estados donde la tasa de homicidios se dispara muchísimo, ¿no? Por arriba del 50, de 50 homicidios por cada 100,000 habitantes. El caso de Colima es extraordinario, casi 90. Es decir, sí, tenemos ese tema, pero creo que siempre hemos puesto énfasis, Francisco, en esto de pues no se ve una disminución. Ahora sí se ve con un dato relevante estadísticamente, ¿no?
7: Efectivamente, y aparte que mide factores que no miden las fiscalías y que exhibe de nuevo que pues en las fiscalías hay un problema de concentración de información que luego se pasa a un concentrado nacional, uh-huh, y que esas inconsistencias locales pues se ven maximizadas cuando ya presentamos el concentrado nacional.
1: Claro.
7: Porque como sabemos, pues aquí estamos hablando de las hojas de defunción y de lo que establecen los médicos legistas. Y en el caso de las fiscalías, lo que encontramos son las carpetas de investigación que se inician o que no se inician. O sea, es decir, cuando vemos esas inconsistencias, porque no se inician las carpetas de investigación a la base. Yo creo que, a ver, focos rojos, evidentemente tenemos que señalar el caso de Sinaloa, que llega a su máximo histórico, es decir, desde que existe este registro de INEGI, Sinaloa nunca había estado tan arriba y es que más aumenta, el segundo lugar que más aumenta.
1: En tasa está en 57, ¿no? Pasa de 33 a 57.
7: Exactamente.
1: Sí, sí, sí. Por casi 1,000 habitantes me refiero, pero sí, es un brinco muy importante.
7: Le tenemos que sumar el crecimiento de las desapariciones, pues ahí, si claro, vemos eso, pues entendemos que Sinaloa está lejos de estar, de haber sido controlada, de haber sido pacificada. Tenemos el caso de Baja California Sur, que si bien es baja la tasa y hoy todavía, pues vemos que hay un crecimiento muy significativo entre un año y otro. Tabasco, Sonora y Nayarit son los estados que más crecen. Y los estados que se mantienen como los más violentos del país, pues estamos hablando de Colima, de Morelos, de Sinaloa, de Baja California, y aquí sí llama la atención Sonora, porque Sonora históricamente era una entidad que se había mantenido muy tranquila, luego tuvo un brote contenido de violencia por algún tiempo, aparentemente había bajado, pero aquí lo que nos está exhibiendo pues el caso específico de INEGI, hay un aumento muy relevante, una tasa muy relevante que es incluso pues 2.6 veces la tasa nacional. Entonces creo que hay que tener
1: datos, brincos estadísticos que llaman muchísimo la atención, por ejemplo, de disminución Morelos llama la atención, de 77 a 58. Pero de ahí, fíjate, yo hablaba de Colima como uno del estado donde más se registra, de 89 la tasa por cada 100,000 habitantes, pero disminuyó muchísimo, era de 124, o sea, de 124, vaya, pero me sorprende porque aunque sigue siendo la más alta, estaba todavía peor.
7: Absolutamente, y fíjate, esos picos que tú llamas, pues son los que arrastran el comportamiento nacional, es decir, evidentemente algo está ligeramente cambiando en el mapa de la violencia, por eso los datos importan. Tú sabes que nosotros nacimos precisamente para mejorar la información en materia de incidencia delictiva y violencia del país hace ya más de 15 años. Y una de las características que siempre hemos señalado es que la estadística no es un adorno ni un ejercicio de intelectuales. Es un insumo básico para entender cómo va el país y poder elaborar políticas públicas sustentadas en datos. Y entonces, a mí ya me parece muy positivo ver el dato de Colima. Yo creo que en Colima han cambiado algunas cosas. Sí. Hay una fiscalía mucho más seria y echada para adelante, con funcionarios que se ve que tienen ganas de resolver el problema. El tema es que pues ahí Jalisco Nueva Generación controla dos elementos clave, que es la llegada de precursores de fentanilo, y el otro pues una zona de distribución y tráfico de armas que complica la situación. Luego tiene otros brotes de incidencia delictiva que están asociados al flujo de migrantes, pero digamos que los disparadores de la violencia son estos dos elementos principales, y si hoy vemos claro, esta reducción, pues tenemos que considerarla como positiva. No echar las campañas a ruedo, porque evidentemente tasa sigue siendo espeluznantemente alta.
1: Oye, a ver, además de la estadística que nos habla de esta disminución, por primera vez desde 2016 bajamos los 30,000 asesinatos dolosos, lo cual pues es importante, estamos en 27,000 y pico, después de estar en 36,000, 35,000 a lo largo de la administración anterior. O sea, creo que sí hay un cambio en la estrategia que todos vimos, obviamente, no es secreto de nadie, una vez que concluyó la administración de Andrés Manuel López Obrador, a lo que voy. ¿Un fracaso la estrategia de López Obrador?
7: Bueno, tú y yo lo platicamos muchas veces. el tema es que no había estrategia, o sea, había una narrativa.
1: Sí.
7: Y es un eslogan muy bonito que creo que pues prácticamente no hay nadie que diría está mal, abrazos, no balazos, o sea, la idea de que si tú generas condiciones sociales diferentes...
1: Sí, suena muy bien.
7: Suena muy bien, pero sabemos que el principal elemento que produce violencia en el mundo es la impunidad. Y cuando tú dejas de combatir los delitos, no generas incentivos para que las personas dejen de delinquir. De hecho, las personas no solo delinquen por cuestiones, digamos, socioeconómicas, pero sí socioambientales. Cuando hablamos de reclutamiento de personas y cuando hablamos de reclutamiento voluntario, el factor más relevante para que alguien se sume a la delincuencia tiene que ver específicamente con la cercanía a los delitos. Si yo vivo en una comunidad violenta, si yo vivo en una comunidad en donde es normal que alguien pertenezca a la delincuencia, hay mucho más interés que tiene que ver con precisamente el sentido de pertenencia, con estatus, con culturización, que es el mero hecho de una situación económica adversa. De hecho, cuando nosotros hicimos el primer estudio sobre reclutamiento, el factor socioeconómico pues prácticamente fue marginal, porque antes estaba precisamente la cercanía con el delito, ciertas dependencias a sus...
1: Ay, se me fue, desafortunadamente, Francisco, pero
7: no,
1: bueno.
7: No,
1: ah, perdón, estás. Te me fuiste por un momento, se digitalizó, Francisco, pero bueno, sí estabas concluyendo.
7: Entonces, pues evidentemente eso nos habla de un problema. Y el otro que me parece fundamental y que aún en una muy buena intención de una nueva estrategia, con un equipo mucho más profesional echado para adelante, con una definición de qué quieren hacer, pues el problema es que no vamos a acabar de darle la vuelta a los problemas de violencia del país si no logramos, con mucha puntualidad, romper los lazos entre política y delincuencia organizada. Porque hoy, imagínate, si tú eres Fuerza Federal y quieres hacer un operativo en una entidad en donde el gobernador es parte integrante o está asociado con la delincuencia organizada, pues tú sabes que el operativo va a tener resultados entre marginales o adversos.
1: Vaya, pues muy interesante, Francisco. Te agradezco mucho por conversar esta mañana con el auditorio.
7: Un gusto platicar contigo, mi querido Mario.
1: Igualmente, Francisco Rivas, es director general del Observatorio Nacional Ciudadano de Seguridad, Justicia y Legalidad. 8:32, regreso. Tenemos mucho más todavía. Ya está Giovanna Frangiuti con Sin Barreras.

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14: Auditorio de Enfoque. Se registra percance vehicular, genera reducción de carriles en la autopista México-Querétaro, complicado el avance del kilómetro 164 hacia Querétaro. También va lenta la vialidad por choques sobre avenida Tláhuac y Santa Ana, y Mérida con ligera carga vial al cruce con semáforos de Álvaro Obregón hacia Chapultepec. Mejora un poco el avance para quien proviene de la México-Pachuca y se dirige hacia la zona de Indios Verdes. Es el reporte vial a través de Enfoque.
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16: El amigo ha de ser como la sangre, que acude luego a la herida sin esperar a que le llamen. Francisco de Quevedo. Quevedo.
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19: 8 de la mañana con 37 minutos. Seguimos en ese tema, que va a venir con más fuerza seguramente ya en algunos días. Con estas leyes secundarias de la reforma a la ley de telecomunicaciones y con el esquema de protección de las audiencias, con ese tema. La presidenta de la Cámara de Diputados, Kenia López Rabadán, llamó a participar en la consulta sobre los lineamientos para la protección de las audiencias y así defender la libertad de expresión. Sergio Perdomo, ¿cómo estás? Cuéntanos.
20: Hola, Mario, un saludo a la audiencia. Está invitando la presidenta de la Cámara de Diputados, Kenia López Rabadán. Ella es diputada federal del PAN. Hace un llamado a los ciudadanos y a todos los interesados a participar en esta consulta pública de aquí al 21 de agosto para, estar ante una regulación de alta relevancia en donde participen los que quieran, dijo. Así vamos a escucharla.
21: Por ello, desde este micrófono hago un llamado a la ciudadanía, a las audiencias, a las organizaciones de la sociedad civil, a las universidades, a los académicos, investigadores y especialistas, a los periodistas, comunicadores, concesionarios, programadoras y personas defensoras de las audiencias, así como a todos los sectores interesados, para que conozcan el proyecto, lo analicen y hagan llegar sus observaciones. La consulta permanecerá abierta hasta el 21 de agosto y puede verificarse directamente en el portal de la Comisión Reguladora de Telecomunicaciones.
20: Presidenta de la Cámara de Diputados, Kenia López Rabadán, consideró necesario que entre los aspectos que deben revisarse con sumo cuidado se encuentra en primer lugar el uso de conceptos amplios como son información falsa, descontextualizada, veraz u oportuna. También dice es importante en segundo lugar aclararse las atribuciones de la Comisión Reguladora de Telecomunicaciones ante la intención de que sea esta autoridad la que revise la actuación de los defensores de las audiencias. Y en tercer lugar, dijo que las reglas deben dar certeza a los ciudadanos y a los medios de comunicación sobre sanciones, procedimientos y criterios que determinan las multas. Así es de que el tema, recuerda, la consulta va a estar abierta hasta el 21 de agosto y puede verificarse directamente en el portal de la Comisión Reguladora de Telecomunicaciones. Mario, lo que tengo sobre esta materia.
19: Bien. Bueno, pues gracias, Sergio.
20: Por nada, buen día.
19: Buenos días. Son las 8 de la mañana con 40 minutos tiempo. Hay mucha polémica con el asunto de la UNAM, por supuesto. Así que estaremos muy pendientes de lo que se anuncie el día de hoy ya para la aplicación del examen. Y pues es natural también la molestia que hay, ¿no, Fabiola?
0: Sí.
19: Después de ganarte un puesto, imagínate legítimamente que te echen para atrás.
0: Así es, la recomendación que nos da la UNAM, por supuesto, es siempre seguir los canales oficiales. Porque en los últimos días, respecto a este tema, se ha difundido información falsa. Recuerde siempre como estar informado, estar al pendiente de los canales oficiales de la Universidad Nacional Autónoma de México y por supuesto sí. De Enfoque Noticias. Hoy el Universal da seguimiento a este tema. La UNAM ya había contratado a la empresa Territorium Life en 2025 para la aplicación de su examen en línea de admisión, pero al bachillerato de la institución. Esta empresa en ese año recibió un contrato por adjudicación directa, igual que este año, por un monto mínimo de 31 millones de pesos y un monto máximo de 79 millones. Sí. El año pasado fue la primera vez que la UNAM aplicó un examen en línea a nivel medio superior luego de la desaparición, que ya lo comentábamos aquí, de la prueba Comipens. Sí.
19: Hay un artículo de el periodista Claudio Ochoa en el Universal y también en Periodistas Latinos que está dando mucho de qué hablar y que es un seguimiento a esta empresa. A la empresa que realizó el examen. Territorium, exactamente, Life. Y dice que, bueno, además de que ha aplicado exámenes en otras casas de estudios y en la propia UNAM para el bachillerato, da certificados. El tema es que da certificados federales, avalados por secretarías de Estado y por universidades públicas. Y que él mismo, para hacer un ejercicio periodístico, a ver que se certificó, incluso como vacunador de infancias, imagínate. Dice, no realizó los cursos sin obtener el conocimiento necesario para estos certificados. Obtuvo dos constancias. Una en análisis de datos para todos, descubre información valiosa con la ayuda de la inteligencia artificial, y otra en vacunación pediátrica para profesionales de la salud. O sea, él consiguió su propio certificado. Logramos certificarnos sin haber causado un solo minuto, gracias a la vulnerabilidad del sistema, comentó Ochoa. También mostró que el primer curso, o sea, él ya está certificado por el Gobierno de México,
0: por la SEP,
19: la Secretaría de Educación Pública, la Secretaría de Salud y la Comisión Nacional de Salud Mental y Adicciones, además de la UNAM y el Tecnológico de Monterrey. Está avalado su certificado por estas casas de estudio. Tú imagínate un charlatán que se haya certificado con esta empresa, con todas estas instituciones para aplicar cualquier cosa.
0: Al escanear los códigos QR que contienen esta constancia otorgada, se puede ver que está validada. Sin embargo, después de haber revelado la información, este periodista, la verificación del certificado fue invalidada.
19: ¿Qué tal? Y bueno, dice que el segundo certificado está avalado por el Gobierno de México y la Secretaría de Educación Pública, que es el Gobierno de México, finalmente. O sea, tú sacas tu certificadito con esta empresa, pues patito. Es un pero te avalan estas, eso sí es, ¿qué está pasando ahí? ¿Por qué no se ha llamado a investigar a esta empresa? Ayer lo hablábamos con una de la comité especial y dice, ¿ya hablaron con la empresa? No. ¿Y qué esperan? ¿Cómo no van a hablar con la empresa responsable de aplicar el examen?
0: Y recordemos
19: en algún momento podríamos llamarlos, podría ser importante su punto de vista.
0: creo que es el más importante. Cuando se dio a conocer este escándalo, la empresa tardó varios días en emitir un comunicado en el que estaba dispuesta, pues, a presentarse con este comité, porque no se habían contactado.
19: Bueno, esta empresa estaría detrás, según este reportaje de Ochoa, de la plataforma Saberes MX, que es la que otorga estos certificados. La presidenta Sheinbaum presentó Saberes, esta plataforma gratuita disponible a partir de hoy. Esto fue el 21 de noviembre del año pasado, que democratiza, está muy bien, el acceso al conocimiento e impulsa la educación integral para toda la vida a través de cursos realizados y certificados por universidades públicas y la Subsecretaría de Educación Superior del Gobierno de México. Bueno, el tema y lo que está denunciando es que esta empresa está vinculada a esto y que cualquier persona sin el conocimiento mínimo puede sacar un certificado federal para hacer cosas de este tipo. O sea, para presentarse como un especialista en salud. Entonces yo te puedo invitar, Fabiola, yo soy especialista, te voy a practicar una cirugía o un tratamiento de belleza, y es ahí cuando suceden las desgracias.
0: Y aquí está mi certificado, aunque no sea legal. O no sé si es legal, pero no es correcto.
19: Pues es que es el tema.
0: Es el tema.
19: Es ilegítimo, pero legal, ¿no? Qué cosa, man. Yo creo que ahí está la clave de muchas cosas. ¿De quién es la empresa? Pues ya sacaron un comunicado de la propia empresa diciendo, pues aquí estamos, para lo que quieran, nadie los llama. ¿Por qué? ¿Por qué se realizan este tipo de contratos sin licitación con esta empresa? Creo que hay una veta de investigación muy importante. ¿Fue la UNAM los que lo buscaron o se la pusieron a la UNAM? ¿Alguien por ahí? Ay, mira, esta empresa está muy buena, contrátala y vámonos. Uno de los escándalos más grandes que haya incurrido. Bueno, en un mes ha sido detenido más de 50 presuntos integrantes de organizaciones de la Unión Tepito y Antiunión Tepito. Jorge Sánchez, cuéntanos.
1: Efectivamente, Mario, auditorio de Enfoque Noticias, son estrategias integrales que ha implementado la Secretaría de Seguridad Ciudadana y la Fiscalía Capitalina para combatir y erradicar los delitos de alto impacto en la zona centro de la Ciudad de México, y van específicamente contra estos grupos delictivos. La Unión Tepito y la Antiunión Tepito son brazos armados, la primera del cártel de Jalisco Nueva Generación y la segunda del cártel de Sinaloa. Han detenido 54 personas del mes pasado a la fecha, 54 presuntos integrantes de esos dos grupos delictivos, quienes pues ya algunos, la mayoría han sido consignados a los diversos penales de la capital del país. Hay que destacar, entre estas detenciones está de varios integrantes del crimen organizado, la del 18 de julio en la colonia Centros, tras una denuncia ciudadana, fueron detenidos Melchor N., José N. y Alfredo N., a quienes se les aseguraron pues cajas con droga, y bueno, estos sujetos ya se encuentran detenidos en los penales de la capital del país. La Secretaría de Seguridad Ciudadana ha informado que continuarán estos operativos para desarticular a estas organizaciones delictivas que operan principalmente en la zona centro de la capital del país, la Unión de Tepito y Antunión de Tepito. Ese es el reporte que les tengo por el momento.
19: Bien, gracias. Gracias, Jorge.
1: Buen día.
19: Pues entre Tepitos y Antitepitos. Hay un accidente en la autopista México-Querétaro. Grave, Estrella Álvarez, cuéntanos. Estrella.
2: ¿Qué tal? ¿Cómo están? Muy buenos días. Déjame platicarles que más o menos en el kilómetro 153 de la autopista México-Querétaro, en dirección a la capital del estado, pues se registra un accidente luego de que una patrulla que pretendía incorporarse pues a la autopista impactó por alcance a un camión que transportaba pues peregrinos que se dirigen a pues San Juan de los Lagos, Jalisco. Ellos provienen de Chalco, en el estado de México, y pues se dirigían para ese lugar como de manera tradicional lo hacen. Sin embargo, estos ciclistas afortunadamente no sufrieron algún tipo de lesión y solamente quedó en daños materiales. Hasta el momento pues no se ha dado mayor información por parte de la Secretaría de Seguridad Pública. Los propios ciclistas fueron los que cerraron la autopista pues en demanda de que llegaran las autoridades y respondieran por las de alguna manera los daños al camión que se registró. Esto se realiza mientras se registran algunos tipos de acuerdos por parte de las autoridades en el lugar de los hechos y llegan las aseguradoras. Es la información que tenemos.
19: Muy bien, gracias. Estaremos
2: pendientes. Gracias, buen día.
19: Gracias.
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19: Y está en el estudio Giovanna. ¿Cómo estás, Giovanna? Qué gusto saludarte en esta mañana.
23: Ay, pues muy contenta de estar aquí en cabina y con muchas novedades que nos van a ayudar a entender que todos necesitamos cuidados en algún momento de nuestras vidas, sí. Cuidados, apoyos. A veces hasta nos da vergüenza pedirlo, pero se acaba de crear una nueva ley en la Ciudad de México que crea el sistema de cuidados. Y esto es muy innovador porque ese es el segundo estado de la República que tiene una ley así. Entonces, ¿qué podemos esperar
19: de esta ley? Además, ¿de qué otro estado? Perdóname.
23: Correcto, en Guadalajara.
19: Guadalajara.
23: Ajá. Yeah. Entonces, esta ley lo que nos ayuda es a reconocer el derecho humano al cuidado. Todos tenemos derecho a cuidar, a recibir cuidados y al autocuidado. Y bueno, dirás, ¿esto ya es algo nuevo o qué implica para nosotros?
19: Sí.
23: Bueno, pues lo que implica para la comunidad de personas con discapacidad, como yo, que uso prótesis desde hace 9 años, es aceptar que en algún momento de mi vida yo voy a requerir mayor cuidado. Ajá. Es decir, si yo ahorita puedo caminar, quizás en algunos años, cuando esté ya mayor, no. Y este sistema lo que crea es, por ejemplo, el derecho a recibir apoyo domiciliario. Esto es importante porque reconoce el derecho a recibir asistencia personal.
19: Ajá.
23: También, por ejemplo, para adultos mayores, crea centros de día en donde pueden acudir personas adultas mayores a realizar actividades recreativas. Y todo esto, claro, es un reto enorme su implementación. Porque si ya pues está reconocido en el papel, ahora
19: en
23: lo que sigue...
19: En el presupuesto no necesariamente. Y ahí es...
23: Justo ahí el reto es la implementación del presupuesto.
19: Sí.
23: Porque, ¿qué pasa? Esta ley pide que las autoridades asignen del presupuesto que ya tienen aprobado dentro de sus... la ley de ingresos ya establece o etiqueta un presupuesto para esto, pero el reto es que pareciera ser que no va a ser suficiente el presupuesto. ¿Por qué? El sistema de presupuestos asignó el año pasado un monto y versus este año solo creció 7%. Entonces, ¿eso qué significa? Con un 7% de aumento, pues apenas nos da casi la inflación, pero no nos ayudará tanto a garantizar una implementación. Por eso, organizaciones de la sociedad civil, como el colectivo Cuidados y Apoyos también al que yo pertenezco, estamos empujando por vigilar la adecuada implementación de esta ley. Que no se quede solo en el papel. ¿Y qué sigue? Ahora se va a implementar una junta del sistema de cuidados de la Ciudad de México y ahí van a aprobar un reglamento. Y va a haber un sistema de organizaciones de la sociedad civil.
19: Entonces, ¿quiénes participan en el sistema? O sea, ¿es el Secretaría de Salud?
23: Secretaría de Salud, Secretaría de Bienestar, Secretaría de las Mujeres. Las secretarías que tienen facultades relacionadas al sistema de cuidados y ayudas son las que van a participar en este sistema que se va a constituir a partir de enero del próximo año. Entonces,
19: y la idea es que haya cuidadores especializados, o sea, que se haga un círculo virtuoso también económico, que se reconozca el cuidado como una actividad económica, que eso también es
23: justo diste en el clavo, Mario, eso, ¿no? Porque muchas veces los cuidados no son remunerados.
19: ¿Sí?
23: Todos conocemos a alguien que hace tareas de cuidados 24/7, pero no reciben una remuneración.
19: Y recae sobre todo en las mujeres, ¿no?
23: Y recae sobre todo en las mujeres, quienes hacen muchas más horas de tareas de cuidados que en comparación a los hombres. Entonces, lo que crea este sistema es un padrón de personas cuidadoras, que incluso pueden recibir una certificación y profesionalización por realizar estos cuidados. Entonces, la idea también es desfamiliarizar el sistema, que este sistema solo recaiga en las familias, para que también sea una profesión. Esto va a ayudar, pues, a la economía para crear, pues, una nueva carrera, ¿no? Vamos a decirlo así. Pero también para que quienes ya realizan cuidados no remunerados no tengan que cargar con todo eso solas.
19: Sí, o sea, que haya un sistema de profesionales disponibles para apoyar a las personas que lo necesitan. Pero también que se reconozca eso que decimos, ¿no? Es decir, el trabajo que se hace y que se empeña tanto tiempo y que merece una remuneración. Que cuidas a una persona familiar o no, muchas veces no, muchas veces son vecinos o algo así.
23: Claro.
19: Que dejan de hacer actividades lucrativas por ese cuidado, entonces que reciban una remuneración. Te quiero preguntar, ¿hay un modelo ideal en el mundo?
23: Hay distintos modelos que nos pueden ayudar a entenderlo. En Latinoamérica está en Chile, tienen un sistema nacional de cuidados que nos puede servir de referencia. Costa Rica también tiene otro. Bien. Y en otras partes del mundo, en Japón, bueno, la audiencia quizás no lo sepa, pero yo tuve la oportunidad de asistir a Japón a un curso sobre inclusión laboral de personas con discapacidad. Y allá tienen un sistema donde el gobierno le paga a las organizaciones de la sociedad civil para que ellos administren casas y centros de vida independiente, que son administradas por personas con discapacidad para personas con discapacidad.
19: ¡Qué maravilla!
23: Mira. Y ahí, pues, imagínate que yo con amputación y silla de ruedas, yo le enseñara a otra persona con discapacidad a cómo manejar, a cómo ser independiente. O sea, es un modelo de apoyo entre pares.
19: Qué
23: Entonces,
19: maravilla.
23: Eso es un modelo referente que podríamos seguir, que entre nosotros, personas con discapacidad, nos ayudemos a vivir de manera independiente.
19: Sí, totalmente. Sí, tener acceso a pues cosas que ya están en otros países, lo vemos muy frecuentemente, aquí son muy costosos, tecnología
23: claro.
19: adecuada, por ejemplo, aquí te decías de conducir, ¿no? Hay herramientas que se pueden ya que estarían disponibles, ¿no? Pero pues, hace falta recurso.
23: Hace falta recurso, pero también el costo de no incluir es muy alto, porque hay una suma muy alta de personas con discapacidad que podrían estar trabajando, generar ingresos para sus familias, pero no tienen las mismas oportunidades.
19: ¿Qué falta para que eso esté instrumentadísimo?
23: Bueno, lo que sigue es que en enero se implemente la Junta del Sistema de Cuidados. Esta Junta tendrá que después emitir el reglamento de la ley, y ya con el reglamento de la ley, este deberá establecer el detalle de los requisitos de dónde acudir, cómo acudir, etcétera. Entonces, es lo que falta, y daremos seguimiento puntual a través de Sin Barreras, a través de colectivos como Cuidados Sí, Apoyos También, para asegurarnos que se implemente adecuadamente.
19: Qué buena. Creo que es una buena noticia.
23: Es una buena noticia, y es algo que hemos impulsado nosotras, organizaciones de la sociedad civil. Se ha hablado aquí en Enfoque antes, cuando todavía era un borrador, ahora ya es una realidad esta ley. Falta seguir empujando para que se implemente adecuadamente.
19: Claro. Giovanna, qué gusto. Gracias.
23: Gracias, Mario. Gracias a la audiencia. Un abrazo. Nos quedamos con las voces Sin Barreras.
19: Vamos con ellas.
3: Mi número es Víctor Hurtado Piña. Una jovencita da sin nombre de Down. La inclusión, que nos acepten y tal como somos. Los mismos derechos y oportunidades como trabajar, estudiar y salud. Bye.
4: Hola, mi nombre es Victoria Piña. Soy mamá de Victoria Hurtado, la jovencita con síndrome de Down. Y como dice ella, estamos luchando todos por la inclusión para que los acepten tal y como son.
19: Voy con mi compañera Mara Rivera hasta el Palacio Nacional con la conferencia matutina. Adelante, Mara.
5: Sí, ¿qué tal, Mario, Auditorio de Enfoque? Gracias, Mario, Auditorio de Enfoque. Bueno, pues hoy se propuso un decreto para establecer criterios claros de transparencia, la información gubernamental sobre, pues, reservarse cuando corresponda a seguridad nacional o a procesos judiciales en curso, protegiendo así siempre los datos personales. Así que los servidores públicos ya no decidirán discrecionalmente qué información se hace pública. Escuchemos a la presidenta.
6: La ley actual está establecido que los servidores públicos pueden determinar qué se hace público y qué no, dependiendo de la seguridad nacional o de el procedimiento en el que está la información. Con este decreto ya no lo dejamos a criterio del servidor público, ya no lo dejamos a criterio de un secretario, de otra secretaria, de un director, de un área de Pemex, o de CFE, o de cualquier secretaría. Ya hay un lineamiento específico de realmente lo que debe ser transparente y aquello que por el procedimiento administrativo judicial no puede informarse, dado que esté en un procedimiento y puede caerse el procedimiento judicial o administrativo, o lo que realmente es de seguridad nacional.
5: Y bueno, Mario, el gobierno de México dijo o quiere ser transparente con los contratos públicos. Se va a incorporar este decreto a la ley de transparencia para garantizar el acceso a la información. Raquel Buenrostro, secretaria de Anticorrupción y Buen Gobierno, dijo que este decreto busca impulsar a que las instituciones públicas tomen más allá de las obligaciones legales. Escuchamos.
24: Primero, pues este decreto lo que va a buscar es impulsar a que todas las instituciones publiquen información más allá de las obligaciones legales. Como ustedes saben, cuando el INAI terminó y que iba a ser transferido una parte a la Secretaría de Anticorrupción y Buen Gobierno, el portal de transparencia estaba caído casi todo el tiempo. estaba siempre abajo. Bueno, durante nuestra recepción de la plataforma la hemos estado estabilizando, ya que es una plataforma que cuenta con más de 8 años que fue creada. Esto para que todo el mundo tenga un acceso oportuno a la información. Se incorporaron también nuevas herramientas de descarga de información que permite para todos los que consultan bajar la información de manera más fácil y además que la puedan manipular o analizar de manera más esquemática también con mayor facilidad. Y a más tardar en 30 días hábiles se incorporará más información de interés público.
5: Y bueno, Mario, pues un tema sin duda controversial y que también tiene que ver con este anuncio aquí en la mañanera, tiene que ver con las audiencias, las opiniones que, bueno, pues aclara la presidenta que no son censura. Es lo que el resumen que te tengo de la mañanera.
19: Gracias, gracias. Bueno, pues es un tema de debate. Gracias, Amara Rivera. Llegamos al final, Fabiola.
0: La temperatura es de 17 grados.
19: Que pase un excelente día. Lo esperamos mañana tempranito.
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1: ¡Feliz martes! Ya 4 de agosto, 10:08 de la mañana. Yo soy Clau Tenorio, Clau se escribe con K, y ya estoy lista para estar contigo las próximas 3 horas. Estoy contigo hasta la 1 de la tarde aquí en Golden Hits. Te recuerdo las redes sociales de Stereo 100, Stereo 100 MX en Instagram, en Facebook y en X. El Escuadrón Digital siempre te tiene noticias sobre la música que amamos aquí en Stereo 100. Y también te recuerdo que puedes escuchar Stereo 100 Digital en tus bocinas inteligentes. Ahí vas a tener 24 horas de la música de Stereo 100 sin parar. Hoy te voy a contar acerca de inteligencia artificial, pero esta vez nos vamos a ir al mundo de la literatura. ¿Cómo está cambiando la escritura profesional a inteligencia artificial? Hay una corriente bastante interesante. Vamos a hacer memoria musical, por supuesto, a ver qué tanto sabes de este artista. Y dime, ¿has pensado en viajar a Orlando próximamente? Porque tengo un motivo para los fans del rock clásico. Te van a dar ganas de sacar tu boleto de avión. Está Martín conmigo en los controles, a cargo de la música en esta nave. Ya sabes que ahora hay más música para ti en Golden Hits. Vamos a tener muchos noventas en la próxima hora. Vienen los irlandeses de The Corrs, vienen también los alemanes de Fool's Garden, pero vámonos primero a Escocia, 1983. Sheena Easton lanzaba Telephone y lo escuchas en Golden Hits de Stereo 100.

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Te prometí a The Cure y ahí están Breathless de su disco In Blue. Exactamente cambio de siglo. ¿Te suena más 90s o 2000s? ¡Ay, qué delicia entrando de fondo aquí en Golden Hits! Esto suena definitivamente 80s. ¿Qué estabas haciendo una fecha como hoy, 4 de agosto, pero en 1984? Porque seguramente esto era tu soundtrack, una época dorada para el funk, para el pop rock, y el legendario álbum Purple Rain de Prince alcanzaba el puesto número 1 en la lista de éxitos de Billboard 200. ¿Qué pasó con este disco? Lo conoces perfectamente, pero hagamos memoria de por qué se volvió una joya de la cultura pop. Para empezar, fue banda sonora oficial de la película. ¿Tú recuerdas Purple Rain? También uno de los íconos cinematográficos de los 80s. Y con este proyecto, Prince desafió las normas de la industria en la época. Es de esas veces en que los artistas se rebelan y dicen, ¿sabes qué? Esto es lo que me dice mi genio creativo que yo haga. Hizo una mezcla de sonidos que rompió género, rompió estilo, tenía un poquito de todo. Combinación de guitarras de rock, sintetizadores también de synth pop, algunas canciones más bailables, y todo eso permitió que cautivara a más personas alrededor del mundo. Combinó también la energía de muchos conciertos en vivo, tenía una narrativa cinematográfica que dejó huella en la memoria, es por eso que se volvió una joya. Y Prince se consolidó como un ícono cultural de la década de los 80. Ahí venía, por ejemplo, When Doves Cry. Venía también Let's Go Crazy. ¿Recuerdas eso? La obra vendió millones de copias físicas en vinil, en cassette durante sus primeras semanas. Todo mundo quería tenerlo en su casa. Una obra completa de la música pop mundial que hoy está cumpliendo ese hito de haber entrado al número uno. Vamos a seguir con la música. Vamos a subir un poco el volumen. Una power ballad de 1986. 2 años adelante de esto, es Boston. Yo te dejo escuchar a Amanda. Soy Clau Tenorio y escuchas Golden Hits en Stereo 100.

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1995, el mayor éxito de los alemanes de False Garden, Lemon Tree, sonando en Golden Hits de Stereo 100. Yo soy Clau Tenorio y platiquemos un poco acerca de inteligencia artificial. Está generando cambios en absolutamente todas las áreas de nuestra vida, pero también en la escritura profesional. Ya sabes que hay muchas acusaciones sobre el uso de inteligencia artificial. Un ejemplo es el examen de la UNAM, pero también en el sector de los escritores. Y ellos siguen preocupados de pronto, porque hay algunos que sí la están usando para publicar en masa y publicar y publicar y sacar textos, y otros que más bien están tratando de encontrar un propio estilo. Esta ola se está dando también entre periodistas de estilo más narrativo, entre los que hacen reportaje escrito, crónica, que se toman un poco más de tiempo para saborear las palabras. Todos ellos están tratando de evitar que sus textos parezcan generados por inteligencia artificial. ¿Qué están haciendo? Dejar de seguir las reglas más estrictas de la escritura. Están creando una contracultura literaria. Ya sabemos que en cualquier área, economía, cultura, moda, la que se te ocurra, si surge una corriente dominante, viene inmediatamente una contracorriente como respuesta, y es justo lo que está pasando. Se están dando licencia de dejar atrás estructuras narrativas en gramática, en todo lo estricto. ¿Por qué? Porque la inteligencia artificial ya lo absorbió, ya lo dominó, y porque ya se volvió muy predecible. Entonces, por ejemplo, si hacemos una lista, ¿qué hacemos? Poner tres elementos y decir etcétera. Quitado. Voz pasiva. Su llegada fue anticipada por el mayordomo. Fuera. Los guiones largos, por ejemplo, esos ya se usan menos, pero también son como de textos muy rigurosos, ¿no? O las expresiones acá muy elaboradas, muy rígidas. No quedo de usted. Ese tipo de cosas, fuera. La inteligencia artificial ya se las domina. Y hay una frase aquí, por ejemplo, yo me acordaba que se le atribuye mucho a Picasso. Dice, aprende las reglas como un profesional para que puedas romperlas como un artista. Y eso es justamente lo que están haciendo los escritores. Dejar de buscar esa perfección rígida para apostar por nuestra naturaleza, creativa, libre, sujeta a errores, cargada de personalidad. Es una época en la que tal vez esto se vuelva un estilo. Hay, por ejemplo, una escritora que se llama Laura Brock Ronson, acaba de sacar una novela que se llama El amor es un algoritmo, y sí es una historia de amor. Ella en la presentación lo dijo directo: me doy cuenta de que escribo de forma menos mecánica, siento la necesidad de cometer pequeños errores como guiños al lector, para demostrar que hay un ser humano detrás de las palabras. ¿A ti te sigue gustando que haya un ser humano detrás de las cosas que ves en medios, en artes? A mí sí, y bastante. Vamos a seguir con la música. Aquí está Phil Collins, algo de 1984, Against All Odds. Soy Clau Tenorio y escuchas Golden Hits en Stereo 100.

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3: Para aliviar los pies cansados tras un día largo, sumérgelos durante 15 minutos en agua tibia con sales de Epsom. El magnesio presente en las sales se absorbe a través de la piel, ayudando a relajar la musculatura y desinflamar los tobillos. Añadir unas gotas de aceite esencial de lavanda potencia el efecto relajante y combate el mal olor. Al terminar, sécalos muy bien y elévalos sobre un cojín durante unos minutos para mejorar.
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Tenorio, Clau se escribe con K, mis redes sociales Clau Tenorio MX. 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Vamos a seguir con la música. Canciones que protestan contra el racismo. Aquí está UB40. Esto se llama Rat in My Kitchen y lo escuchas en Golden Hits de Stereo 100.

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Y bueno, es momento de ver qué tenemos en nuestras redes sociales Stereo 100 MX. Te cuento que la realeza del pop se reunió, ¿sí? Kylie Minogue y Madonna. Noticias sobre ellas. Van a lanzar un remix. Ya sabes que Madonna regresó, está con nuevo disco, pero no se va a quedar con el disco nada más. Va a lanzar un remix con Kylie Minogue que se llama Love Sensation. Esto es parte de su Club Confessions y en Ámsterdam estuvieron juntas este fin de semana, salieron al escenario. Fue la primera vez que se escuchó en vivo esta canción. El lanzamiento oficial va a ser el próximo viernes. Pero eso no fue todo. Además de la sorpresa de verlas juntas en el escenario, hicieron un video bastante casual que ya se volvió viral. Las dos se pusieron a bailar juntas precisamente esta canción, Can't Get You Out of My Head, en el estilo de Kylie. Y eso es el sueño de muchos fans, pero sobre todo de muchos caballeros, verlas bailar juntas esta canción. Kylie aparece con pantalón de cargo plateado, un top ligerito gris, Madonna toda de azul, abrigo de pieles, azul es Madonna, ya sabes que estas cosas se le dan, vestido súper cortito, botas largas, haciendo como el pasito de este momento de Set Me Free, ¿no? Que es como muy característico del video de Kylie Minogue. El Escuadrón Digital ya te compartió el video viral en las redes sociales de Stereo 100. Lo puedes ver en Instagram o en Facebook. Pero aquí lo importante es qué opina el público de Stereo 100. Por acá David Rojas nos comentó: diablos, doña Kylie, eso sí es un buen vino. Por ahí van los comentarios, ¿eh? Patrick McGillivari: le dedico una carta a Kylie Minogue. Yo quiero que me hablen así. Si no, no le voy a hacer caso a más nadie, ¿eh? Te amé entonces, te amo ahora, te amo para siempre, mi reina, diosa, si la luz, el amor, la belleza y la sabiduría. Gracias por enseñarme el significado del amor. Todo eso para Kylie. Raúl Ramírez también le pone ojitos de amor a Kylie, una sonrisa a Madonna. Así van los comentarios. Igualmente en Instagram, la gente está bastante activa. Checa el video, también te lo acabo de compartir ahí en mi Instagram, Clau Tenorio MX. ¿Tú qué dices? ¿Se vuelve viral esto o no? Por supuesto que sí. Vamos a seguir con la música a 1982. Aquí está Pressure.

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tenía que sonar Madonna, una balada de 1995, You'll See, y lo escuchas en Golden Hits de Estéreo 100. Yo soy Clau Tenorio y ahora vamos a cambiar, vamos a ponernos un poco oscuros. Te dije que si tenías planes de viajar a Orlando o a Hollywood, te tenía un nuevo pretexto. Y es que Universal Studios le va a rendir homenaje también a Ozzy Osbourne. ¿Cómo? No se podía ser de otra forma, con dos casas del terror, esto va a estar increíble. Van a ser dos experiencias inmersivas que titularon Ozzy Osbourne, Príncipe de la Oscuridad, solo así podía ser. Iban a ser parte de la edición de las Horror Nights en Orlando y en Hollywood este 2026. Va a ser un recorrido inspirado en las 4 décadas de carrera de Ozzy Osbourne y también en sus 13 álbumes de estudio como solista únicamente. Van a recrear momentos, personajes, sus escenarios más icónicos y las dos casas van a ser diferentes, no es que vaya a ser la misma experiencia replicada. En la versión Hollywood vas a recorrer cronológicamente la carrera de Ozzy con escenas que están inspiradas en su discografía, en sus presentaciones en vivo. Y en la casa de Orlando va a ser una experiencia más centrada como en la atmósfera oscura de sus últimos trabajos, en escenarios sobrenaturales. No te acabes comiendo ahí un murciélago, ya sabes que luego pasan esas cosas. ¿Quién desarrolló el proyecto? Estuvo, por supuesto, involucrada la familia Osbourne, tanto Sharon como Jack. Contaron que Ozzy siempre disfrutó ofrecer de diferentes formas a sus seguidores que experimentaran con su música, con su universo creativo, y que por eso consideran que esta atracción representa un homenaje a su espíritu. También se va a lanzar una línea de mercancía exclusiva, varios van a querer coleccionarla, y cuando se abre a finales de agosto, ya este mes es ya, así que ve checando tus boletos, va a estar disponible hasta el 1 de noviembre como parte de los 35 años de las Halloween Horror Nights, por ahí para que te vayas a Orlando y a Hollywood. Vamos a seguir con la música. 1988, aquí está Duran Duran, I Don't Want Your Love, lo escuchas en Golden Hits de Estéreo 100.

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2: Limpiar las persianas venecianas es mucho más rápido si utilizas unas pinzas de cocina envolviendo cada extremo con paños de microfibra. 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

escuchar ahora algo en vivo. Queen y George Michael, Somebody to Love, un tributo que le rendieron a Freddie Mercury tras su muerte. Suena aquí en Golden Hits de Stereo 100. It's called Somebody to Love.

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¿Te acuerdas de Arma Letal 3? Ahí venía esta super colaboración entre Sting, Eric Clapton, Michael Kamen y David Sambor. It's probably me. Y lo escuchas en Golden Hits de Stereo 100. ¿Estás escuchando Golden Hits? Es martes, ya es mediodía. Yo digo que en vacaciones se vale echarse una cerveza, ¿no? ¿No se te antoja? Porque hoy es el Día Internacional de la Cerveza. Este es un lugar que se conmemora desde 2007. Es una conmemoración ya global, pero inició por una iniciativa independiente creada en Estados Unidos, precisamente para impulsar la cultura en el país. Lo hizo la asociación. Y bueno, aquí en México, este día, por supuesto, también se adopta, pero lo recorrimos al primer viernes de agosto. Entonces, todos los fanáticos de la cerveza van a encontrar promociones, algunos eventos especiales, catas, diferentes cuestiones. México es el cuarto productor mundial de cerveza en el mundo, y ahí te van un par de datos. El INEGI reportó que este 2026, la producción nacional de cerveza artesanal creció 14%, y la verdad es que sí, cada vez hay más lugares que ofrecen este tipo de cerveza. Y la Cámara Nacional de la Industria de la Cerveza y la Malta dice que 63% de los adultos jóvenes consumen cerveza los fines de semana. Y la verdad yo creo que sí. Aparte de que es una bebida un poquito más económica, excepto por la artesanal que ahí puede variar, pues también es rica, es más ligera en carga alcohólica, fresca en esta temporada de verano. Es una tradición ahí que está. También hay muchos microempresarios mexicanos que trabajan fuerte para poner en alto la industria de la cerveza mexicana. Vamos a seguir con la música. Otro soundtrack. ¿Te acuerdas de Calles de Fuego? I Can Dream About You, Dan Hartman, para ti en Golden Hits.

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El quinteto irlandés Boyzone, Picture of You, algo de 1993, y lo escuches en Golden Hits de Stereo 100. 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Yo me despido, soy Clau Tenorio, Clau se escribe con K, mis redes sociales Clau Tenorio MX. Me acompaña en los controles Denise, a cargo de la música en esta última hora, te saluda con su varita, y nosotras te dejamos con Poncho Gutiérrez en Enfoque si nos sigues en la señal de radio. Si estás en Stereo 100 Digital en tus bocinas inteligentes, sigue disfrutando de la música continua de Stereo 100. Aquí está New Order para bailar un poco. Blue Monday en Golden Hits de Stereo 100.

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2: Despejar la bandeja de entrada del correo electrónico al inicio del día reduce considerablemente el estrés laboral acumulado. Aplica la regla de los 2 minutos. Si responder un mensaje toma menos de ese tiempo, hazlo inmediatamente. Si la tarea requiere más elaboración, prográmala en tu agenda como un pendiente para más tarde. Mantener este filtro diario evita que se acumulen cientos de correos sin leer ni gestionar adecuadamente.
1: Informó NRM Comunicaciones. 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
1: Listos, queridos amigos, querida audiencia, es la una de la tarde de este martes 4 de agosto del 2026. Hoy tenemos muchas dudas, muchas preguntas, y qué mejor que para responderlas. Sí, aquí tenemos a grandes eruditos, grandes analistas aquí en la cabina, pero nuestros analistas favoritos son los del WhatsApp, querida gente, o sea, ustedes. Estimado Gastón, ¿estás listo para recibir todo tipo de mensajes, análisis, reflexiones de nuestra, de nuestros Enfoque Livers a través de WhatsApp? Muy buenas tardes.
2: Así es, Poncho, muy buenas tardes. Pues sí, aquí estamos listos para leer todo lo que nos tengan que escribir al 5585775574. Los leemos todos. Si son imprudentes, los toleramos. Si son bonitos, los pasamos al aire.
1: Si son imprudentes, Gastón les manda su número personal para que sigan...
2: Depende de la imprudencia.
1: Depende de la imprudencia.
2: Y el tamaño de la imprudencia.
1: Recuerden tener foto de perfil, si no, no hay... O de perfil o de frente. Dice Gastón, pueden tener foto de perfil, de frente, tres cuartos. No.
2: La región que deseen exaltar, no pasa nada.
1: No discriminen. Él no discrimina, entonces ahí está la conversación que pueden tener con Gastón. Más tarde les haremos la pregunta del día y ahí estará el WhatsApp para que nos respondan y para que todos tengamos una bonita conversación pública. Señor Martín Carmona, muy buenas tardes, ¿cómo está usted?
3: Nada más que atento con el derecho de las audiencias. Si modifica mucho las preguntas o los comentarios, vayan a reclamarle y entonces te metes en un grave
1: problema.
3: Ahora
1: habrá que ver qué le responde Gastón a sus... comentarios
3: picosos,
1: ahí cuidado, Gastón, ahí puedes violentar el derecho de las audiencias.
2: Respeto el derecho a ser leídos, nada más.
1: Sí. Van a ser leídos por Gastón, que les responda, eso no es garantía.
3: Ya es diferente. Oye, en plena temporada de vacaciones de verano, Poncho, atentos con los fraudes que se realizan a través de las aplicaciones de transporte y también a través de las aplicaciones de reserva de viajes y de hoteles. La firma Kaspersky alerta que entre el segundo trimestre del año pasado y el primero de este 2026, en total se han detectado cerca de 270,000 intentos de ataque a diferentes líneas. La más atacada en este caso fue la aerolínea Emirates, con el 61% de las detecciones relacionadas a intento de fraude. Y la empresa Uber, esta empresa que se dedica al transporte por aplicación, cerca del 37% entre estas dos, entre Emirates y Uber, tuvieron el 98% de la actividad delictiva identificada. Y en cuanto a las plataformas de reserva, en donde incluso pones tú tus datos de tu tarjeta, pones los datos de dónde vives, tus datos personales, ahí se intentaron cerca de 5,414 intentos de ataque. Así es que mucho cuidado. Se detectó sobre todo que la mayor parte de los primeros intentos de ataque o el contacto es ofreciéndote una compensación de hasta el 60 o 70% de descuento en el vuelo o un pago aparte por hacer la reserva en determinada aerolínea y también ofertas que a veces no son muy adecuadas a lo que estás reservando. Ese es el gancho que utilizan los delincuentes, los ciberdelincuentes. Ojo, no hay este tipo de ofertas en lugares que son realmente y que se dedican a esto y que operan de manera normal, ¿no?
1: Si algo parece demasiado bueno para ser cierto, es porque seguramente no es cierto. Si a ustedes les llega una oferta de aprovecha estos boletos de avión para tal destino en esta fecha, 50%, 70%, 80%, a ver, no es como que luego digan que no, pero es una forma en la que, no sé, te dicen, dentro de la próxima hora, aprovecha, es ahorita, dale clic, manda tus datos, y en ese momento, amigo mío, ya les diste datos confidenciales y te empiezan a bajar el varo y las ganas de viajar después de que te saquen mucho más dinero de lo que te iba a costar originalmente un boleto.
3: Y además falsifican los sitios de internet originales, uh-huh. parecen originales, entonces hay que tener mucho cuidado con ese tema, evitar abrir internet de lugares públicos, porque también por ahí es una vía de acceso a tus datos personales.
1: Mucho, pero mucho cuidado con eso, y cada vez son más talentosos y más fregones. Mi hermano sí cayó en un fraude de esos cuando hizo, no recuerdo qué trámite fue, creo que iba a renovar pasaporte o algo así.
3: Se dio mucho.
1: Y él me enseñó la página y le dije, no, pues sí parece que sí es real, es la de la secretaría, sí, todo bien, todo bien, todo bien, la cita, pagó, y ni siquiera fue como que en el Oxxo o algo así no. raro, o mándamelo o te lo mando el dinero, mándame el dinero por bicicleta, va a ir por alguien. No, o sea, de verdad era un cobro en línea, se veía bien. A las 2-3 semanas va a la secretaría, a las oficinas, y le dicen, hijo mío, no tienes, o sea, eso es falso, ni tienes la cita,
3: ni tienes el pago,
1: ni, o sea, no, quién eres tú, no te conocemos, no tienes nada, y el pago ni siquiera es en línea, tiene que ser aquí. Increíble. O sea, caímos y no tiene mucho de eso. Entonces,
3: y esta
1: aguas.
3: Página pagaba a Google para que la pusiera en las primeras.
1: Exactamente,
3: esa
1: en primer
3: es
1: lugar.
3: Es una responsabilidad de Google porque sí. No verificaron que fuera un sitio real, y sí ponías la palabra pasaporte y uh-huh. te aparecía esa página que era falsa.
1: Y había un montón de denuncias y aún así Google, o sea, es como te dicen, oye, es que este cliente, esta página falsa, está pagándole a Google para que salga como
3: la primera.
1: Primer resultado cuando alguien escribe pasaporte, cita de pasaporte. Oye, Google, ya te dijimos que es falsa y que le está sacando dinero a la gente. ¿Por qué? Ahí está el problema. Ya veremos si esto cambia.
3: Parte de las cosas que
1: cambia.
3: Hay que regularle a las
1: empresas. Exactamente, a estas empresas. Exacto. Uh-huh. No a las redes, sino a las plataformas, a las empresas. Pues ahí está. Señor Fernando Espinosa, bienvenido. Muy buenas tardes.
4: ¿Cómo estás, Poncho? Muchas gracias. Buenas tardes. Vamos a platicar hoy de la Leagues Cup, que arranca, que es estos enfrentamientos entre MLS y Federación Mexicana de Fútbol, o más bien Liga MX. Hoy hay varios partidos, destacando la visita de Pumas a Charlotte. De Pachuca, bueno, ya de Pachuca ni hablamos, ¿no? Están con Cincinnati, está jugando muy mal Pachuca. El Atlante, mira, debuta en este torneo contra Whitecaps allá en Canadá. Vamos a platicar de eso. El presidente de la Federación Jordana de Fútbol ha hablado fuerte, ha desnudado a la FIFA y más a Infantino por los sobornos para votaciones, para juntar votos, sí, votos de aliados de Jordania, en fin, una situación que ya estaremos desmenuzando. ¿Has oído hablar de los 10 fichajes más caros, por cierto? Los platicamos hoy, no hay ni argentinos ni españoles, no se crean tanto, no ahorita, hay mucho inglés. Oye, ¿has oído hablar de las doctrinas, ¿no?
1: Sí, la doctrina Monroe. Ajá. La ¿cuál? Sí,
4: no,
1: ¿a qué
4: yo
1: se refiere?
4: Yo te platico al ratito de una doctrina, pero
1: la doctrina de los conservadores. Hay muchas frases de las doctrinas.
4: ¿Quieres que me lance o mejor lo dejas así?
1: Le picamos las costillas al señor Espinosa y al ratito.
4: A mí no me picas.
1: No, señor Espinosa, más bien el ejecito las costillas.
3: Gastón, vámonos, creo que esto ya quedó.
4: No, al rato, pero no, tampoco.
3: Me quedo a ver.
4: Tampoco empieces a sudar, o sea, aquí no va a haber sanción. No,
1: ah, qué bueno, sanción. Aquí hay derecho a las audiencias, sí. Dice el señor Espinosa.
4: ¿Sabes qué?
1: Que por alusiones, dice el señor Espinosa, que más tarde nos responde. Perfecto, gracias, muchísimas gracias.
4: Hablamos.
1: Muy bien, amigos míos, siendo la 1:08, iniciamos con la resumidita. La presidenta

0: incorporar este decreto a la ley de transparencia para garantizar el acceso a la información de todos los mexicanos y mexicanas de lo que hace el gobierno de México.
1: Ahí está parte de este gobierno al desnudo, en donde habrá pues más transparencia. Por lo menos ese es el compromiso, esperemos que sí. Y lo importante de esto es que los funcionarios y los secretarios y secretarias pues ya tendrán que ser un poquito más cautelosos, porque ahora sí se va a ver en qué gastan cada peso. Ojalá que les dé un poquito de miedo, o por lo menos un poquito de vergüenza. Pero son políticos, entonces lo dudo mucho. Hablando de vergüenza, la UNAM hoy va a presentar las fechas y las sedes para que se haga el examen presencial de control para todos los que, pues todos los aspirantes, los jóvenes que ya habían sido seleccionados, pero que muchos de ellos con calificaciones sospechosamente altas. Algunos que tengan la suficiente vergüenza y que digan, híjole, no, pues es que si voy y repruebo van a saber que hice trampa, obviamente no van a llegar. Otros con la conciencia tranquila van a decir, pues yo voy porque sí estudié bien. Y otros sin vergüenzas van a decir, ya sé que hice trampa, pero no me importa, voy a ver si de pura chiripa no hago tanto el ridículo. Se va a especificar, a explicar cuál es el procedimiento mediante el cual se va a convocar a cada aspirante. Mientras tanto, la UNAM anunció que el inicio de clases para las personas de nuevo ingreso, tanto de pase reglamentado como del concurso de selección, va a ser el próximo 31 de agosto y no el día 10, o sea, la próxima semana, como ya estaba previsto, porque lo que sabemos, ¿no? Ha sido un despapalle el tema de los exámenes sospechosos. Ahora, para quienes ya cursan la licenciatura, el reinicio de clases será el 17 de agosto. Durante la implementación de un dispositivo de seguridad sobre la carretera México-Cuernavaca, en Tlalpan, allá en el sur, autoridades detuvieron a un hombre, vieron su vehículo, de estos vehículos de carga, y le dijeron, oiga, usted tiene mucho polvo. Y dijo, ah, sí, es que no he ido a lavar mi carro. No me refiero a eso. 217 kilos de cocaína le encontraron al polviento vehículo. Ahí vemos las imágenes. Es que también, amigo, o sea, ni siquiera se esforzó poquito en ponerle una cobijita arriba. Ahí se ve todos los paquetes. Y aparte están como envueltos en algo, ¿no? Como que le puso unas etiquetas, que serán ates, o sea, igual y como que le puso ahí a ver si los hacía pasar por dulces típicos. No, amigo, ahí te agarraron toda el azúcar glass. Ni modo. 217 kilos de cocaína. Bueno. Se reanudó la audiencia en la que un juez va a determinar si se vincula a proceso a Ramón Ángel N., alias el R1, el presunto autor intelectual del asesinato de Carlos Manso, el alcalde de Uruapan, el año pasado. La diligencia se va a realizar por videoconferencia desde el penal del altiplano. Solo esperamos que el proveedor de esta videoconferencia no sea el mismo que hizo los exámenes de la UNAM, porque una de esas sale inocente. En Nueva York se pospuso la audiencia contra el general en retiro Gerardo Mérida, quien fuera secretario de Seguridad de Sinaloa, investigado por presuntos vínculos con el narco y quien, por cierto, se entregó a las autoridades de Estados Unidos. La diligencia estaba prevista para este martes, pero todavía no se han puesto de acuerdo para fijar una nueva fecha. Vamos ahora al reporte vial tempranero con el señor Alfredo Pérez.
2: ¿Qué tal, Poncho? Saludamos al auditorio de Enfoque. Comentarles que tenemos un choque en la autopista México-Pachuca a la altura del kilómetro 12 en la zona conocida como El Vigilante, y esto afecta el tránsito para quien se dirige hacia el paradero de Indios Verdes. Paseo de la Reforma con ligera carga al cruce con semáforos de Lieja hacia Avenida de los Insurgentes. Buen avance vehicular tenemos a esta hora de la tarde en Avenida Constituyentes en ambos sentidos. Esto para quien abandona la zona de Santa Fe. se dirige hacia Avenida de las Torres, Avenida Observatorio, Periférico o Circuito Interior, mismas condiciones vehiculares en sentido opuesto para quien busca arribar a la zona de la autopista México-Toluca. Oye, Poncho, y esta mañana fíjate que un tráiler cargado con pantalones de mezclilla volcó sobre la carretera México-Tulancingo a la altura del kilómetro 34 en el municipio de Ajapuzco.

0: poco allá en el Estado de México. Hasta aquí, pues, una nota, digamos, normal. Sin embargo, decenas de personas llegaron al lugar y, pese a la presencia de los elementos de la Guardia Nacional, rompieron el cerco de seguridad para llevarse la mercancía. Incluso los automovilistas que transitaban hacia Colman y Teotihuacán tuvieron que detenerse por varios minutos ante el ir y venir de pobladores con la mercancía. El momento, pues, obviamente quedó registrado en video, como podemos observar en YouTube, para nuestros amigos que nos siguen en YouTube. Y pues obviamente otra vez queda en el aire este debate sobre los actos de rapiña tras accidentes carreteros. Y una pregunta que te hago rápidamente, ¿tú llegaste a jugar el Mario Kart?
1: Claro que sí, señor.
0: ¿Te acuerdas que había algunos poderes mágicos que
1: sí,
0: te
1: hacían en los caparazones, los honguitos? No ande usted haciendo alusiones a los beneficios de los hongos, señor Alfredo, porque
0: no.
1: Es ilegal. ¿O de qué hablamos?
0: No, es que te tengo una más o menos al estilo Mario Kart. Fíjate que había varias cajas de mango tiradas sobre la carpeta asfáltica y esto provocó un accidente múltiple en la ciudad de Toluca, también en el Estado de México. Estos hechos ocurrieron en el desnivel de la avenida Las Torres, a la altura de Heriberto Enríquez. Debido a lo resbaloso del mango, un camión de transporte empresarial perdió el control al pasar sobre los residuos de esta fruta, se impactó contra un taxi, que a su vez chocó contra tres automóviles particulares, y esto dejó como saldo 4 personas con lesiones menores, además de los daños materiales. La Fiscalía Estatal, pues, ya investiga cómo es que fue a dar esta fruta a esta importante vía de comunicación, que provocó el cierre de la misma por algunos minutos. Poncho, lo que te tengo a esta hora de la tarde.
1: Entendí la referencia de Mario Kart. En lugar de arrojar la cáscara de plátano, resbalaron con unos mangos. Mira qué graciosa es la vida. Por cierto, para la gente que nos pregunta aquí por WhatsApp, nos dicen: Gastón, Poncho, ¿están ustedes bien? Porque es que vimos unos mangos tirados en la carretera. Estamos bien, muchas gracias, estamos en cabina, no se trató de nosotros, qué amables. También el señor Alfredo nos mandó un mensaje muy preocupado. Señor Alfredo,
0: dígame,
1: ¿cómo explica usted que aquí en su lugar, en la oficina, hay una caja con 6 pantalones de mezclilla que usted estaba revendiendo?
0: No sé cómo llegaron acá.
1: ¿Nos puede explicar eso, por favor? ¿La paca usted?
0: No, para nada.
1: Pues confiamos en usted. Los Simpson lo hicieron de nuevo, lo predijeron. Hay un capítulo.
2: ¿Y si tendrá talla 32 de casualidad?
0: Los hicieron perdedizos los policías, los de la Guardia Nacional.
1: Ajá, los traen abajo del uniforme. Exacto, color cookies and cream. Sí, abajo los traen los pantalones. Bueno, señor Alfredo, muchísimas gracias por este reporte tan peculiar, ¿no? Vehículos resbalando con mangos.
0: Por un lado, lo malo de la rapiña, porque ya lo reportabas hace unas semanas también, que había volcado un tráiler con cervezas y solo una Guardia Nacional les hizo frente a los ladrones, porque no se les puede llamar de otra forma, ¿verdad? Que querían llevarse las cervezas, y el chofer, bien, gracias, ¿verdad? Nadie se preocupa por el chofer, que estaba lesionado. Afortunadamente también solo sufrió algunos golpes, pero bueno, la mercancía, pues, ya se la llevaron.
1: Pues ahí está, ya desapareció Pueblo Mágico, porque desapareció un cargamento de pantalones. Sí, muchas gracias, señor Alfredo. Por cierto, acá también nuestros reporteros viales de WhatsApp.
2: María Lezama.
1: Sí, María Lezama nos dice: accidente en circuito interior en la lateral antes de llegar al aeropuerto, dirección Tlalpan, y saludos, mis niños. Dice: muchas gracias. Se preocupó porque creo que escuchó, había unos mangos en la carretera. No fuimos nosotros.
2: A machucar tantito.
1: No fuimos nosotros, estamos aquí en la cabina. Gracias por preocuparse. Señor Alfredo, señor Gastón, siendo 1:18, regresando del cortecito, les haremos la pregunta del día.
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10: Siendo la 1:22, agradecemos a Mara Rivera que nos va a platicar sobre esta aclaración que hizo la consejera jurídica de la presidencia, Luisa María Alcalde, diciendo que los medios de comunicación serán los responsables de defender a las audiencias y regular su contenido en caso de que se apruebe pues toda esta conversación del derecho de las audiencias. Mara, buenas tardes.
11: Claro que sí, Poncho, auditorio de Enfoque, buenas tardes. Y bueno, pues en este tema que se ha ido repitiendo y cuestionando día con día en las mañaneras, tiene que ver el de ir aclarando cuáles son los lineamientos que busca la presidenta Claudia Sheinbaum y queden claros para tanto las audiencias como para los medios de comunicación. Esta mañana dijo que pues en un programa de radio y televisión se expresó la opinión sobre este contenido. Se reclamaba que se incluían secciones informativas y que se identifica claramente las opiniones de los conductores. Pero aquí, en el caso de Luisa María Alcalde, quien es consejera jurídica de la Presidencia de la República, pues exigió transparencia en los contenidos noticiosos de opinión y que esto, dijo, está muy lejos de ser una censura. Escuchemos.
12: No en medio del programa, no caer en ese absurdo que es el que han venido estableciendo. Lo mismo con contenidos que no cuentan con secciones o espacios informativos. Una pleca donde se permite identificar que la persona informadora, comentarista o conductora expresa de forma indistinta sus opiniones de mensajes noticiosos. Dichos elementos se verán incorporados al menos al inicio y al final del programa. Lo mismo en el caso de contenidos de opinión, que se diga que se expresan principalmente sus opiniones al inicio y al final del programa. Y lo mismo en el caso de radio. Como podrán ver, se trata de mecanismos simplemente para que el que esté escuchando o está viendo sepa que no se limitan a contenido noticioso, sino que en ese programa también están expresadas las opiniones de quien conduce.
11: Bien, dijo que la autoridad intervendrá si no se cumplen ciertas obligaciones, como no publicar, por ejemplo, el código de ética o no nombrar a un defensor de audiencias. Dijo que la autoridad está obligada por ley a hacer cumplir estas obligaciones, así que se aclara que esto no tiene nada que ver con censura. Escuchemos.
0: Pero ahora sí dicen, el derecho de las audiencias no es derecho de las audiencias, es censura del gobierno. Es absolutamente falso, porque el gobierno no interviene. Y el único, la única forma en que esta comisión, que tiene autonomía técnica, pueda sancionar a un medio con una multa, es tres acciones que no cumpla. Una, que no publique su código de ética. Si no publicas tu código de ética, que esté en los lineamientos, entonces podrá ser sancionado. Dos, si no nombras a tu defensor de las audiencias. Y tres, si no estableces un mecanismo para que la gente pueda quejarse. Son las únicas tres en las que se puede multar.
11: Así la presidenta Claudia Sheinbaum fue como también subrayó que pues es relevante que se quiera aclarar esto, que se diga, pero con veracidad. El derecho de las audiencias, dijo, no es censura del gobierno, así que solo se puede multar a un medio si no se cumple con estas tres acciones específicas que dijo la presidencia. Es el reporte que te tengo, Poncho.
10: Mara, muchas gracias. Un tema bastante controversial, en donde debemos tener mucho cuidado, porque claro que hay un derecho a las audiencias, claro que tenemos que ser responsables como medios de comunicación, pero también ser muy responsables al no dar herramientas para que cualquier gobierno, con el argumento de proteger a una audiencia, algún político tenga ganas de decir, bueno, pues para defender a la audiencia yo le digo a tal comunicador, tal locutor, que dijo algo falso, ofensivo, tergiversado, sesgado, por lo tanto lo voy a multar. Eso es algo que no se debe permitir. Sin embargo, claro que tenemos que estar platicando sobre los derechos que tienen las audiencias en varios medios de comunicación, en varios formatos, ya sea radio, en tele, en redes sociales. También deberíamos estar platicando de eso, sobre cómo garantizar que la información que se les presenta sea veraz. Eso es lo importante. ¿Qué fue lo que dijo la gobernadora de Veracruz, Rocío Nale? Pues ella se manifestó a favor de realizar lo que llamó un censo de periodistas y establecer orden en la relación entre el gobierno estatal y los medios de comunicación. Escuchemos con atención.
13: Cuando hay un exceso, cuando se cruza la línea difamaciones y mentiras o manipulaciones, hay afectaciones a la sociedad y a terceras personas, y se pierde el profesionalismo y la ética del comunicador y del periodista. De hecho, de eso hablaban la semana pasada. Ustedes aquí dijeron que había que hacer el censo de los periodistas. Me pareció excelente, pues, que la comisión de periodistas haga su censo y todo lo demás. Así debe ser. A mí, cuando alguien me pregunta, pues yo contesto. Yo no estoy diciendo eres periodista, no eres periodista. Yo tengo que, pues, contestarle a todos los veracruzanos. Sin embargo, sí, también es momento de ordenar, es momento de retomar la ética en una profesión tan noble como es el periodista.
10: Es una profesión muy noble el periodismo, estamos completamente de acuerdo. Y que no se malinterprete lo que les he comentado, querida audiencia. Ustedes tienen todo el derecho de que los medios seamos súper sinceros con nuestras opiniones, con nuestra información. Tenemos una deuda a los medios de comunicación, tenemos que escuchar a la gente, tenemos que aceptar cuando cometemos algún error, cuando alguien nos dice, oye, Poncho, dijiste mal la fecha. Yo, sin problema, y aquí en en Estéreo 100, en Enfoque, decimos, ah, muchas gracias por la aclaración, gracias, si nos equivocamos en pronunciar el nombre o algo, adelante. No podemos ser arrogantes, carajo, somos seres humanos y por mucho que nos dediquemos a esto, pues todos nos equivocamos y estamos dispuestos a eso. Y también hay un compromiso de informar con veracidad. Todos tenemos nuestras opiniones, todos tenemos nuestros sesgos, simplemente es hablar con la verdad, no tergiversar lo que sucede para adaptarlo a nuestra forma de ver la vida y comunicarlo con los demás. Eso siempre se debe garantizar. Lo que no estaría bien es usar ese derecho que tiene la gente para que se les informe de manera sincera, veraz y transparente como una excusa para decir, ah, no me gustó lo que dijo este locutor, no me gustó lo que dijo este conductor, y no solo que no me gustara porque fuera incorrecto, sino porque no me conviene, porque me hace enojar, por lo tanto, uso a la audiencia como pretexto para multarlo, para bajarle su programa, para regañarlo. Ese es el riesgo, querida gente. Tenemos que estar a la altura. Hablando de errores y hablando de aprendizaje, fíjense que yo hasta hace un par de días, toda la vida cometí el error de decir el autoestima. Pensé que era en masculino, o pensé que era válido decir el autoestima y la autoestima. Pero ya me corrigieron, bueno, en ChatGPT y nuestros queridos Enfoquelivers, nos dijeron por WhatsApp, Poncho, ya van varias veces que dices el autoestima, es la autoestima. Y yo, antes de decir, antes de decir al aire, no, ustedes qué saben, no, dije, investiguemos. Efectivamente es la autoestima. Durante mucho tiempo pensé que carreola era lo correcto, porque muchos decían carriola, y yo llegué a corregir a algunos, entre comillas, yo decía, no, espérame Gastón, no es carriola, es carreola. Pues resulta que sí es carriola, carajo. Entonces, yo les pregunto el día de hoy, ¿qué palabra han dicho mal durante mucho tiempo y de repente dicen qué? ¿Cómo que lo correcto era eso? Nadie me corrigió, quedé como un idiota durante estos años y nadie me corrigió. Bueno, mi papá pasó años, hace 2-3 años dijo, oye Poncho, qué raro que la palabra tigre, me dice, se escriba tigre y se pronuncie tigre, o sea, como tigre. Y yo, papá, ¿de qué hablas? Me dice, sí, ¿por qué decimos tigre cuando escribimos tigre? Y yo, es que nadie dice tigre. Y él dice, es que toda la vida yo lo he escuchado como tigre. Si lo pones tigre y tigre, pues prácticamente está. Ahí hay una pequeña diferencia del gue, ¿no? Pero él toda la vida dijo, es que yo pensé que era tigre pronunciado. Hasta que dijo, ¿en qué mundo viví? ¿Por qué nadie me dijo nada antes? Es muy común que digamos algo y pensando que es correcto y un día decimos, ¿cómo que toda la vida estuvo equivocado?
14: En mi caso yo decía siempre enfrenar en lugar de frenar. ¿Ah, qué? Enfrena.
10: Y en lugar de frenar te decía, no, mira Gastón, no se dice así. ¡Tas! Estampaba. Sí,
14: enfrena.
10: Es que
14: enfrenón. ¿Así?
10: O arrebasar también. Yo decía, cuando era niño decía arrebasar.
14: Enfrenar,
10: sí. O tipo, oye, arrebásalo. No es rebásalo. Yo decía al niño, oye papá, arrebasa a ese carro.
14: Ah, pues sí, me pasó con enfrenar.
10: O hasta la universidad, yo pensaba que compartible era sinónimo de compatible. O sea, como que una cosa, o sea, compartible es de que algo se puede compartir, ¿no? Oye, tengo un paquete de chicles, te voy a compartir el paquete, se escucha raro, pero te voy a compartir de mi paquete de chicles. Es que lo que me compré es compartible. Y compatible es algo muy distinto. Es, ah, mira, esto trabaja con esto, puede estar junto a esto, es compatible. Y yo, en la universidad, aún seguía diciendo, ah, no, es que este programa de computadora es compartible con tu laptop. Y una amiga me dijo, ¿es qué? Y yo, compartible. Y me dice, o sea, ¿de compartir? Y yo, pues, no, de que trabaja en tu computadora. ¿No dices compatible? Y yo, pues, ¿qué no es lo mismo? Efectivamente, Gastón.
14: En entonces, relación de pareja era el colmo, porque una cosa es que seas compatible, otra que seas compatible.
10: Imagínate, mi amor, tú y yo quedamos cuando antes de andar que íbamos a ser bien compartibles, ¿no? Y yo he sido bien compartible con todo el mundo. La importancia de una buena comunicación y fingir, ay, mi amor, es que yo te entendí mal, perdón. La importancia de una R. Entonces, yo les pregunto, ¿qué palabra han pronunciado mal o frase y hace poco, o más bien, en qué momento se enteraron de que estaba mal dicha? Iba a decir maldecida, pero imagínate que también hasta ahí me equivoqué. ¿Qué palabra pronunciaron mal o dijeron mal durante muchos años? Y se dieron cuenta de que hicieron el ridículo durante tanto tiempo. Manden su respuesta al 5585-7755-74 y ya estamos de vuelta.
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1: Regresamos y ya la gente está desahogándose, Gastón. Ya aquí en WhatsApp están sacando todo su léxico equivocado. Aquí nos dice Fernanda. Fernando nos dice que él decía transgiversar en lugar de tergiversar, hasta que una profesora lo corrigió durante una acalorada discusión. Imagínate estar debatiendo.
2: Así que, ¿por qué uno se pone necio? ¿No?
1: No, imagínate estar debatiendo de cualquier cosa. Es que tú eres un ignorante y estás transgiversando mis palabras y que te digan, híjole, amigo, ¿cómo te digo que estás hablando mal? Tergiversando.
2: Porque, ¿Qué dije?
1: Ajá, no, y cuando estás debatiendo, pues menos ganas tienes de aceptar que alguien te corrija. En alguna ocasión yo tuve una cita con una lady y en la primera cita me dice, no, a mí me encanta leer. Me encantan todos los libros, las novelas. De verdad, soy adicta a leer. Y se la pasaba diciendo que, ay, adicta a leer. Y le dije, ¿cuál es el que estás leyendo ahorita? No, pues las 50 sombras de Grey, ¿no? Pues, cada quien su novela.
2: ¿En qué sombra vas?
1: ¿No? ¿Eh? ¿En qué sombra vas, no? Y me dijo, me interesa y me gusta mucho lo del pseudomasoquismo. Y yo lo del pseudomasoquismo. Algo me dice que no has leído bien el libro porque no será, ni siquiera la corregí. Porque ya le dije, ¿para qué, no? Sadomasoquismo. Pero me dijo ella, no, me interesa mucho, es interesante este libro por el pseudomasoquismo. Yo dije, pues algo me dice que no lo ha leído.
2: O a lo mejor no lo amarraron bien.
1: O a lo mejor, exactamente, si no te amarran bien, es pseudomasoquismo. Efectivamente, cuando te dice, agárrate porque te voy a dar, y nomás oye, poquitito, pues ese es pseudomasoquismo. Ese sí no. Él está muy lejos del sado y muy cerca del pseudo. También nos dicen acá por WhatsApp, el Ancina, ¿no? Que tengo entendido que Ancina
2: nomás.
1: En lugar de sí.
2: Así es, Ancina.
1: Mucha gente dice pantufla en lugar de pantufla.
2: Me ha tocado escuchar de nadie.
1: Nadie.
2: Nadie, va la N y se va. Uh-huh. Es que nadie me ha dicho nada.
1: Nadie.
2: Es muy común
1: también. También decir, pero más sin embargo.
2: Más sin embargo.
1: Pero más sin embargo, porque el pero ya cumple la función de no obstante. Sí. Es como decir, Gastón. Pero más sin embargo, no obstante. Sí, no.
2: Hasta el error del más sin embargo. Es sin embargo.
1: Más sin embargo ya está mal.
2: Le quieres poner más caché, pero te van a la primaria.
1: Qué bueno, a ver. El lenguaje se adapta y no somos estos de que
2: evoluciona para bien y para mal.
1: Evoluciona para bien y para mal. A ver, no pasa nada. Pero lo ideal es que, pues, para mejorar la conversación, pues, pronunciemos, hablemos. Lo de correctamente es muy ambiguo. Pero digamos que para que no haya tergiversaciones, como dice Fernando, para que no haya tergiversaciones y para que nos entendamos perfectamente con este código que desarrollamos como Homo sapiens, que es la escritura, pues lo hagamos de manera estándar. No me gusta decir de manera correcta, de manera estándar. Una estandarización de la comunicación en la que podamos entender perfectamente qué quiso decir ese otro Homo sapiens que me está intentando dar una idea. ¡Ah! Tergiversar, no transgiversar. ¡Ah! Pantufla, no pantunfla. A ver, no te hace más ni menos una cosa equivocarte, ¿no? Solo que, pues para evitar errores en la comunicación, tengamos una estandarización de las palabras. No más es eso. Bien, hablando de estudiantes, estudiosos, léxico, alumnos, resulta que los jóvenes que tenían tomado el Canal 11 se deslindan de los presuntos daños en la biblioteca de esas instalaciones. Recordemos que la presidenta Sheinbaum dijo ayer que alguien se metió a la biblioteca y empezó a romper un montón de archivos históricos. Además, estos jóvenes, además de que dijeron que no fueron ellos, aseguran que los desalojaron de manera violenta. Juan Enrique Velázquez nos cuenta la información.
3: Con mucho gusto, Poncho. Saludos, amigos de Enfoque. Tras la recuperación de las instalaciones de Canal 11, alumnos en paro del Instituto Politécnico Nacional se deslindaron de los daños de los daños causados a la biblioteca de la televisora. Yeycoatl, representante de los paristas, denunció que se trató de un montaje orquestado por las mismas autoridades para inculpar a los estudiantes. En entrevista a las afueras de Canal 11, recalcó que están obligando también a trabajadores a atestiguar en contra de los paristas. Vamos a escuchar.
4: Se deslindan completamente. Sí, claro, este, o sea, de nos dicen que
5: si tenemos miedo de las represalias de estas denuncias que va a hacer Claudia Sheinbaum, que no mencionó denuncias penales hacia quién, yo espero que hacia los que nos han estado robando por 6 años, pero pues no hicimos nada, no hay por qué tener miedo.
1: O sea, ¿crees que están haciendo un montaje para
5: incubar? Sí, claro, de hecho, en estos días hemos recibido muchos mensajes de los mismos trabajadores del Canal 11, en donde los están obligando a testificar que nosotros les robamos pertenencias, en donde les informaron que los citaron a todos en la SED y que de ahí les explicaron que pues ya habían contratado un grupo de choque y que ellos no metieron las manos para nada porque de todo se iban a encargar ellos, ¿no?
3: Amigos de Enfoque también destacó que la recuperación de instalaciones de Canal 11 fueron violentas y no pacíficas, como lo informó el Instituto Politécnico Nacional. Reiteró que están abiertos al diálogo y en espera de que les resuelvan el pliego petitorio en el que destaca la destitución del director general del IPN, Arturo Reyes Sandoval, y mayor presupuesto para la institución. Este martes se realizará la tercera mesa de diálogo con autoridades del Instituto Politécnico en busca de encontrar una solución precisamente al pliego petitorio. Cabe destacar que los politécnicos mantienen el paro en la Escuela Nacional de Ciencias Biológicas, Unidad Profesional Interdisciplinaria y Vocacional número 6. Por cierto, alumnos y organizaciones civiles no se manifestaron a las afueras de la televisora como se tenía planeado, solo se observó presencia policiaca. Poncho, amigos de Enfoque, el reporte.
1: Juan Enrique, muchas gracias por esta información. Ahí están los jóvenes que dicen que ellos no destruyeron nada y que además los sacaron del Canal 11 de forma violenta y que además dejaron sus cosas adentro, no les permitieron sacar sus pertenencias. Oigan, recordamos que ayer platicamos sobre las palabras controversiales que dio Nayeli Salvatori, la diputada de Morena, pues en un podcast llamado Descasadas. Pues ya se descasaron del podcast porque después de que estuvieran diciendo que, ¿cómo dijeron? Que los viejitos olían a baúl y no sé cuántas cosas. ¿Las escuchamos de una vez? Escuchemos estas bonitas declaraciones de las podcasters diputadas.
6: Pues ya huelen diferente. Los grandes ya huelen diferente. Ya su piel huele diferente.
7: Ya su piel se siente diferente.
6: No, deja eso.
7: Ya es piel de viejito, así suavecita, delgadita.
6: No, sí huelen diferente. Ya tienen tics. Ya la aletea. Ya no sabes si te está diciendo que sí, que no.
7: Que los viejitos huelen a baúl.
6: A baúl del recuerdo.
7: Es que ya se están pudriendo.
1: Ah, que se están pudriendo. No sean gachas. Pues ahí tenemos a Hilda Salvatori, que es de hermana, ¿no? De la diputada. También Grace Palomares y la conductora de televisión, Nadia de la Rosa. Y pues, oye, cabina, ¿podemos poner la de A mí me gustan mayores? En honor a ellas. No, a mí no me gusta. No, así se llama la canción. A mí me gustan mayores. No sé si ese tema, si ellos estén de acuerdo con la letra de esa canción, pero resulta que, pues, anunció la diputada el fin de su podcast después de haber dicho estas palabras. A ver, cada quien puede decir lo que se le antoje, pero cuando eres un servidor público, tienes que tener un compromiso precisamente para que no sucedan estas cosas. Nadie, que yo tenga entendido, nadie la censuró diciéndole te prohibimos que sigas haciendo este podcast, que no que yo tenga información. Recordemos, cuando eres un servidor público y tu labor es precisamente evitar la discriminación con algún sector de la sociedad, pues no puede salir a decir que los viejitos están pudriendo, carajo. Bueno, el chiste es lo que realmente se pudrió fue el podcast de la diputada. A mí me gustan mayores. Eso que llaman señores. De lo que te abre la puerta y te manda. Ahí está el temazo con el que seguramente van a abrir el próximo podcast, en caso de que se animen, que se va a llamar, pues no sé, no sé cómo se podría llamar, Amor a los Viejitos, Me Gustan Mayores. Pues sí, después de lo que dijeron, tendrán que compensarlo, estimado Gastón. Bueno, seguimos preguntando qué palabra pronunciaron mal durante mucho tiempo, hasta que alguien les dijo que así no se pronunciaba. Nos dice Mariano: mi abuela decía jaletina en lugar de gelatina. Saraí decía: a mí me pasó con gabazo y bagazo. Menos mal que no... Es que ahí se puede confundir con una leperada. Y dijo: yo siempre he dicho gabazo, refiriéndome a cuando chupas la caña, así se le llama. Gastón, por favor, compórtate. Cuando chupas la caña, ¿no? Y al final sale como este, el sobrante, vaya, la caña masticada que mucha gente tira cochinamente en el suelo. Tengo entendido que es gabazo. Dijo: yo siempre he dicho gabazo.
2: Y es bagazo, es como cuando exprimes las naranjas o todo lo que sobrante de fruta, generalmente es bagazo.
1: Ahorita que recuerdo, yo siempre dije morona. Cuando comes pan y no, y te quedan las moronas, ¿no es morona?
2: No, sí es morona.
1: ¿No?
2: Es morona de pan porque el pan se desmorona.
1: ¿Qué crees? ¿Qué crees? ¿Qué crees? En este momento vamos a... Gastón, cabina, déjenme anunciar algo. Es borona.
2: Que se desborona.
1: Yo toda la vida dije morona. Es más. Estamos preguntándole aquí.
2: Lo mismo le pasó a Gary Rivas, que decía boronas en lugar de moronas a los residuos de pan. Pero entonces es correcto decir borona de pan.
1: Tengo entendido que es borona con B.
2: ¿Borona? Ah, bueno.
1: Yo toda la vida dije morona, morona, morona. Una amiga en la universidad dijo: ay, se me cayeron las boronas. Y le dije: por favor, habla bien.
2: Habla
1: bien, por favor, es morona. Y me dice: no, es borona. Y nos pusimos a investigar. Y ella tenía la razón. Ahora, últimamente se ha aceptado las dos, ¿no?
2: Sí, es típico, cuando ya...
1: El lenguaje se va adaptando.
2: Entonces lo correcto es borona.
1: Pero lo correcto inicialmente era borona, exactamente.
2: ¿Cómo te atreves a decir borona?
1: Sí, sí, sí. La veía con desdén, la vi con desdén hasta que me dijo: no, iletrado, es
2: desde
1: con...
2: Desde mi soberbia.
1: Sí, ¿cómo te atreves? Y a partir de ahí, 100% humildad.
2: Pues tenemos igual a Gary Rivas, el ejemplo que nos mandó fue el mismo, ¿no? El mismo. Estabas correcto, Gary, era borona.
1: Sí, dice que así le llamaba a los residuos del pan. Bueno, los residuos del pan están en Somos MX ahorita, ¿no? El nuevo partido, pero ese ya es otro tema. 1:49, regresamos.
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11: Les recomiendo una película que está siendo muy aclamada por la crítica. Se trata de una batalla tras otra del galardonado director Paul Thomas Anderson. Se basa en la novela Vinland de Thomas Pynchon. La historia se desarrolla en dos líneas temporales, la década de los 60, durante el movimiento hippie y los grupos revolucionarios, y en 1984, tras la reelección del presidente Reagan. Pynchon nos introduce a un peculiar personaje llamado Zoid Wheeler, quien cada año realiza un acto público en donde hace algo loco o irreverente mientras los medios lo están grabando, y lo transmiten en las televisoras locales, y así él recibe una pensión para discapacitados mentales. Pynchon utiliza un estilo humorístico y satírico para ilustrar las contradicciones de la nación americana, valiéndose de referencias populares de aquellas épocas, y esto le otorga un carácter muy original y auténtico.
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1: 1:51 cabina. Habrá justicia. Habrá justicia porque justicia contra los viejitos. Porque Morena dice que está abriendo proceso en contra de la diputada Nayeli Salvatori, precisamente por los comentarios contra los adultos mayores, después de que dijera que se están pudriendo, por Dios. Escuchemos cómo lo dijo la presidenta de Morena, Ariadna Montiel.
14: Desde Morena rechazamos que se tengan estas expresiones hacia las y los adultos mayores. Imagínense que yo me hice cargo de la pensión de adultos mayores y la verdad, a mí personalmente es un tema que me mueve mucho. Estas dos diputadas de Morena, desde el día de ayer se abrió una... le solicité a la Comisión Nacional de Honestidad y Justicia que abrieran un procedimiento para que la comisión estudie el caso y proceda como decida la comisión. Para mí se les deberían suspender los derechos, pero ya es una decisión de la comisión.
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1: Señor Espinosa, yo desde la preparatoria tenía compañeros que ya olía que se estaban pudriendo, pero eso es porque el desodorante pues como que no era parte de su hábito. Y después del receso que todos jugábamos fútbol, como que ya sabías quiénes olían a baúl y a...
15: Aquí ya sabemos.
1: Sí, sí. Que no es mi caso, por cierto. Si no había rolón, por lo menos limón. O sea, algo pones para improvisar y no andar oliendo a podrido. Señor Fernando Espinosa,
15: ¿ya escuchaste, bienvenido. Martín? ¿Ya escuchaste, Martín? No es cierto.
1: No, Martín no, huele a rosas.
15: No, huele a rosas, pero con ese limón, ¿no? O sea, hablaba de limón, justamente.
1: A naturaleza muerta, que es diferente.
15: Oye, fíjate que el presidente de la Federación de Jordania, que es el tercer hijo del rey Hussein de Jordania, difunto ya, pues ha manifestado los malos tratos de la FIFA en la Copa del Mundo para con ellos, en fin, muchas situaciones, pero dentro de su largo mensaje dice: hasta que me fue comunicado verbalmente durante el Mundial que si respaldaba a Infantino, eso ayudaría en gran medida a nuestra federación. Y es que les deben de la Copa Árabe dinero desde enero la FIFA, pero entonces, ¿apoyas a Infantino? Pues te vamos a dar lana, ¿no? Imagínate, yo creo que Infantino, ¿cómo puede ser una caída tan drástica de un momento a otro? Infantino la semana pasada se sentía el dios del mundo, y hoy está en el infierno, ¿no?
1: O sea, yo creo que hace dos meses él decía, el mundo me adora.
15: No,
1: y hoy sí. Todo lo contrario.
15: Vean, estoy manejando, estoy con la presidenta Sheinbaum, luego me voy con Trump, estoy con el primer ministro de Canadá, invito a todos los presidentes que quiero invitar, estoy con los jugadores que quiero, tengo mi avión privado para ir a todos los partidos que yo quiera, y que todo aquel pobre que quiere el fútbol, pues que lo vea por tele, porque yo estoy en el partido que se me antoja. Bueno, se le ha caído al teatro, y ahora lo que piden no solamente es las elecciones que vienen en marzo, que entre esos el rey de Jordania o el sucesor, pero que es presidente de la Federación de Jordania, es uno de los que también quiere tomar la FIFA, ¿no? En fin, vamos a Montigliani, que es el presidente de CONCACAF, también quiere tomar este puesto, pero vamos a ver a dónde va. Lo cierto es que la UEFA le dice, ¿sabes qué? Ya no quiero ni que te presentes en las elecciones, ya renuncia, por Dios. Vamos a ver, falta mucho, mucho tiempo. Hamilton, capaz, ¿se acuerda de este jugador colombiano que anotó gol en la Copa del Mundo, el 3-1 aquí en el Estadio Azteca contra Uzbekistán? Bueno, pues ese puede ser el nuevo refuerzo del América. Están ofreciendo 3.5 millones de dólares a Rosario Central. Rosario dice que no, que vale más. Lo que pasa es que los argentinos siguen enojados con nosotros. Entonces, se la van a hacer de tos al América. Pero me parece que Campas dice, yo no quiero jugar con ustedes, me quiero ir a jugar al América. Quiero estar en un gran equipo, no aquí en Rosario Central. No, lo digo con respeto. El Rosario ha sido uno de los equipos importantes que ha tenido el fútbol argentino. No ha ganado nada, pero ha sido importante, ¿no? Es Rosario Central. Creo que será el equipo al que le iba el Papa Francisco, ¿verdad? Rosario. Bueno, él era además uno de los fan número uno. Y está, por cierto, Edwin Cerrillo, que es refuerzo de las Águilas del América. Memo Ochoa se fue a Cartagena de vacaciones. A Cartagena de Indias. Bueno, Cartagena, creo que ahí sí se le sigue diciendo Cartagena de Indias, ¿no? No estoy ofendiendo a nadie. Sí, porque si no.
2: Indias no es.
15: Imagínate, le hablan a Poncho ahorita de Palacio.
1: En este momento, como discurso discriminador.
15: Imagínate, sí. ¿No? Cartagena de Indias, Colombia, que es un lugar fantástico, por cierto. Ya hicieron ahí algunos juegos, justamente centroamericanos y del Caribe. Y lo trató re bien la gente, escuche.
16: Estamos con el Memo Ochoa, mi hermano, tenemos buen nivel. No hay arquero como él, representando la selección, tenemos el don. ¡Que viva Colombia y México, cabrón! Oye, yo tengo la rima que suena bacana.
15: Bueno, pues ahí están los colombianos festejando a Memo Ochoa. Esto me gusta, ¿no? Independientemente de las críticas que pueda tener Memo por su última etapa profesional. La última parece que fue siempre, ¿no? Pero con una situación ahí medio crítica futbolísticamente hablando, pues miren, lo trata muy bien, la gente lo reconoce bien. Decía Katia Itzel, la árbitra, sacó que recibió un balonazo de un jugador brasileño. Bueno, Francisco Chacón, que es comentarista, bueno, quiere ser comentarista pobre en una televisora, le pegó con todo a Katia Itzel y ella puso Judas igual a traidor. Dice, si la información te la da un traidor, ¿qué sería, o qué sería más bien, puede ser su nota? ¿Es periodismo o es amarillismo? No, Katia, tranquila, a ver, este no es ni periodista, o sea, pues es un cuate que quiere entrar al juego, que lo hacen muy bien Luis García y Martinoli, que les mando un abrazo, lo hacen muy bien, pero quiere entrar a ese juego de hacerse simpático, pero a este pues no le sale, ¿no? Es como cuando viene aquí Martín Carmona, pues no le sale, digo.
1: No, quiere ser más carismático que el señor Fernando, no se puede.
15: Entonces, bueno, pues esa es la realidad. Tranquila, Katia Itzel, no te enganches. Finalmente no fue el mejor día, ni el mejor arbitraje de Katia Itzel, Tigres contra Querétaro, o Querétaro Tigres, pero pues tampoco puede dejarse con los comentarios bajos de este hombre, de este intento de comentarista, ¿no? Decirles, bueno, ya nos vamos, sabe que hoy Paolo Maldini, Roberto Baggio, Claudio Ranieri encabezaron un homenaje a uno de los defensores más grandes. Hoy ha sido el sepelio de uno de los, insisto, más grandes, Franco Baresi, de los grandes defensores. Ganó un título con Italia, ganó, estuvo en la final de Estados Unidos 94, Franco Baresi, y bueno, el equipo de Milán estuvieron en una iglesia allá en Milán, una cantidad impactante de un sepelio, le voy a decir con todo respeto, muy elegante, ¿no? Franco Baresi, de ese tamaño era Franco Baresi, con una carroza descubierta, y ahí estaba Jiménez. El Chaquito Jiménez estaba, porque el resto del equipo está en gira por Asia. Entonces Chaquito Jiménez fue la representación del conjunto del Milan. Bueno, pues adiós definitivo a Franco Baresi, una de las grandes estrellas. Resulta, Poncho, que en Tabasco el señor May, que es el gobernador, ¿verdad?
1: ¿El señor May?
15: Sí. Es gobernador de Tabasco, ¿no?
1: Sí.
15: El que le gustan los aviones, que diga, le gusta ir en...
1: Se equivocó. En primera clase, se equivocó. Ah, ¿Javier May?
15: Sí.
1: Se subió en la primera clase. ¿Ha estado así? ¿Ah, sí ha estado?
15: México-Tabasco. 47 minutos, pero va cómodo, ¿no? O sea, pues buen cómodo, como buen político.
1: Adelante.
15: Muy bien, bueno.
1: Sí, literalmente, adelante.
15: Oye, adelante, sí, adelante. Bueno, resulta que, pues hubo un torneo ahí de niños, de criaturas, entiendo que de varias categorías, pero pues todos preadolescentes, algunos más chiquitos, ¿no? Y ganaron un torneo muy bien local y demás. ¿Y qué crees que les dieron de premio?
1: Ah, sí, me enteré, y claro que lo iba a decir el señor Fernando. Dígalo usted, por favor.
15: Pues les dieron el libro de el presidente AMLO. ¿Grandeza se llama?
1: Grandeza, el último que sacó.
15: Y aparte, pónganse para la foto con el libro aquí enfrente, Eso es una doctrina brutal. Esto debe ser más rechazado que las propuestas que están haciendo con la audiencia. Esto sí es grotesco.
1: Yo le diré que estoy de acuerdo, y es más, yo podría apostar que el expresidente AMLO estaría en desacuerdo con eso, porque él llegó a decir, no me enseñen tatuajes con mi cara, no le pongan nombres a las calles que tengan que ver conmigo, no me hagan...
15: También dijo, mi familia no va a estar aquí, y bueno, a ver, pues sí.
1: ¿Cuándo? ¿Cómo qué?
15: Pues también dijo que sus hijos no iban a entrar al tema del gobierno y pues se arreglaron carreteras.
2: También dijo que se había acabado el huachicol.
1: Bueno, el señor es una persona, es un humano con defectos y... Sí. Como dirían por ahí,
15: como diría Lupita D'Alessio, defectos y virtudes.
1: El señor ya está en su rancho. Ahora, yo sí creo que
15: ¿está en su rancho ahorita?
1: Yo creo que sí.
15: Ah, ok.
1: Bueno, yo creo que sí.
15: Pues yo creo que por lo que estamos diciendo, sí, ¿no?
1: Yo creo que sí. Ahora, me parece que esto de darle libros está horrible.
15: Es una doctrina. ¿Estás de acuerdo? Esto es lo que ustedes tienen que leer para que vean el bien.
1: Yo dudo que lo dejé. Yo dudo. No, pero ¿por qué dice que yo dejé el gobernador o el entrenador o el organizador? Yo no creo que haya sido adoctrínense. Más bien siento que fue, mire, señor expresidente, aquí estamos haciéndole la barba, miren cómo...
15: Eso es terrible.
1: ¿Es horrible?
15: Eso es pero se convierte... Horrible. A ver, a lo mejor AMLO no metió la mano, seguramente no.
1: Yo creo que no.
15: Yo creo que no.
1: Quiero decir...
15: Estoy de acuerdo, pero se convierte en una doctrina. ¿Por qué? Porque miren lo que hizo AMLO, esto es... lo que debe de seguir el país para que seamos el mejor país del planeta.
1: Yo creo que tenemos que saber quién decidió que eso debería ser un regalo, porque eso es culto a la personalidad, lo cual es horrible, así sea izquierda, derecha, arriba y abajo. Es como aquella ocasión en la que, ¿en qué colonia le cambiaron el nombre de las calles, que era Avenida Me Canso Ganso?
15: Sí.
1: Creo que fue en el
15: Edomex. En el Estado de México.
1: En el Edomex, incluso...
15: Ahí por Naucal, en el Estado de México.
1: Algún lugar, y los vecinos salieron a quejarse con toda razón. Incluso había gente dentro de Morena que dijeron, ¿con quién quieren quedar bien?
15: Sí,
1: o sea,
15: sí,
1: ¿quién tomó esta decisión?
15: Entiendo perfecto que es un lavapiés de pronto este tema, ¿no?
1: Ah, pero, fue el Tultitlán.
15: En Tultitlán. Sí. Pero estas cosas ya pasaron muchos años como para que sigamos con lo mismo.
1: Yo estoy de acuerdo. Yo no creo que haya sido el expresidente diciendo, denle de regalo mis libros, me sobraron, aquí están, claro, mira. Sí. Yo creo que alguien dijo...
2: Este tipo de actos está tan mal que se presta a la especulación, y como estamos creyendo y en el hecho de creer, pues yo creo que sí fue AMLO, pues yo creo que no fue AMLO.
15: Sí.
2: Es lo que no debe pasar. Claro. En lugar de ser algo bonito de los niños, leer un libro de Hans Christian Andersen, que hoy cumple 151 años de haber fallecido.
1: Deja de eso.
2: Lea un libro de un señor que a lo mejor ni siquiera lo escribió.
1: Deja de eso. Qué mentada de mamacita para los niños ganadores que le den un libro de lo que sea.
15: Claro, son niños.
1: O sea, que digas, dame un balón de fútbol, pues ganó un torneo de fútbol.
15: Un balón a cada niño, o sea, la verdad es de
2: que no me den nada, igual.
15: Y es que aparte no se han vendido. Entonces, bueno, pues dijeron, pues mira, qué buena idea, vamos a repartir.
1: Amazon tiene otros datos. Amazon tiene otros datos. Yo creo, para mí es una señal horrible, alguien quiso hacer la barba ahí, mandar mensajes al expresidente. Otra, a un niño que acaba de ganar un torneo de fútbol, pues le regalas un balón, unas rodilleras, unos guantes, un cupón para que se compre algo, no un libro, de lo que sea,
15: cine, un boleto al cine, o sea, cualquier cosa, pero sí, exactamente, no una criatura, un libro, pues no. Ahora, pues a lo mejor está comprando o autocomprando Morena, ¿no? Porque si los están regalando y tiene Amazon otros datos, pues que te lo compre la, la no delegación, se llaman ahora alcaldías, la alcaldía. La alcaldía de aquí, pues sí, ¿no? Así puede ser.
1: Yo, porque, yo ver, creo que...
15: ¿Tú lo comprarías?
1: Yo no lo compraría, le voy a decir por qué.
15: Sí, porque te lo regalaron.
1: A mí me lo regalaron cuando salió.
15: Pues sí.
1: Y le voy a decir que me lo regalaron por hacer barba, porque era alguien de Morena, y como que pensaron que yo me moría de ganas por leerlo.
15: Sí.
1: Y llegan y toma, y dije, cualquier cosa regalada, pues no, no, nada, ¿sabes? No.
2: No sé, cualquier cosa regalada.
1: No, no, yo he leído, bueno, he leído.
2: Es que te lo regales, pero es que lo hayas leído.
1: Bueno, a mí me regalaron el de Felipe Calderón, Decisiones Difíciles,
2: el
1: y dije.
2: Es que lo hayas leído.
1: Y dije, lo voy a leer para saber qué le critico. No, de verdad, hubo cosas que dije.
15: Y se recompuso,
2: con todo el libro que hay para leer.
1: Llevo la mitad. Me leí el de Decisiones Difíciles cuando era así, la cara de Felipe Calderón. Decisiones Difíciles, dije, bueno, pues ¿de qué tratará? ¿Coctelería, no? Algo, pero...
2: Dejar el alcoholismo.
1: Ese es muy difícil. Y después el de AMLO, y me aventé la mitad. No tengo tiempo. No, qué bárbaro,
2: perdóname.
1: A mí me gusta leer...
2: Sí, claro.
1: No, pero leer... Cualquier cosa, opinión, ya vi. No, pero la opinión de alguien con quien puede estar a favor o en contra para saber... Híjole,
15: ¿por dónde?
1: Ya sé. Ajá, es como hubo un votante de Milei, ya nos alargamos, pero sí. Hubo un votante de Milei en Argentina, un señor que dijo, yo aventé todos los libros de Milei, es un tonto por esto y esto y esto y esto y esto.
15: Tuvo argumentos, digamos.
1: Y dices, ¿no? Pues, ¿cómo le refutas si ya se aventó todos los argumentos?
2: Sí, dice que se aventó.
15: Pero hoy te da también la oportunidad, la tecnología. Por ejemplo, a mí me interesó mucho de Milei saber qué había hecho en el ámbito deportivo, y por eso les dije que fue jugador profesional, portero incluso, ¿no? Llegó a ser portero. Entonces, te metes un poquito en la vida y vas seccionando, pero chutarte el libro de Milei debe ser...
1: varios libros de Milei. A lo mejor fue portero y también le dieron el balonazo en la cara, eso explicaría muchas cosas. Pues bueno.
15: Me voy.
1: Muchísimas gracias. Muchas gracias.
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1: Estamos de acuerdo, Gastón y yo. No le regalas el libro de lo que sea, si sea el Principito a color muy bonito. El niño ganó un torneo de fútbol, dale un balón, dale un deporte.
2: Con botecitos de frutsis viejos, ¿no?
1: Exactamente. O le das un cupón, una tienda deportiva, que se compra lo que él quiera. Yo sí creo que por ahí va el regalito. Bueno, vamos a la resumidita. Vincularon a proceso a Virginia y Diana, las dos mujeres acusadas del delito de despojo en un inmueble de la colonia del Valle, aquí en la alcaldía Benito Juárez. Ambas mujeres van a permanecer en el penal de Santa Marta, Acatitla, y el juez fijó un plazo de 2 meses para el cierre de la investigación. Ninguna presentó alguna documentación para acreditar que eran propietarias del predio que querían invadir. Simplemente dijeron, pues no hay nadie, me meto, al cabo no me van a sacar, y resulta que sí la sacaron. La policía de la Ciudad de México informó que ya van más de 50 presuntos integrantes de la Unión Tepito y de la Antiunión Tepito detenidos en un mes. Esto durante operativos en la zona centro de la Ciudad de México. Espero que no los encierren en la misma celda, porque...

0: hasta, pues que es nieve, granizo, ¿no? O sea, híjole, un abrazo para todos mis paisanos michoacanos. Y aunque la SEP ordenó el cierre de escuelas particulares militarizadas después de la tragedia que vivimos con el tema de Dafne, la Secretaría de Educación de Guanajuato informó que ellos no, que no les importa la prohibición de que se cierren todas las escuelas militarizadas que dice la SEP que se haga. Ellos dicen que van a seguir operando con normalidad porque son tecnológicos y promueven valores como la disciplina, o sea, dice el gobierno, bueno, la Secretaría de Educación de Guanajuato, que qué padre por la recomendación, pero que ellos van a seguir con sus escuelas militarizadas. El gobierno federal ha generado un ahorro de aproximadamente 5 mil millones de pesos como resultado de la eliminación de las llamadas pensiones doradas. Es lo que señaló la consejera jurídica de la presidencia, Luisa María Alcalde, y dijo que continúa vigente la prohibición de que cualquier persona reciba una pensión superior al sueldo que tenga la jefa o jefe del Ejecutivo, o sea, la presidenta. Vamos ahora al reporte vial con el señor Alfredo Pérez. Buenas tardes.
1: ¿Qué tal, Poncho? Saludamos al auditorio de Enfoque. Comentarles que tenemos abundante carga vehicular en ambos sentidos del anillo periférico, entre Constituyentes y Paseo de la Reforma. También tenemos asentamientos al cruce con semáforos en Valderas para quien procede de Avenida Juárez y con dirección a Avenida Chapultepec. Comentar a nuestros amigos del auditorio que ahora se suman dos nuevas estaciones o paradas al servicio interterminales en el Aeropuerto Internacional de la Ciudad de México. Esto lo brinda el Metrobús. Además de las terminales 1 y 2, también podrán hacer uso de este servicio en la, por llamarle así, estación Aduanas y además en la estación Hangares del Metro. Y recordar que durante el mes de agosto este servicio es gratuito. Oye, Poncho, y comentando más sobre temas viales y accidentes o percances, pues hay que tener mucho cuidado porque pues uno no sabe ya en la actualidad a qué se enfrenta. ¿Y a qué me refiero? Bueno, pues a que una mujer vivió momentos de terror luego de enfrentar a un automovilista que presuntamente la habría impactado en su vehículo. En lugar de detenerse para responder por el accidente, el conductor aceleró mientras la víctima permanecía sujeta de la ventanilla, la arrastró varios metros hasta hacerla caer en el pavimento. Estos hechos ocurrieron en el paso elevado de las avenidas Fidel Velázquez y Bernardo Reyes, allá en Monterrey, Nuevo León. Esta mujer sufrió lesiones en un brazo y en la nariz. Podemos ver las imágenes en YouTube, para nuestros amigos de YouTube, en la cuenta de Enfoque Noticias. Vemos cómo avanza el vehículo varios metros y debido a la velocidad, pues la mujer ya no puede sostenerse más y cae al pavimento resultando lesionada. Afortunadamente, pues digo, no fueron lesiones de consideración, pero hay que tener mucho ojo a la hora de bajarse a alegar por un choque vehicular. Lo mejor pues es, en algunos casos, pues mejor guardar la prudencia, quedarse con el golpe y no exponerse a este tipo de agresiones. Y en otra joya que nos regalan en el internet, bueno, pues un video se hizo viral en Aguascalientes. Un motociclista agredió a un conductor y por poco lo linchan. Esto ocurrió sobre la avenida Miguel de la Madrid hacia Jesús María, allá en la capital de Aguascalientes. Presuntamente un conductor se le cerró al motociclista. No creo que haya sido a propósito, porque obviamente pues los motociclistas van invadiendo carril tras carril sin importarles las consecuencias. En un momento dado, el conductor de la camioneta se detiene a ver qué pasó y el motociclista pues rápidamente le tundió con varios golpes por la ventanilla. Otros más se percataron, tanto conductores como transeúntes como comerciantes que se encontraban en la zona, lo encararon y lo tundieron a golpes. Pues es parte, Poncho, de los riesgos que enfrentan los conductores, pues ya sea tanto en el interior de la República como en la capital del país, y pues mucho ojo ante esto, porque también pues son bandas que se dedican precisamente a los llamados montachoques, a generar este tipo de conflictos con tal de obtener alguna ganancia económica.
0: Hay que tener mucha prudencia, mucha cabeza fría, porque como dice el señor Alfredo, puede ser gente que se dedique precisamente a montar choques.

0: y te sale mucho más caro. O puede ser un loquito, puede ser una persona violenta que solo porque hubo un rasponcito, un grito, cualquier cosa, no falta que saque la fusca. No falta que se ponga violento, que te eche el carro encima. Ya ha habido muchos, pero muchos casos que terminan en tragedia, donde hay personas que pierden la vida. ¿Por qué? Es que me pitó, entonces me bajé, le grité y me sacó una pistola y me mató. ¿Por qué? Yo, de verdad, yo entiendo el coraje, que tú vas manejando bien, alguien hace una estupidez, ya te andas matando, o ya andas raspando la lámina, o el coraje, lo que sea, no vale la pena violentarse, pelearse, así ponerse al tú por tú, porque tú no sabes cuánto tarado hay atrás del volante, y sospecho, no tengo las cifras, pero creo que hay muchos tarados detrás del volante, y el problema es cuando alguien es tarado y violento, ahí se convierte en peligroso, así que cabeza fría, a pesar de las altas temperaturas, intentemos tener la cabeza fría. Alfredo, que, muchísimas gracias.
1: Que vayan a algún curso también de estos de manejo de ira, ¿no?
0: Sí, sí, sí. He visto unos casos de gente que no les puedes pitar, así como tipo, cuidado, ahí voy pasando, porque lo interpretan como que les estás retando. Amigos, vayan al psicólogo y luego se ponen a manejar. De verdad, es un tema bien preocupante. Señor Alfredo Pérez, muchas gracias.
1: Buenas tardes.
0: Muy buenas tardes. Son 2:16 y ahorita regresamos.
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2: Regresamos, son las 2:20 y la gente... es que están diciendo aquí en WhatsApp, Gastón, me dicen, hola, me sorprende saber que eres tan pacífico siendo de Michoacán. Los que conozco son unos atrabancados y peleoneros. Lo que pasa es que cualquier persona a la que le dices que es muy atrabancada y peleonera, pues se va a enojar, ¿no? A lo mejor es por eso, ¿no? Sea michoacano o no. No, la verdad es que somos... Pues no sé cómo somos los michoacanos. Somos buena onda, pero... Algo así como los norteños, ¿no? Que también hablan golpeado y son como... Como que te dicen las cosas muy... Como sin tacto.
3: Muy francos, así sin filtro. Muy,
2: sí, como, no me gusta, quita eso.
3: Sinceros, directos.
2: Sí. Quizá. No, pero somos pacifistas.
3: No con tantos eufemismos, o sea, como aquí.
2: Le dijo, oye, Gastoncito, ¿no? ¿Puedes retirar poquito tu tacita para allá?
3: Es que me estás, rompiendo la pierna.
2: ¡Saca tu taza! ¡Saca! ¡Se me estorba, hijo de la... Haz de cuenta, algo así somos. Bueno, la presidenta Sheinbaum firmó el decreto de transparencia de información para instituciones públicas. ¿Qué significa eso? Pues que técnicamente ahora sí podremos ver en dónde se gastan cada uno de nuestros pesos en impuestos. Mara Rivera, buenas tardes.
4: Buenas tardes, Poncho, auditorio de Enfoque. Pues explicó la presidenta Sheinbaum que la información gubernamental solo podrá reservarse cuando corresponda a seguridad nacional o a procesos judiciales en curso, protegiendo siempre los datos personales. Así, los servidores públicos ya no decidirán discrecionalmente qué información se hace pública. Escuchemos.
5: En la ley actual está establecido que los servidores públicos pueden determinar qué se hace público y qué no, dependiendo de la seguridad nacional o de el procedimiento en el que está la información. Con este decreto ya no lo dejamos a criterio del servidor público, ya no lo dejamos a criterio de un secretario, de otra secretaria, de un director, de una... de un área de Pemex o de CFE o de cualquier secretaría. Ya hay un lineamiento específico de realmente lo que debe ser transparente y aquello que por el procedimiento administrativo judicial no puede informarse, dado que esté en un procedimiento y puede caerse el procedimiento judicial o administrativo, o lo que realmente es de seguridad nacional.
4: La mandataria dijo que el gobierno de México requiere ser transparente con los contratos públicos, así que se va a incorporar este decreto a la ley de transparencia para garantizar el acceso a la información. Raquel Buenrostro Sánchez, secretaria de Anticorrupción y Buen Gobierno, explicó que el decreto busca impulsar a que las instituciones publiquen información más allá de las obligaciones legales. Para estos propósitos se está estabilizando el portal de transparencia y se han incorporado nuevas herramientas para descargar y analizar información. También indicó que se agregarán más de datos de interés público por lo menos en unos 30 días hábiles. Escuchemos.
6: ¿En dónde está orientado este decreto principalmente? En 4 áreas. Uno es la parte de contrataciones públicas, la parte de filiales de Pemex y CFE, fiscalización y auditorías, y es una invitación para sumarse también a todos los poderes y a todos los niveles de gobierno. Esta información se concentrará y se mantendrá actualizada en la plataforma de transparencia.
4: Así que bueno, pues con estas enfoque en 4 áreas, contrataciones públicas, filiales de Pemex y CFE, fiscalización y auditorías, la información pues promete, mantendrá actualizada la plataforma de transparencia. El reporte que les tengo, Poncho.
2: Muy bien, Mara, ahí está la promesa que hace el gobierno de la presidenta Sheinbaum, que habrá más transparencia después de este decreto. Obviamente, dejando aparte temas judiciales y temas de seguridad nacional, aunque también dicen que ya no podrá ser usado esto de pretexto, lo de seguridad nacional, de que ay, no puedo darte esa información, no te puedo transparentar porque es un tema de seguridad nacional. Mañana platicaremos de esto con una persona precisamente de esta secretaría. Mientras tanto, agradezco la atención del director de investigación aplicada de Mexicanos contra la Corrupción y la Impunidad, Leonardo Núñez. Muy buenas tardes, director.
7: ¿Qué tal? Muy buenas tardes. Encantado de estar aquí en tu espacio.
2: Muchísimas gracias. Este decreto de transparencia digital que hizo la presidenta Sheinbaum, ¿podría ser una puerta para por fin tener en México algo cercano a la total transparencia en todos los gastos del gobierno?
7: Creo que no, porque estamos ante un intento de remediar algo que ellos mismos han destruido. Hay una cosa interesante, la Plataforma Nacional de Transparencia antes era administrada por un solo ente, que era el INAI. Y, digamos, lo que sucedió en el momento que lo desmantelaron y las consecuencias fue que en lugar de tener una sola autoridad que vigile todo, ahora tenemos una fragmentación donde todos los estados tienen una nueva autoridad responsable. Y entonces lo que estamos viendo acá es un intento de reordenar algo que ellos mismos desordenaron con una ordenanza que, digamos, básicamente lo que nos está diciendo es que se cumpla la ley en los términos que ya está establecida desde antes en términos de transparencia. Entonces, es una gran noticia en términos discursivos que nos digan que va a haber transparencia total, pero la obligación de que eso estuviera ya estaba en la ley, y creo que hay un problema porque precisamente cuando nos dicen que se va a invitar a que los estados se sumen, es precisamente porque el nuevo sistema de transparencia ya no los concentra, y entonces en la plataforma las modificaciones que se han hecho solamente aplicarán a un pedacito de la administración pública y dejan fuera toda la información de las entidades federativas, de los municipios, y que quedan sujetas a la voluntad de que decidan adherirse a estos principios. Entonces, es una buena señal en términos discursivos, pero desgraciadamente aplica a una plataforma que hoy incluso es menos operable que lo que había en el pasado. Digamos, los que estamos usando la Plataforma Nacional de Transparencia todos los días hemos visto cómo hoy la información es más difícil de encontrar, ha desaparecido información histórica. Entonces, es un intento de remediar algo que ellos mismos, desactivaron y transmitieron.
2: Cuando el extinto INAI era llamado el IFAI, ya había escándalos sobre la falta de transparencia. Había casos de opacidad como, obviamente, expedientes sensibles del Fobaproa, en tiempos de Peña Nieto, una vez ya que se le cambia el nombre en 2015, según recuerdo, el caso de la Casa Blanca, el escándalo de Odebrecht, por ejemplo, ya había señales de que no existía un 100% de transparencia. Ahora, después de que se elimina el INAI, ¿cuál diría usted, director Leonardo, que sería el porcentaje de deficiencia a diferencia de los tiempos del INAI?
7: Es que solo no hay que confundirnos. Cuando se era un discurso del presidente López Obrador el decir que el IFAI era responsable de la opacidad, cuando en realidad el hecho de que no se entregaran los documentos era responsabilidad de las instituciones que no querían subirlos. El INAI, todo lo contrario, lo que lograba era desclasificar la información que el propio gobierno clasificaba. Hoy lo que tenemos es un sistema en el que Transparencia para el Pueblo confirma las decisiones del propio gobierno. Entonces, es decir, son jueces y parte. Entonces, toda la responsabilidad hoy es del gobierno. Y hoy ya, haciendo una verificación, por ejemplo, en la obligación de sueldos y salarios en la PNP, hay al menos un 20% de incumplimiento, que son números peores que los que teníamos hacia atrás. El problema es que hoy es más difícil evaluarlo. Entonces, creo que estamos ante una situación muy delicada que hay que ir analizando a detalle, porque, claro, hacia atrás había problemas de opacidad, pero el problema no estaba en la institución que el MEC, no eran las instituciones que no querían entregar la información. Como lo que el problema, que eso es lo que está detrás, por ejemplo, de los padres de los 43 de Ayotzinapa, se ha identificado que el ejército es quien no quiere entregar la información, y hoy no hay nadie que pueda revocar eso, a pesar de que, digamos, ellos saben que está en el dato. Entonces, es un tema de competencias muy interesante, en donde eso se inserta, pero, digamos, es después de que desmantelaron un sistema en el cual Transparencia para el Pueblo, en lugar de atender a todos los estados, como lo hacía el INAI, hoy solo se concentra en un pedacito. Entonces, pretenden mejorar la transparencia en un pedacito en lugar de un todo, pensando que en el resto vamos a tener los mismos problemas de antes, o tal vez peores.
2: ¿De qué forma podríamos solucionar esta falta de transparencia histórica hoy afectada por la desaparición del INAI? ¿Cómo, o sea, lo ideal sería recuperar un INAI y mejorarlo o mejorar el mecanismo que hoy propone el gobierno federal?
7: Yo creo que es más hacia la primera alternativa, porque el mecanismo que está proponiendo el gobierno federal se limita solamente a las secretarías del propio gobierno. Entonces, ya no tiene injerencia ni responsabilidad. Si un estado decide no cumplir con esto, no tiene las mismas consecuencias, porque lo que hicieron fue fragmentarlo. Entonces, necesitamos darle más autoridad, paradójicamente, a la institución central. Y deberíamos volver a debatir un tema de independencia, porque hoy lo que tenemos es que Transparencia para el Pueblo es un subordinado de la Secretaría de Anticorrupción, y entonces no subvierten las decisiones. Cuando el gobierno decide no abrir la información, lo que están haciendo en la gran mayoría de las ocasiones es confirmarlo en lugar de revocarlo, porque otra vez ellos son jueces y parte, y solo de un pedazo chiquitito.
2: ¿De qué forma podríamos hacer una especie de equilibrio? Porque evidentemente, si el gobierno es el encargado de transparentar al gobierno, pues es un loop, es una ironía decir, bueno, ¿quién me garantiza que el gobierno sea transparente? Pues el gobierno. Pues es como, híjole, ¿quién me garantiza que mi pareja no me es infiel? Me lo garantiza mi pareja. Ah, pues no, eso sucede. Pero también, pues no es como que el INAI y antes el IFAI, pues no es como que no tuviera sus carpetas preferidas o expedientes, pues digamos que más accesibles que otros, o solicitudes de expedientes más exigentes que algunos otros expedientes un poquito más tolerados. Yo creo que todo eso se puede perfeccionar. No sé si sea el camino que se está haciendo hoy, dejando en el gobierno todavía esta responsabilidad, que el gobierno sea el mismo responsable de transparentar al gobierno, pero pues tampoco es como que antes hubiera un excelente ejemplo de autonomía, ¿no?
7: Definitivamente, creo que el gran problema y lo que nos falta es que la sociedad utilice esta información, ¿no? Creo que ahí es donde nunca se ha logrado cerrar el paso, tanto el IFAI como el INAI, y hoy lo que tenemos con Transparencia para el Pueblo es muy difícil la navegación, y muy pocas personas realmente pueden entender la completitud de la plataforma, porque hoy es muy difícil navegar, siempre lo ha sido. Entonces, la solución tiene que ver en crear tal vez mecanismos independientes en universidades, en medios de comunicación y proyectos que vigilen esto. Antes, por ejemplo, el CIDE hacía una métrica de evaluación de cumplimiento de las obligaciones de transparencia, ¿no? Y era una calificación que le tenía cada institución. Eso se podía hacer porque había información centralizada. Pues hoy tendremos que caminar hacia allá, porque realmente también tenemos una imagen fragmentada de este nuevo sistema, y la única manera de saber si está realmente es, pues tendremos que bajar la nómina de las presidencias municipales y ver si efectivamente cumplen con todo, ¿no? Y esa labor, pues un poco está de nuestro lado, estamos realizándola, pero pues tendría que ser algo que deberíamos realizar como sociedad en su conjunto. Todos deberíamos estar revisando el presupuesto de nuestras alcaldías, de nuestros municipios, de nuestros estados, y pues transitar hacia allá es lo que nos va a permitir evaluar si estamos mejor o peor. Pero eso pues es el esfuerzo que tiene que realizarse justo no solamente desde el gobierno, sino con la ciudadanía, y aquí es donde pues tendrían que incluir a sociedad civil, academia, prensa, y eso es también algo que no está sucediendo realmente, porque pues es más una situación de confrontación, en lugar de pues el gobierno debería abrir sus libros para que el Senado dé un tema.
2: Director Leonardo Núñez, muchas gracias por esta reflexión, a ver qué sucede en los próximos días.
7: A ver qué sucede, y pues revisaremos la plataforma, que es ahora sí que lo importante. No importa tanto qué dice el decreto, sino si la información verdaderamente mejora en su calidad y nos muestra más cosas que lo que nos dicen nada más en los discursos.
2: Completamente de acuerdo. Director, muchas gracias.
7: Encantado. Muy buen día.

0: razón, Gastón hoy venía con su chamarrita roja. Gastón, bájate de la mesa y danos la información de qué se trata esto.
1: Poncho, el próximo 29 de agosto, para celebrar el cumpleaños número 68 de Michael Jackson, se está organizando un mega bailongo ahí en la Plaza de la República, en el Monumento a la Revolución. Este evento lo organiza Yo Sí Bailo, Michael Jackson, y es para conmemorar el cumpleaños de esta todavía gran estrella para muchos, y a través de este, el baile icónico de Thriller. Pero para acudir al evento, que va a ser el próximo 29 de agosto, hay que ensayarle, tampoco es de a gratis. Entonces está invitando a todos aquellos que quieran acudir al bailongo a que cada domingo vayan de 1 p.m. a 4 p.m. a la Plaza de la República.
0: Para que ensayen.
1: A ensayar. A partir del próximo domingo, ya. A partir del próximo domingo es el primer día de ensayo, para dejar todo listo para el 29 de agosto, que también es domingo, celebrar al que se llama todavía el rey del pop.
0: Y que siempre lo será, estimado Gastón. El rey del pop, sí, fregonazo multigeneracional.
1: Es difícil que alguien más ocupe este lugar por la circunstancia, por el tiempo y por la manera en que revolucionó ciertas cosas. Me parece que puede haber gente que venda más o no, pero sí, el título del rey es para este personaje.
0: Cuando escuché, y esto es verdad, siempre hago yo el ridículo y aparte lo expongo aquí en micrófono. Cuando, mira, hablando de palabras que mal pronunciadas, escuché que el organizador era Yossi Bailo. Yo pensaba que era como tipo Yossi y un apellido extranjero, como Jocelyn. Como Yossi Bailo o Yossi Milo. Yo pensé que era Yossi. Es Yossi Bailo. Yossi Bailo, así se llama el organizador. Yossi Bailo, de que yo se voy a bailar, pues. Yo pensaba que era como... De verdad, te juro que pensé que era... Lo escuché en no sé qué reel en redes. Organizado por Yossi, no sé qué, dije, pues va a ser una extranjera, pero no es Yossi, es Yossi Bailo, aquí, solo porque lo veo aquí en la imagen,
1: bien
0: Gastón.
1: Escritote. Pues Yossi Bailo.
0: Yossi Bailo.
1: Recomienda a todos los que se animen a partir de este domingo a que lleven ropa cómoda para bailar, comida y agua. Hidrátense bien porque pues es día, hay días de mucho sol o mucha lluvia. Váyanse preparados para que puedan rendir en el baile y pues no falten.
0: Este domingo ya, no.
1: A partir de este domingo.
0: A partir de este domingo.
1: Empiezan los ensayos de 1 a 4 y el gran montaje será el 29 de agosto, que también es domingo.
0: Me parece muy bien, un gran homenaje al rey del pop, que ya tendría casi 70 años.
1: 68 años cumpliría.
0: Ya hablarían de él en el podcast, en este, de que sí, ya está viejito,
1: ya
0: que ya huele a
1: Michael Jackson un poco.
0: Sí, que ya olería a baúl, dirían las diputadas.
1: ¿No?
0: Bueno, amigos, ahí está la invitación. Oigan, hoy se me olvidó presumir algo. No solo estamos en YouTube, no solo estamos en X, antes Twitter, no solo estamos en TikTok, ya, en vivo. ¿Estamos en Facebook? ¿Puedo confirmar? Estamos en Facebook también, estimado Gastón.
1: ¡Qué maravilla!
0: No conocemos fronteras.
1: Cabe decir que han reconocido muchas fanses tuyas, damas, que hay cierto aspecto de la iluminación que hace que te veas bastante bien.
0: Ah, es que...
1: Lo han manifestado.
0: Muchas gracias. ¿Sabes por qué? Creo yo. Primero porque me ven con ojos de amor, ¿no? Primero, sí, muchas gracias.
1: Pero aparte te ves con cierto color. Tú eres una persona, pues, muy blanca. Y te ves con color. Eso está padre.
0: Fíjate que mi teoría es la que tú dijiste hace rato también. Tenemos una luz roja aquí a un lado. Y no sé si eso, despierta instintos... primitivos, instintos cochinos en la gente.
1: Teoría del color, nada.
0: A eso me refiero. Teoría del color. Aquí nos dice José en YouTube, dice, mira, todo bien mientras transmiten en todas las páginas menos en el OnlyFans. Todavía no, aún no llega, es que por eso es la luz roja. Estamos preparando ese tipo de transmisión. Así como dijo la presidenta, que cada vez habrá más transparencia en el gobierno, también aquí en la transmisión, querido Gastón. Nos alcanza solo para una luz roja, estamos ahorrando para otra, y después puede que transmitamos en esa página de los videos azules, del OnlyFans. Muchas gracias a la audiencia que están en todo, nos ruborizan. No es que tenga una luz roja, es que me chivean con tanto halago, muchas gracias. Camina, un respirito, vamos rápidamente a una pausita y regresando seguimos leyendo sus mensajes aquí en WhatsApp. Preguntamos otra vez, ¿qué palabra o frase han pronunciado mal toda la vida y cómo resulta que era pronunciada correctamente? Cuéntenos al 5585-775574.
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0: Regresamos siendo las 2:41 y resulta que, por fortuna, la Fiscalía General de la República desarticuló, desmanteló, hizo pomada 4 centros de procesamiento ilícito de combustible en 3 estados. Jorge Sánchez tiene la información.
9: Gracias, Poncho. Auditorio de Enfoque de Noticias, con el apoyo de las fuerzas federales, que la Fiscalía General de la República desarticula estos centros de clandestinos de combustible en San Luis Potosí, en Hidalgo y Morelos, asegurando más de 500,000 de litros de hidrocarburos, maquinaria y equipo especializado. Todo un operativo contra el huachicol en San Luis Potosí. Fueron 2 predios ubicados en el municipio de San Luis Potosí y en la laguna de San Vicente, donde se hallaron tanques, contenedores y líneas de producción. En Hidalgo, una instalación localizada en el municipio de Tizayuca, con cientos de miles de litros de producción químico o hidrocarburo. Y en Morelos, un inmueble intervenido en el municipio de Cuautla, tras denuncias por movimientos de pipas y fuerte olor a químicos. Todo esto, las denuncias permitieron montar todo un equipo a las fuerzas federales, coordinadas en esta ocasión por la Fiscalía General de la República. Se obtienen órdenes de cateo y, bueno, afortunadamente, más de 500,000 litros de hidrocarburos y sustancias químicas aseguradas en total. Equipos, tanques verticales y horizontales, autotanques, contenedores tipo tótems y maquinaria pesada. Las instituciones que participan en este despliegue, la Fiscalía General de la República, la Secretaría de Seguridad y Protección Ciudadana, la Guardia Nacional y, por supuesto, Petróleos Mexicanos. Los detalles legales de las investigaciones de los predios continúan. El impacto económico, pues, de las autoridades es cuantioso y se informa que hasta el momento siguen las pesquisas, porque van a efectuar varios cateos, no solamente en estas entidades, sino en otros centros de huachicol en el territorio nacional, en esta ocasión en 3 estados de la República. Poncho, el reporte que les tengo.
0: Muchas gracias, Jorge. Un trancazo más contra el huachicol. Hablando de dineros ilegales y legales, vamos a las finanzas.
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0: Señor Carmona, platíquenos, ¿qué hay de nuevo?
11: Como lo señalabas, Poncho, los dineros ilegales, ¿cuánto dinero ilegal hay? y ahora justamente la Secretaría de Seguridad Ciudadana recomendaba a los ciudadanos mexicanos justamente que no se presten a prestar sus cuentas, valga la redundancia, ¿no? Uh-huh. Hay ya diferentes grupos delictivos que se sabe, se dedican a decirle, no sé, oye Gastón, tú que tienes un trabajo formal, tú que recibes un salario puntual, ¿qué te parece si te damos una determinada cantidad porque nos prestes tu cuenta? Ahí te hacemos depósitos, ahí te va a llegar dinero, y que sea como una compensación y que sea como esto, y después sacas ese dinero y no lo entregas, y a partir de ahí te llevas una comisión. Sí. Sería algo que Gastón pudiera aceptar. No le vería ningún problema, sobre todo si es una persona, entre comillas, honesta. Bueno, pues ha detectado que es una operación que se hace, Poncho, amigos de Enfoque Noticias, para justamente lavar dinero no correcto que las organizaciones criminales están haciendo. El asunto es que ya el SAT detectó esto, uh-huh. Ya las autoridades de inteligencia financiera detectaron esto y están rastreando. El problema va a ser para la persona, en este caso, para Gastón.
0: Claro, porque uno puede pecar de ingenuo, pues una pequeña comisión, un ingreso extra, a la mera hora no sabes en dónde estuvieron moviendo ese varo, y resulta que tú eres parte de una red de lavado. Imagínate cualquier, o sea, no es cualquier cosa. ¿Por qué? Porque dijiste, pues me gano mis 100 pesitos, y con eso ya formas parte oficialmente de una red de chicos malos.
11: Son cantidades pequeñas, preguntaba Gastón si hay algunos montos. Son cantidades pequeñas justamente para evitar, ¿no?, que se encendieran las alertas en la autoridad financiera, pero son constantes. Al momento de ser constantes y de no tener, y Gastón puede argumentar, bueno, yo tengo un puesto, me dedico a la venta después de mi trabajo, a comerciar, no sé, cualquier producto, y de ahí obtengo ese dinero, pero la autoridad tiene forma siempre de rastrear, bueno, preséntame la factura de dónde compraste ese producto que tú estás revendiendo, ¿no? Entonces siempre hay forma de cruzar. Si en algún momento se interrumpe la cadena, pues queda en entredicho que el dinero no tiene un origen. Entonces es una alerta que envían, se los reitero, la Secretaría de Seguridad Ciudadana Federal, que ya es una operación que se está detectando y podría meterse usted en problemas si es que acepta esto por ganarse unos pesos, porque al final de cuentas pues son cantidades pequeñas las que se mueven y la compensación, por supuesto, es menor. Ahí el aviso y la advertencia para que no vayan a ser víctimas de este delito. Vamos con mi compañero Ernesto Gloria, nos tiene información del comercio en pequeño. Ernesto, que pues ve problemas en esta segunda parte del año en materia económica. Cuéntanos, buenas tardes.
12: ¿Cómo estás, Martín? Muy buenas tardes, Poncho, auditorio de Enfoque. La Alianza Nacional de Pequeños Comerciantes, AMPEC, afirmó que las tiendas de barrio se ven presionadas principalmente por tres factores. Primero, el alza en los precios, los costos de operación y un entorno de inseguridad creciente. Cuauhtémoc Rivera, presidente de este organismo, señaló que pese a todos los discursos, la inflación es el principal factor que afecta a este sector. Vamos a escucharlo.
13: 89.4 percibe que la inflación es el principal problema que afecta el ejercicio comercial en la economía social. Se diga que lo que se diga, que se ha controlado la inflación, lo cierto es que esta sigue afectando la capacidad de compra, la calidad de vida de las familias mexicanas, porque pues de alguna manera los precios siguen en una constante alcista que afecta las posibilidades de compra de la gente. El 81.9 declara que para mantenerse vigente en la operación comercial ha tenido que reducir sus márgenes de utilidad, los ha obligado a ganar menos. El 85% considera que el gobierno federal no ha logrado apoyar de una manera efectiva al pequeño comercio. El 83.1 señala que es el recibo de la luz el coco del asunto,
12: que se están enfrentando estas tiendas de barrio, y apuntó que el tema de la inseguridad es otra de las preocupaciones del comercio, e incluso a veces por encima de la situación económica. Y es que la mitad, 51.6%, ha sido víctima del robo hormiga, al menos 20.1% víctima de extorsión, 16.5% de corrupción y 13% de asalto a mano armada en los últimos 6 meses. En cuanto al crimen organizado, afirmó que este ha afectado la cadena de suministro, ya que las pandillas se han apoderado y fijan ahora las reglas de comercialización, imponen qué vender y qué no vender. Además, se han quedado con la distribución a punto de venta, en donde ya no vienen los de las empresas o los proveedores, sino los pandilleros. Por si fuera poco, los asaltos y quema de camiones es reportado en el 51% del canal, donde se han presentado incidencias graves, lo que afecta al negocio porque el clima de inseguridad, además, hace que la gente ya no salga a comprar. Martín, al presentar su edición 27 de su encuesta nacional que se efectuó en esta ocasión en 3.500 establecimientos, en donde 8 de cada 10 son tiendas de barrio y el resto son negocios como misceláneas, fruterías y mercerías, pero todos pequeños comercios, afirmó que la facturación está baja en el país, ya que casi 6 de 10 factura un promedio mensual de menos de 20,000 pesos. El resto, las otras 4, apenas superan esa cantidad. Esta situación se ve reflejada en la calidad del empleo, ya que por los bajos ingresos les impide otorgar seguridad y prestaciones a sus colaboradores, además de que varios de ellos padecen alguna discapacidad o enfermedad y aún así tienen que trabajar. Escuchamos nuevamente a Cuauhtémoc Rivera.
13: La mitad del gremio no tiene seguridad social. Esto es importante subrayar porque pues no hay retorno para pequeño comercio en México. No hay un retorno claro de parte del sistema. El 43.8 no cuenta con ningún servicio de salud. Ni IMSS, ni ISSSTE, ni nada, ¿no? Irte a la farmacia y al consultorio, el consultor de la farmacia, a la más asequible y ahí estás, ¿no? 17.1 vive con una enfermedad o discapacidad. Esto quiere decir que 2 de 10 comerciantes trabajan enfermos. El 63.7 tiene local propio, pero fundamentalmente en casa. Y 36.3 paga renta.
12: Pues Martín, parte de lo dado a conocer esta mañana por la AMPEC, sin duda cifras que reflejan la realidad que se vive en las tienditas de la esquina, en las colonias de barrio, Martín.
11: Exactamente. Ernesto, gracias por la información.
12: Muy buenas tardes.
11: Buenas tardes. Ahí la realidad que privan estas tiendas de donde dependen muchas familias, justamente como una opción para completar. Ya iba a decir la
0: ya palabra. Ya, agréguenla al diccionario. A completado.
11: A completar el ingreso.
0: A completar.
11: A completar. Muy bien. Poncho.
0: ¿Alguna palabra, aparte de a completar, señor Carmona, que usted toda la vida haya dicho mal?
11: ¿Te acuerdas istmo?
0: El istmo, ajá.
11: Y yo antes decía itzmo. Y es istmo.
0: El istmo. También un radio escucha. El istmo de Tehuantepec. Sí, exacto, sí, justo.
11: Un radio escucha me corrigió porque es IST y yo decía primero la T, istmo.
0: Es como el tren, el transístmico.
11: Transísmico.
0: O transísmico. Por el istmo, ¿cómo es?
1: A ver. Transístmico.
0: A ver.
1: O sea, si pasa por el istmo. Es transístmico.
0: A ver, no me voy a quedar con la duda, Tren, el tren interoceánico del istmo. Bueno, pues obviamente, pero.
1: Mejor le cambiaron
0: A ver.
11: Pero sí existe ese o era un plan.
0: Transístmico. El tren transístmico, ¿no? Exactamente, de istmo, exactamente.
11: Es esa palabra.
0: Ay, qué difícil es aprender y lo más complicado es todavía desaprender. Dicen aquí, gracias al fabuloso noticiero en WhatsApp. Lo dijiste correctamente, querido Radio Escucha. Lo pronunciaste perfectamente. Fabuloso noticiero es sinónimo de enfoque segunda emisión, según la RAE. Enfoque noticias y fabuloso noticiero son sinónimos, dice la RAE.
11: Hay que adoptarlo esa como frase.
0: Sí, significa lo mismo.
11: Comienza el fabuloso noticiero.
0: Significa lo mismo. Muchísimas gracias señor Ocho. Carmona. Amigos, Ricardo Monreal, avisora, para sonar más elegante, como que sospecha que puede haber riesgos para aprobar más de 20 iniciativas de ley de la presidenta, porque hay licencias masivas por buscar la reelección u otros cargos de elección popular, o sea que andan más preocupados por ganar en las próximas elecciones que por aprobar iniciativas, o sea que por hacer su chamba. Sergio Perdomo tiene la información.
14: Hola, Poncho, un saludo a la audiencia. Estoy aquí en la Cámara de Diputados, semivacía porque están de vacaciones los llamados padres de la patria, dicen algunos. El año próximo se va a renovar la mitad del Congreso mexicano. El coordinador de la mayoría parlamentaria, el morenista Ricardo Monreal, adelanta que contempla un periodo complicado el que viene a partir del 1 de septiembre y con riesgos para aprobar iniciativas incluso de la presidenta Claudia Sheinbaum, porque hay decenas de diputados que ya pidieron licencia y no es igual trabajar con los suplentes, algunos ya ni siquiera se presentan. Hasta ahora hay 41 diputados que están en la lista de las licencias y muchos buscarán la reelección y otros cargos de elección popular. Es la voz de Monreal.
15: Tendríamos riesgos, o sea, Los suplentes son los que serían llamados en el caso de separarse. No se quedaría sin funcionar el poder legislativo, para eso están los suplentes. Pero me refiero a que se separaría un número importante también de suplentes, que ahora son 41. Pondríamos en riesgo, pues, la aprobación de reformas importantes, y eso no es correcto ni conveniente.
16: El diputado Ricardo Monreal dio conferencia de prensa. Anunció que se afinan detalles de la agenda legislativa con al menos 20 iniciativas, donde va el paquete de leyes, 13 anticorrupción, leyes de transparencia, remuneración y pensiones doradas. También viene la regulación del uso de dispositivos electrónicos de niños, niñas y adolescentes frente a los riesgos del uso excesivo de estos aparatos para menores de 16 años. El diputado Monreal muestra preocupación porque dijo que 41 diputados ya me pidieron licencia y sabe cuántos más se irán. Esto dijo.
15: Entonces, por eso yo le planteé a la dirección nacional que no contemplara la separación, porque ahora tengo 41 diputados propietarios que pidieron licencia, 41, pero no sé cuántos van a optar por la reelección. Y me temo que es una cantidad importante que vayan a optar por la reelección. Entonces la Cámara tendría riesgos de su funcionamiento y de su eficacia. Pero bueno, esa es una sugerencia respetuosa que yo hago. El partido puede hacer lo que quiera dentro de sus normas estatutarias. Una de ellas es pedir la separación del cargo de quienes quieran reelegirse. Ojalá y no.
16: Pues ahí está, Poncho. Monreal le pide a Morena que hagan algo para que no lo dejen solo chiflando en la loma por acá en el próximo periodo de sesiones. ¿Es cuánto?
0: Muchas gracias, Sergio. Pues que no se anden adelantando los morenistas, que primero cumplan con su chamba, que es la de votar. Digo, no es muy complicado levantar la mano y cobrar 100 mil pesos al mes por eso, y todavía se quieren ausentar buscando licencias, pues para irse apuntando a las próximas elecciones. Muchas gracias.
16: Hasta pronto, Poncho. Gracias.
0: Querida audiencia, algo muy importante que ahorita dijimos, ¿cómo dijo? Noticiero fabuloso.
1: Noticiero, dijeron.
0: Ah, bueno, lo correcto entre noticiario y noticiero es que el noticiario es el producto. O sea, Poncho trabaja en un noticiario, ¿no? Y el noticiero es un estilo. Sí. Por ejemplo, tú hablas de manera, tú tienes un estilo muy noticiero cuando me hablas por teléfono.
1: Ahí,
0: Gastón,
1: es correcto,
0: ¿no?
1: Noticiero.
0: Esa agencia tiene un estilo muy noticiero de hablar, pero el noticiario es el programa
1: que pasa a diario.
0: Exactamente, esa es la diferencia. Seguimos leyendo sus mensajitos. Aquí dice María: yo escuchaba Sirguela y es Ciruela, Sirguela y Ciruela. José dice: dicen presidenta y no, es presidente el que preside. La RAE ya dijo que presidente aplica para hombre y para mujer, pero que recomienda incluso la RAE que sea presidenta porque se indica que es mujer. Incluso ya desde 1800 habían hablado de eso. Entonces, a ver, presidente es válido y presidenta también.
1: Sí, está permitido.
0: Sí, y además
1: me gusta gente que es un poco más exquisita con el lenguaje, porque al estudiante lo dices, ¿eres estudianta o estudianto?
0: Pero si hay clienta.
1: Exactamente.
0: Clienta. Sí. Es más al gusto.
1: Y algo que me gustó y que te comentaba hace rato es que para evitar este tipo de problemas, la presidenta solicitó gentilmente que tuvieran la cortesía de llamar a la presidenta para exaltar.
0: Dígame,
1: que la
0: presidenta,
1: mujer
0: y
1: llegó,
0: porfa,
1: sí, a la primera, por ser la primera mujer que llega a ocupar este cargo. Entonces, por gentileza y porque está padrísimo, le decimos presidenta.
0: Y es una forma de pues sí, una mini revolución lingüística, porque puedes decir, hay un equipo de astronautas, claro, no sé si son hombres o mujeres, ¿no? Pero por lo general piensas, astronauta, pues puede ser un hombre.
1: Taxista.
0: Clavadista. Estilista.
1: Exactamente.
0: Entonces, decir presidenta solo es para que te quede claro que es mujer. Rox nos dice, yo muchas veces decía ilógico. Y un amigo enojado le dijo que no, que se dice ilógico. Charlie dice, siempre dije desafortunadamente, interesante, hasta que se enteró que lo correcto es infortunadamente. Esas son cositas que nos cuesta todavía dejar de decir, o en mi caso. Dice Jaime, gran parte de mi infancia cantaba el himno nacional y decía al sonoro rugir del camión. No, yo pensé que crujir del cañón, no, rugir del camión. Ahí sí se tardaron en especificarle. Sonoro rugir del camión. pues el de la basura, ¿no? Bueno, Fernando dice, decía cae con tónica en la E, y no, la sílaba tónica es la A, cae, no cae. Serge dice que decía morido en lugar de muerto. Y en base a, cuando es con base en, exactamente, no es con base, no. En base a, mal dicho, es con base en. Mike antes decía, me das con permiso, y no, es me das permiso.
1: Soy fan de, yo se lo digo a mi mamá, me das el con permiso,
0: me das el con permiso.
1: Me encanta.
0: Y el típico, de que, en lugar de decir, es que no me entiendes, él decía, es de que no me entiendes.
1: Sí, el es de queísmo que se llama.
0: El de queísmo.
1: Es una corriente, el es de queísmo, mucha gente lo tiene muy arraigado. El es de
0: el
1: que.
0: De qué.
1: Es de que.
0: Es de que nos tenemos que ir, Gastón, lamentablemente.
1: Se acabó la hora.
0: Se acabó la hora, pero mañana seguimos leyendo porque nos mandaron ahora sí un montón de mensajes. Muchas gracias, amigos. Nos vemos al rato a las 8 de la noche en YouTube en SDP Noticias y mañana aquí de 1 a 3 en Enfoque, segunda emisión, que no es un noticiero, es un noticiario. ¿Eh? Siempre se aprende algo. Amigos, muchas gracias.
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3: Carnival, así iniciamos este bloque musical con The Cardigans y Chicago. ¡Bienvenidas!

invitaciones, sobre todo invitaciones ahí en nuestro sitio web. Te invito. Saludo cordial a ti que nos escuchas en tu automóvil a través del 100.1 de tu FM, a quien nos escucha a través de Stereo100Digital.mx en sus computadoras, no sé, en su laptop. Y también a ti que nos escuchas a través de nuestra app. Ya la descargaste, es totalmente gratis para que nos lleves en tu teléfono. Nos puedes descargar como Stereo 100, la bajas del lado izquierdo, vas a encontrar las 24 horas de música continua que tiene Stereo 100 para ti. Del lado derecho, todo lo que es enfoque. Quédate con nosotros, la música en esta tarde con Miley Cyrus y después así. Muy buenas tardes, esto es para ti. Stereo 100, siempre contigo. We will go.

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El gran Lenny Kravitz contigo a través de Stereo 100. También escuchaste a las hermanas Wilson con el Alone Heart. Así iniciamos este o esta dupla musical aquí en Stereo 100 en esta tarde. ¿Cómo estás? Espero que muy bien, que sigas disfrutando. ¿Quiénes están de vacaciones? ¿Quiénes están de visita en la Ciudad de México? ¿Quiénes nos escuchan a través de la app fuera de la Ciudad de México? Les mandamos un saludo muy cordial. Gracias por permitirnos seguir siendo su compañía. Y bueno, aunque hoy es algo muy común en conciertos y teatros, escucha esto, el aplauso de pie tiene una larga, pero larga, larga historia. Hoy es muy normal, ¿no? De hecho, los conciertos, o sea, yo no sé por qué cobran el lugar, el asiento, si todo el mundo se queda parado en el concierto. Pero bueno, uno de los primeros registros ampliamente documentados ocurre en la ópera europea en el siglo XVIII, cuando el público se levantó espontáneamente para reconocer una interpretación extraordinaria. Desde entonces, ponerse de pie dejó de ser un simple gesto y se convirtió en una forma universal de decir: esto merece ser recordado, esto se merece ser reconocido. Y muchos, ¿cuántos de nosotros hoy que tenemos la oportunidad de ver a nuestros artistas en concierto, escucharlos en vivo y que no usamos el teléfono, ¿no?, que disfrutamos del artista en vivo, merecen todo ese respeto? Claro que sí, y me pongo de pie, señores. Pues ahí está. Fue en el siglo XVIII cuando se puso de moda el aplaudirle a nuestros artistas y ponernos de pie. 3:00 p.m. ya con 31 minutos. A ella le hubiera yo aplaudido, silbado, aventado flores y todo mi corazón. Tina Turner, Se Queda Contigo, aquí en Stereo 100. Typical Null, aquí en esta tarde de martes, en Stereo 100, y Stereo 100 siempre contigo.

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si te gustó este bloque musical, espero que lo hayas disfrutado mucho, mucho, mucho. Gracias por estar aquí en Estéreo 100 en esta tarde. Soy Rocío Velázquez. Te seguimos acompañando con esto que es Forever Hits. Y te tengo noticias. Si a ti te gusta la música de Slash, la guitarra de Slash, bueno, pues déjame decirte que Slash ha confirmado el regreso que esperábamos muchos de nosotros. Anuncia que su nuevo álbum junto a Miles Kennedy está terminado y verá la luz en febrero de 2027. Ojo, es el disco de Slash, que quede claro. Pero bueno, para los que dicen que no, que ya se van a retirar, que la gira del adiós, que no, señores, Slash presenta disco el próximo año. 13 minutos y serán las 4 de la tarde. Tenemos mucha más música para ti, por supuesto, de esa música que te gusta escuchar, que te hace sentir bien, por supuesto, aquí en Estéreo 100. Breakfast Club contigo. Muy buenas tardes. Saludos para ti.

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3: Si tu perro come demasiado rápido, coloca una pelota de tenis limpia dentro de su plato de comida seca habitual. El animal tendrá que mover la pelota con la nariz para alcanzar las croquetas, lo que ralentizará su ingesta. Comer más despacio previene problemas graves como la torsión gástrica, la asfixia y mejora la digestión general. Es una alternativa casera eficiente frente a los platos ralentizadores comerciales que son más costosos.
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0: Scaries y también John Van Halen y Till Tuesday contigo, Van Halen, con algo de 1984. Que bueno, dentro de las duplas de hermanos que han hecho grupos, pues bueno, Eddie Van Halen y Alex Van Halen. ¿Quién es Alex Van Halen? Uno de los mejores bateristas de todos los tiempos en Estados Unidos. Ya retirado también. Esto lo escuchaste, por supuesto, aquí en Estéreo 100. Muy buenas tardes. Nuestro sitio web es estereo100digital.mx. Nuestras redes sociales, estereo100mx. Recuerda que es de suma importancia para que puedas estar en nuestra Party Night el próximo 19 de agosto. Que nos sigas en nuestras redes sociales. Que vayas a nuestro sitio web y ahí te registres. Además, ahí hay muchas promociones que Estéreo 100 tiene para ti, así que es importante que vayas y cheques este dato, porque también es importante que estés al pendiente de los horarios en vivo, que es en donde te vamos a decir qué, cuándo y cómo para que estés con nosotros en el aniversario número, bueno, en la fiesta aniversario número 49 de Estéreo 100. Son las 4 de la tarde, ya con 6 minutos, quédate con nosotros, Rising Fried, contigo, esta tarde aquí en Estéreo 100. Saludos para ti, que vas en tu automóvil, acá en la zona de Santa Fe está lloviendo, manejen con mucha precaución, esto es Estéreo 100 y Estéreo 100 siempre contigo.
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Seguimos contigo a través de Stereo 100 Baltimora. Esto fue Tarzan Boy. Gracias por permitirnos seguir siendo tu compañía. Y bueno, esta canción que vas a escuchar, bueno, el pedacito de la canción que vas a escuchar en este momento. Yo tengo una pregunta. ¿Cuántas veces has cantado Jesse's Girl? Muchas, ¿no? Aparte de todo, no sabíamos que formaba parte de algo que formó parte de la vida de Rick Springfield, que fue verdad. ¿Por qué? Porque, bueno, resulta que en el verano de 1981, Rick Springfield conquista las listas de popularidad con este tema que habla de un hombre enamorado de la novia de su mejor amiga. ¿Eh? ¿Qué tal? Esa canción era tan pegajosa o es tan conocida por todos nosotros que el 1 de agosto llegó al número 1 del Billboard del Hot 100 y convirtió a Rick Springfield en una estrella internacional. Pero aquí viene lo interesante. Muchas personas creyeron durante muchos años que Jesse era una persona real, que en realidad Rick Springfield ha contado que la inspiración surgió cuando iba a un gimnasio y conoció a un hombre que siempre hablaba maravillas de su novia. Él nunca llegó a conocer a la mujer, pero empezó a imaginar cómo sería desear a la pareja de alguien más. Desde ahí nace la idea de hacer Jesse's Girl. Y como te le dije al principio, es algo caso de la vida real. Posteriormente a él le pasó, pero bueno, ya estaba hecha la canción. 1981 a 2026, y aquí estamos, la música para ti a través de Stereo 100, quédate con nosotros, Seal y después Laura Branigan a través de Stereo 100, feliz tarde de verano 2026 para ti, esto es Stereo 100, muy buenas tardes.

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qué cosa tan bonita en Your Eyes. Él fue Peter Gabriel antes, Material Girl, con Madonna. ¿Bailaste? Yo sí, ya sabes que yo bailo todo. Me pongo de buenas y la música de Stereo 100, por supuesto, me pone de buenas. Gracias por permitirnos seguir contigo. Oye, cuando pensamos en el envejecimiento, hablamos de la piel, hablamos de las articulaciones, que si la rodilla, que si la cadera, que si ya no como antes, que si ya no bebo, que es que ya no fumo, porque ya la edad, pero bueno, pocas veces hablamos de nuestra voz. Investigaciones recientes han demostrado que las cuerdas vocales también pierden elasticidad con el paso del tiempo. La buena noticia, señoras y señores, es que hay ejercicios sencillos de respiración, buena hidratación y hablar con una postura adecuada ayudan a conservar una voz más clara y potente durante muchos, muchos años. Y para quienes viven o vivimos de la voz y para quienes simplemente quieren seguir comunicándose bien, también vale la pena entrenarla. Sí, es muy, muy importante. Hay personas que muchas veces nos dicen, es que, ¿por qué se cuidan tanto? Porque, pues no es cuidarnos tanto. A lo largo del tiempo, pues te vas dando cuenta, vas localizando cómo te puedes ir protegiendo en el caso de la voz. Hay personas que pasan mucho tiempo en la calle y pasan mucho calor, viven mucho calor, altas temperaturas y el aire acondicionado directo, malísimo, ¿no? Por ejemplo, también hay personas que les gusta tomar cosas heladas. Eso es lo peor que puedes hacer para la garganta porque las endurece las cuerdas vocales y empiezan a tener problemas. Pero bueno, todo en esta vida requiere de buena vida y de ejercicio. Y la voz, tus cuerdas vocales también la necesitan. 16 minutos y serán las 5 de la tarde. Qué rápido se va el tiempo. Él es Michael Bolton. Qué voz, qué guapo hombre. Después, la gran voz justo de Stevie Nicks para ti a través de Stereo 100. Muy buenas tardes.

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Curse Tonight She Comes. Antes escuchaste a Level 42. Así iniciamos ya la tercera hora de hoy martes de Forever Hits aquí en Estéreo 100. Muy buenas tardes, bienvenidas, bienvenidos a quienes nos siguen y a quienes nos permiten ser su compañía, su automóvil, en su casa, en donde estén. Gracias por escuchar Estéreo 100. Y nuestras redes sociales son Estéreo 100 MX, nuestro sitio web estereo100digital.mx. Y justo las de hoy ahí en nuestro sitio web, The Beatles, el colapso creativo detrás del álbum homónimo. También hablan de Soft Cell y el éxito global de Tainted Love, que en la era del sintetizador, los sintetizadores, ¿se acuerdan ustedes? Bueno, descubre también qué pasó con Backstreet Boys y también con NSYNC tras 30 años de fama. ¿Qué tal? Eso es lo que hoy tenemos para ti en nuestro sitio web. También hablan de, o hablamos de un gran, gran músico conocido por muchos de ustedes, seguido y escuchado en casa de vez en cuando. Ya no es tan seguido, sin embargo, Louis Armstrong, el enigma de su nacimiento, la verdad, tras el 4 de agosto. ¿Qué era? Que él decía que había nacido el 4 de julio, porque eso fue lo que le dijeron sus papás, algo así. Y el caso es que cumple años el 4 de agosto. Pues ahí está, 5 de la tarde ya con 7 minutos. Oye, ¿tú eres de las personas que les gusta usar gorra? No te vayas, tengo un comentario para ti. Tú, tus hijos, o las niñas incluso. Janet Jackson, Again. Esto es Estéreo 100 y Estéreo 100, siempre contigo.

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22 minutos, Thompson Twins. Ay, qué bonita canción. Gracias por permitirnos seguir siendo tu compañía esta tarde. Y bueno, te había comentado que habemos, porque habemos personas, que nos gusta este asunto de usar gorra, ¿no? Para si el fin de semana, que si para el sol, pero tengo una pregunta. ¿Cada cuándo lavas tus gorras? ¿Tú sabías? Yo no, digo, así hay que lavarlas, pero vas a decir, ¿no sabías que las gorras se lavan? Sí, todas las gorras se lavan y tienen que lavarse sí o sí. Aquí el asunto es que mínimo, dos veces al mes si usas continuamente esta gorra. Si ya la usaste, la lavas y la guardas. No la puedes así porque una de las principales enfermedades que puedes tener por calvicie es que uses gorras sucias. ¿Qué tal? ¿Cuántas personas traen la gorra en el coche? La dejan en el coche, la usan, la... Ojo con esto, la limpieza ante todo. Y como dicen por ahí las abuelas, no sé si te acuerdas, nada que no pueda lavarse con agua y con jabón. Así que la recomendación, hay que lavar las gorras, qué cosa. Hasta me dio comezón mi cabecita. 5:23 PM, Coldplay y después Billy Joel aquí en Estéreo 100. Muy buenas tardes.

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¿Qué tal, Whitney Houston? Antes Pointer Sisters, qué voces aquí en Estéreo 100 para ti en esta tarde. 5:00 p.m. ya con 45 minutos. Señoras y señores, estamos a punto de despedirnos, pero hay un secreto que muchas personas descubren demasiado tarde. Se llama la constancia que siempre vence al talento cuando el talento deja de intentarlo. No necesitas cambiar tu vida de un día para otro. Basta con mejorar un poco cada jornada. Las grandes historias, recuerda que no se escriben en un solo momento extraordinario, sino con cientos de pequeños pasos y pequeños momentos que casi nadie nos damos cuenta que están sucediendo. Hoy hay que dar uno más, ya dimos un paso más. A veces hay que ser más positivo que negativo en nuestra vida, ¿no? El otro día yo les decía, ¡ay! A alguien le comenté, ¡un día más! ¡Qué emoción! Y me contesta alguien, ¡un día menos! ¿Qué onda? ¿Qué pasa? ¿Así? Hay que ver. Ya nos vamos. Gracias por habernos permitido estar contigo esta tarde aquí en Estéreo 100, la producción de Denise, que con el buen brillo de la tarde para que lleguemos con bien. Quédate con nosotros. Recuerda que la música aquí en Estéreo 100 regresa a las 9:00 p.m. con un disco con Charly Torices, que está preparando unos sets. Que bueno, ¿qué te digo? Recuerda, tenemos el 19 nuestra Party Night. Te dejo con Police y después Information Society. Soy Rocío Velázquez. Feliz regreso a casa. Quédate con nosotros. Esto es para ti. Y es Estéreo 100.

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0: tal? Muy buenas tardes, me da mucho gusto saludarlo. Ya son las 6:00, las 6:00 p.m. en este martes 4 de agosto. Le saludo, soy Martín Carmona, a nombre de todo el equipo, por supuesto a nombre de Alicia Salgado, titular de este espacio informativo. Le doy la más cordial bienvenida y le agradezco la sintonía. Llegamos a usted a través de Radio 1000 y de Stereo 100, también en enfoquenoticias.com.mx y en todas las redes sociales nos encuentra como enfoquenoticias.com.mx. Es la hora de las noticias, la hora de la información.
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0: Iniciamos este espacio informativo comentándole que firma la presidenta Claudia Sheinbaum el decreto de transparencia de información para instituciones públicas. Raquel Buenrostro, quien es la titular de la Secretaría Anticorrupción y Buen Gobierno, expuso en la conferencia mañanera que el decreto incluirá modificaciones a la Ley General de Transparencia. Mi compañera Mara Rivera nos tiene los detalles. Adelante, Mara, buenas tardes.
2: Gracias, Martín. ¿Qué tal, auditorio de Enfoque? La presidenta Claudia Sheinbaum presentó esta mañana un decreto para establecer los criterios claros de transparencia. Explicó que la información gubernamental solo podrá reservarse cuando corresponda a seguridad nacional o a procesos judiciales en curso, protegiendo siempre los datos personales. Así, los servidores públicos ya no decidirán discrecionalmente qué información se hace pública.
3: Con este decreto ya no lo dejamos a criterio del servidor público, ya no lo dejamos a criterio de un secretario, de otra secretaria, de un director, de un área de Pemex o de CFE o de cualquier secretaría. Ya hay un lineamiento específico de realmente lo que debe ser transparente y aquello que por el procedimiento administrativo judicial no puede informarse, dado que esté en un procedimiento.
2: Raquel Buenrostro, secretaria de Anticorrupción y Buen Gobierno, explicó que el decreto busca impulsar que las instituciones publiquen